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1: Bien, dicen que hay rolas que te transportan completamente a otros lugares. Y esta rola me transmitió directamente hacia mi infancia. Oh, cuando estaba morro ahí en la vecindad donde vivía el abuelo. Puras de estas, mi loco, puras de estas sonando. Bien machín. ¿Qué dice por acá? Ya no te quiero, Guti. Pero bueno, borré mis mensajes. Yo quería la de Pancho Barraza, que me maten las penas. Y no me la... Pues es que te ganaron, carnal. ¿Yo qué quieres que haga? Dice, hermanito, por si no tienes propuesta para fuera del guacal. Ah, va. Ahorita la checamos. ¿Qué pasó, campeón?
2: Cámara, campeón. Aquí escuchando a mi locutor consentido. El estudio, dijo, perdón. El Gutisaurio, sí, campeón.
1: Ya sabía.
2: El primero consentido.
1: No es cierto. No es cierto. Tú no mientas, no es cierto.
2: Edad, campeón. Ya libraste los dinosaurios, la era de hielo. Hay que consentirte.
1: Y próximamente al campeón. La era del campeón también la... Bueno, espero, quién sabe, mejor me callo. ¿Qué pasó, Freddy?
3: Guti, mi hermano.
1: Hermano.
3: No se te vaya a olvidar mi rolita. La chica que soñé, de Tropical Panamá.
1: Ah, órale. Ahí ya no borró su mensaje, pero está vetado 3 días, ¿eh? Le quedan 2 días nada más, vendió hipo. A ese venta lo gordo. ¿Cuándo regresa Gonzalo Guti? Ah, pues esténse muy pendientes. Muy pendientes de la programación de la mejor 92.7. Rosy.
4: Buenas tardes, Guti.
1: Buenas tardes.
4: ¿Puedes poner la canción de ella y yo con Aventura y Don Omar?
1: Ah,
4: saludos
1: ahorita.
4: Del viejo enojón y de Rosy. Bye.
1: Ah, ahorita la checamos con todo gusto, alegría y simpatía. Señoras y señores, Joan Sebastián. Oiga, mañana vamos a andar en control remoto.

quédate donde estás. 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
1: Oigan, híjole, está bien cañón. En la mañana estaba viendo un video, de hecho iba despertando, y dije, no manches. Y en el transcurso del día sí me siguieron saliendo, porque me salen noticias, ¿no? Me siguieron saliendo algoritmos. Lamentable, lamentable la tragedia de Nepal. La tragedia de Nepal. Hay unos videos que se ven como desde las alturas. Como la gente, pues, grita, pero... Y se ven ahí pequeñas como hormiguitas corriendo. Y dices, no inventes. No inventes. Y aparte ahorita estaba viendo un video en donde pues, está el agua, la basura y todo. Y la gente sacando algunas cosas. Ya van al menos 160 muertos. Y cientos de desaparecidos. Entre ellos, pues, turistas que estaban pues por ahí, de todas partes del mundo, en Nepal. Había muchísima gente de diferentes partes del mundo. Y esto quedó hecho. Bueno, de hecho, la Oficina de Turismo de Nepal informó que hay un grupo de 142 indios. Hay de Estados Unidos, de Australia, de Reino Unido, de Malasia, de Países Bajos, de Portugal, de Sudáfrica, de Corea del Sur. Al menos 62 nepalíes desaparecidos. Todos los demás, pues bueno, obviamente ahí entre los países que acabamos de comentar. Y es que el río Botekoshi se desbordó por ahí de las 9 de la mañana, tiempo de Nepal, por supuesto, y destruyó varias aldeas, además de carreteras, proyectos hidroeléctricos. No, fue una tragedia total la que el día de hoy vivió Nepal. Y si han visto los videos, es una cosa escalofriante ver cómo va bajando el agua junto con lodo, junto con árboles, junto con todo. Y la gente está en las casas, ahí, las casas, imagínate, casas, y de repente, ¡pum! Valió. Ay, es complicado, complicado. Mi hermanazo Alfonso, ¿cómo estás?
2: Guti, Guti, Guti, de mi vida, Guti, de mi amor, si vas a poner mi cancioncita.
1: ¿Cuál?
2: Que no es que ya vamos a salir de trabajar y Pepe Luche ya se va a llevar el radio, no la voy a escuchar.
1: ¿Pero cuál era?
2: Buenas tardes, amigo Guti, buenas tardes, por ahí si me puedes poner una canción. La ley del monte, Vicente,
1: sí.
2: Fernández. Por ahí, buenas tardes.
1: Es
2: estamos
1: que
2: escuchando aquí hasta las 7 de la noche.
1: Ya sé por qué no la puse, Guti. Mi hermano. Ya Guti, sé Guti, por Guti, qué. Guti, porque como la cantaron en do, pues yo la puse. Pero ahorita te la pongo, por supuesto, mi hermano. ¿Qué pasó,
3: Guti,
1: Dani?
3: Guti, Guti, señor de la radio.
1: Dígame, para dígame.
3: Guacala, dígame. Alcanza todavía. La de Billie Jean, de Michael Jackson.
1: Billie Jean. Na, na. ¿Qué pasó, Cesarín? ¿Qué dices, mi hermano?
4: Guti, Guti. Ese campeón le dice a todos que son sus consentidos.
1: Sí,
4: ya mañana
1: ya
4: le va a estar lamiendo las patas al Stuart. Ya no le hagas caso.
1: Ya no le hagas caso. Rosalba, ¿cómo estás?
5: Guti, Guti, buenas tardes. Nos hizo un placer con una cancioncita de Rigo Tobar, El Palomito. Muchas gracias, escuchando El Gutiloco con la 92.7. Aquí nomás.
1: Aquí nomás, ¿eh? Vamos a poner esa que teníamos pendiente antes de que se vayan. Porque ya casi se van el Pepe Luche y compañía. Ya nomás. Ay, ay, ay, ay, ay, ay, ay.
6: Ahora sí.
1: Esto es la ley del monte. Y él es el único. El inigualable. El señorón Vicente Fernández.

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1: Son las 6 de la tarde con 38 minutos, 6:38. Valente, ¿cómo estamos, mi hermano?
2: Ah, cómo chillan de que no ganan en el ring, ¿verdad? Ay, no, esa gente, como si no supiera que a los locutores no les gusta perder.
1: Oh, que la chinita. Es legal, carnal. ¿Yo qué quieres que haga? A ver, ¿yo qué quieres que haga? Que ponga canciones que le gustan a la banda y que gane. O sea, yo ahí no tengo la culpa.
3: Así, gordo, a Poncho le vas a poner su rola y a mí qué. ¿A mí no me lo vas a poner o qué onda? Nos vamos juntos, acuérdate, nos vamos juntos, es mi compañero de trabajo.
1: Ah, muy bien, pero todavía no se van, entonces ahorita la ponemos, Pepe Luche, a ver.
4: Hola, amigoti.
1: Hola, salsero.
4: Buenas tardes, amiguti. Saludos a tu persona con todo respeto.
1: Ah, tu persona.
4: Y a toda la banderola que te escucha. Ay, te molesto con la de Karim León. Necesito encontrarte, mi Guti. Buenas tardes,
1: por favor. Ándele.
5: Rookie, dile al Pascualito Patas de Conejo que a qué horas abre ahí.
1: ¿A qué horas?
5: El negocio de las papas rancias.
1: Ah, de 8 de la mañana a 8 de la noche, mi hermano. De lunes a viernes. Los viernes no está Pascualito, nada más está su esposa. Pero vende unos dorilocos y unas botanitas bien ricas. Para que vayas también.
6: Sí, mi Guti, complace a Rosalba, que hoy es su cumpleaños.
1: ¿Rosalba, hoy es tu cumpleaños? Mira, mira nada más.
7: ¿Qué pasó, mi Guti?
1: ¿Qué pasó,
7: escuchando qué show con el Guti. Saludos. Voy a ver si por aquí sí me haces caso, porque... Nada, ya mejor ni digo nada. Tú ignoras, Guti. ¡Saludos!
1: Por fin sales al aire... Y desperdicias tu audio.
8: Yo, la neta, estoy encabronado porque quedaron la modalidad de el guacalazo.
9: No está Pascualito, la vas a dar
1: un poco. Ya sé, carnal, ya sé.
9: Doriloco.
1: ¿Qué te digo? ¿Qué te digo, mi hermano?
2: No, sí, en esta sí fue legal. O sea, no
1: en todas.
2: ¿Cómo van a comparar? La neta, los recoditos de una banda, pero ¿cómo le iban a ganar a Alfredo Olivas?
1: En todas, sí. O sea, ha sido legal. En ningún... Bueno, nada más porque cuando venía con Nancy a la parada, que se iba de vacaciones de Luis, nada más porque en esa una que otra, nada más una que otra. O sea, nada más fueron dos... Me equivoqué. Y ya por eso, ya. Ay, maldita socia y todo. Bota por bota. Uri, cuando no quieras poner las canciones, mejor dilo, pones la ley del monte cuando son chente. ¿Qué? A ver, espérame, porque acá hay un quejoso. Guti, cuando no quieras poner las canciones, mejor dilo. Pues la ley del monte, cuando son chente, las platicabas si vas a hacer las cosas, hazlas. Ay, carnal, si vas a escribir también tú, escribe bien, mi hermano. Va. Ahí está el tuyo. Guti, hoy no va a haber tropicopos, sí, claro, pero ahorita. Vámonos con música. Esto corre a cargo de Banda Los Recoditos.

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Ya volvemos con el Guti a la mejor 92.7. 6:44. 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
13: Alejandro Fernández, un millón de primaveras. De Don Chente, Orlando, de Don Chente.
14: Justamente de Don Chente.
13: Ya solamente 12 minutos y llegamos a las 7, 12 y las 7.

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1: Oiga, la Secretaría de la Contraloría invita a jóvenes de 15 a 25 años al Concurso Nacional de Transparencia en Corto. El tema es desinformación, riesgos de la inteligencia artificial. Manden su cortometraje de 90 segundos o un microvideo de 15 segundos. Fecha límite 9 de septiembre. Súmense a la transparencia. Informes en la página www.querétaro.gob.mx/Contraloría. ¿Tienes algo que decir? 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Hazlo fácil. 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Consulta las bases en la página www.querétaro.gob.mx/Contraloría. Nos vamos con más. Vámonos, comamos música. Échamela. Lo Rodarte. El contrato.

0: 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Las 7 en punto. Las 7. 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
1: Bueno, pues señoras y señores, vámonos porque alguien de aquí se va a ir a la Garachi. Vamos a ver, mi estimado Eduardo Martínez.
2: Don Guti, buenas noches.
1: Noches.
2: Quiero mandar a la Garachi a toda esa gente que pide paquetería y viene a su nombre y todavía pregunta que a nombre de quién, mi güey. Como si no supieran lo que compran.
1: ¡A la Garachi! Mira, ahí me dio hipo, nada más.
3: ¡Ay, ay, ay! Presente, Guti. El día de hoy quiero mandar a la Garachi a las papas rancias del Pascualito que le faltan sal, junto con las cabezas de Escolásticas, el Bimbo, el Maqueda.
1: ¿Quién te baboso?
3: Y tú también, Guti, de paso, ¡a la Garachin!
1: Ay, casi me muero. Mendigo, dame, no manches. Con las cabezas. Ay, ya se me dolió el estómago, pero... ¡Ah! ¡Ah! ¡A la Garachin! ¡Ay!
4: Quiero que se vayan a la Garachin todos. Por favor.
1: ¡A la Garachi todos! Dice el Albert. ¿Qué pasó, Paquín?
5: Guti, yo quiero mandar a la Garachi un señor que venía manejando y traía a su niño como de 2 años en el volante, como enseñándolo a manejar aquí en el Junípero. ¡A la Garachi!
1: ¡A la Garachi! No hagan eso, por favor. Por favor, no hagan eso.
6: ¡A la Garachi el Guti, porque ayer se puso de nena! ¡A la Garachi!
1: Hoy también. ¡A la Garachi!
7: A la Garachi, el Pascualito, sus patas de conejo y sus papas rancias.
1: ¡A la Garachi!
8: ¡Sí! ¡Eche mi Guti! ¡A la Garachi! Los programas grabados, porque ni así pueden empezar a la mera hora.
1: ¡A la Garachi! Buenas noches, Guti. ¿Podrías mandar a la Garachi? A mi hija que está acá en el pastel, a Evelyn Daniela Lupe de parte de su papá. ¡La Garachi! ¿Qué anda? Por no mandar también audio, que nada más un audio, me acordé ya cuando iba terminando.
9: Guti, quiero mandar a la Garachi a Pepe.
1: Pepe.
9: A mi compañero, a mi parejota del trabajo, porque me quita la bocina, ya no te puede escuchar. ¡A la Garachi!
1: ¡A la Garachi! ¡El Pepe Luche!
10: ¡Guti! ¡A la Garachi! Aquí mi compadre que todavía sigue llorando por su ex.
1: ¡A la Garachi!
11: ¡Guti! ¡A la Garachi! ¡A la Garachi, mi jefe! Porque me cae gordo.
1: ¡A la Garachi! ¡Tu jefe! ¡Que cae gordo!
12: ¡A la Garachi, Guti! Por mala onda.
1: ¡Mala onda!
12: Y manda la Garachi a ese que dijo de Vicente. Aquí Vicente. En China, en Roma y donde caigan.
1: Pues era, porque ya es no estaba. Vicente. Pero a la Garachi.
13: Cámara, mi Guti. Saludos a toda la audiencia y a la Garachi en toda la audiencia también.
1: ¡A la Garachi!
14: A la Garachi, el hijo de Donald Trump. O sea, el Donald Dam.
1: ¡A la Garachi, el Donald Dam!
15: A la Garachi, el Guti, por atragantarse con la que le gusta.
1: ¡No! ¡Qué bojo! ¡A la Garachi!
16: A la Garachi y a todos los que mandan al Pascualito a la Garachi por sus papas racias. Si no les parece, hagan sus propias papas.
1: ¡A la Garachi!
17: Manda a la Garachi a mi esposo porque no sabe ni siquiera escribir. Era el del pastel.
1: A la Garachi, el del pastel, que no sabe ni escribir.
18: A la Garachi y el Guti, por leer los mensajes, tienen que ser en audio.
1: A la Garachi, mendigo Guti. Señoras y señores, hijo de tu madre. A la Garachi, el Bimbo, Don Bimbo. Con sus fotos memes.
19: A la Garachi, el defensor del Pascualito y sus papas rancias.
1: A la Garachi, el defensor del Pascualito. Son las 7:07, digo 7:09. Herencia de grandes, ya borracho.

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0: 7:15.
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1: Oiga, les recuerdo que el día de mañana. Ahorita déjame mira, ahí está el calendario. El día de mañana estaremos. Ahorita les digo, espérame tantito. En Pie de la Cuesta, esquina con Paseo Constitución. Pie de la Cuesta, esquina con Paseo Constitución. Toda la bandera, el Toñito. No, Toñito no, estará el Pony, porque según yo, todo está de vacaciones, ¿verdad? Mi Stuart. Bueno, el Pony, el Cachorro, Gil y un servidor, por supuesto. ¿En qué creen? ¿Qué creen? ¡La pega de calca, mijo! Así es que mañana por allá nos vemos. Vamos a estar casi toda la pandilla. Casi toda la pandilla. Para que le caigan y les podamos pegar la calca. La mega peda. Ah, caray. A ver, mira, fiesta Santa Rosa Jauregui, la Virgen de Santa Rosa de Lima. Domingo 30 de agosto. Ah, ese es falso. Hoy nomás este cuate. Dice, tan solo con el que pusiste en medio ya. Dice, no manches, ese cuate ya está muerto. Dice que va a estar Los Inquietos, El Gallo de Oro, ¿no? Grupo Firme, Los Tigres del Norte y La Arrolladora. ¡Ja! ¡Ja! No manches. Hagan carteles que sí digas, ah, no manches. Déjalo, comparto. Ya con Valentín Elizalde, ya la cajetearon de entrada. De entrada. No más que a la pachita. ¿Qué pasó, Albert?
2: Ese güey está soñando, Guti.
1: Trae un chorro de sueño. Santa Rosa Jauregui, que ya es este fin de semana, pero nadie me ha dicho el viernes qué. El viernes qué va a haber. Valente, no vuelvo a poner un mensaje tuyo en lo que resta del programa. Apenas le iba a poner play y borraste los dos. ¿Verdad? ¿Sí? No es de Dios. ¡Ah, pausa, regreso!
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1: El Valente dice que no se grabó. ¿Para qué lo mandan? A ver, ¿qué pasó, campeón?
2: Cámara, campeón. No, no le hagas caso a esa gente, cuate. Nos
1: ¿A cuál?
2: Nos quieren separar.
1: ¿A cuál
2: nos
1: gente?
2: Quieren ver peleándonos, mi Gutisaurio. Tú sabes que eres mi consentidote, cuate. De hecho, hasta compré las rodilleras que me pediste.
1: Yo
2: no sé para
1: peleo.
2: Qué, pero me dijiste que me compraron unas rodilleras, campeón.
1: Para que las uses con el Sage que siempre
2: que
1: dices.
2: Que ibas a llevar grava. Entonces, pues ya, cuate. Tú no les hagas caso, campeón.
1: Es bien jodón. ¿Qué pasó, tocayo?
3: No, tocayo, del Valente no pongas nada aparte de naco y corriente.
1: Naco y corriente.
3: Se siente chilango.
1: Nah, se siente chilango el Valente. A ver si es cierto.
4: Es que te decía, mi Guti, que cuando te dijeron que era Valentín Elizalde, lo que no te dijeron es que era el doble. Y es que era yo. Porque canté bolitira. Vete ya. Si no encuentras motivos para seguir conmigo, para que continuar. ¡Ay, ja!
1: ¡Oye,
4: ese! ¡Tiene metano!
1: ¡Ay, chale! ¡Está re loco! ¡Todo loco! Ya son las 7 con... ¿A la pausa? Vámonos con esta de Yuridia. Vámonos con esta de Yuridia y ahorita ya. Para salirnos del guacal. Bajo las nuevas reglas del guacal. Si alguien sabe cómo son las nuevas reglas del guacal y quiere pedir uno, dense como Magnet. Si no saben, mejor no manden nada. Ya son las 7:40.

quédate donde estás. Ya volvemos con más de Que Show con el Guti en la mejor 92.7. 7:43. 92.7. 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
1: Pues ya nos vamos. Ya nos vamos, señores, señores. Sí, no, ya. Hay que descansar porque mañana será otro día y hay que vivirlo con alegría. Cuate, y para... nada, campeón. Un saludo, campeón. Ya vete a dormir, andale, campeón.
2: Yo serenaco y todo, pero no mandilón como el tocayo de Iztapalapa.
1: ¡Ah! ¿Mandilón el tocayo? ¿Bien mandilón? Ni se ve rudo, rudo, rudo. Así como, pues dijera, no manches, este es de los rudos de Iztapalacra.
3: ¿Dónde vamos? ¿Eh? ¿A dónde vamos? ¿A dónde vamos?
1: Ah, ya, a descansar.
3: ¿A dónde vamos? Vendo bando.
1: ¿Estás borracho? ¿Qué te pasa? Que descansen, mi botín. Que para mañana. Saludos, mi gori. Mi botín. Señoras y señores, ya nos vamos. Pásenla chido. Nos escuchamos el día de mañana desde Pie de la Cuesta. Toda la banda ahí pegando las pegatinas, la calca.
2: Cámara, amigo, tí, vámonos. Bye, bye, bye, bye.
1: Vámonos, señores, señores. Banda MS, Manuel Turizo, tú ni en cuenta. Chido, banda. Ahí se ven.

¿Ustedes creen que nos íbamos a ir así como así? Así como así, de una despedida así tan fría, tan flácida, tan eso. ¡No, señores! ¡Vámonos! ¡Saludos al cocodrilo! El puro tropicombo, saludos a Isaac, al valente, al campeón, a mi hermanazo, el Alex Bueno. Ahora sí, yo me despido, ahí se ven.

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0: número 25, el Panda Zambrano, acompañándote en esta noche de miércoles 26 de agosto del 2026. Y te acompaño a través de la cadena más importante del regional mexicano, la Mejor FM en todo el país. 43 estaciones de radio que están compartiendo el único show sin fronteras. Este que es tu show, el Panda Show. Así que, carnales de la Mejor FM, si quieren hacer su bromita, en este instante tomen su teléfono, envíen su mensajito vía WhatsApp al 5599072632. También de forma simultánea por la aplicación de Claro Música en toda América Latina, también en los Estados Unidos, a través de Claro Radio, Facebook, Panda Zambrano 25, Twitter, arroba, quiero una broma. Y en este miércoles me voy hasta Wisconsin y saludo a Perla. ¿Qué onda, Perlita? ¿Cómo estás?
1: Hola, pandita. Bien.
0: Buenas noches. ¿Qué haces en Wisconsin, Perla?
1: Trabajando, aquí viviendo.
0: Trabajando, Manuel. ¿Desde hace cuánto tiempo se nos fue a los Estados Unidos, muñeca?
1: 6 años, pandita. 6 años.
0: Bien poquito. No, yo pensé que llevabas unas 6 décadas, más o menos. Órale, no, poquito.
1: 6 años y ya muero por regresarme.
0: Oye, chaparrita, ¿y eres originaria de dónde?
1: Del Distrito Federal de la Ciudad de México.
0: Okay, ¿y qué te lleva a Wisconsin?
1: Un tío me invitó a venir de vacaciones, vine de vacaciones y al mes de que llegué aquí me operaron.
0: ¿De qué te operaron?
1: De la vesícula.
0: ¡Úchale, me lleva el tren! ¿Y luego?
1: Pues yo venía de vacaciones con mi niña y mi esposo sí venía a quedarse, pero pues a mí me operan, tengo que pagar como una cuenta de hospital demasiado grande. Uh-huh. Entonces me dijeron que pues para que yo pudiera salir de aquí tenía que pagar casi unos $130,000.
0: ¿Qué? ¿Y qué te dijeron? No te puedes ir a México, pero estás de ilegal, ¿no? Quiero suponer.
1: Pues ahora ya me dijeron que podían darme una ayuda que daba el hospital. Yo la podía agarrar, pero tenía que vivir yo aquí. Si no, si yo me iba del país, pues regresaba a México, yo tenía que pagar esa cantidad. Mi esposo, como era el que se iba a quedar, me dijo, pues yo me quedo la deuda, pero dijeron que no, porque el servicio lo había tenido yo. Entonces, wow, pues tuve que quedarme.
0: ¿Y a cuánto bajó la deuda?
1: $31.
0: De $130,000 a $31?
1: Sí, es como una ayuda que da el hospital, era un hospital religioso, y es, wow, una ayuda que le da a la gente, obviamente, de bajos recursos.
0: Oye, pero imagínate, te dijeron, de $130,000 a $31, pero aparte te tienes que quedar, tú dijiste, pues cámara, ¿no?
1: Pues no me había gustado la idea, la verdad, pandita, sí sufrí muchísimo, pero pues ni modo, ya 6 años aquí, pues no me quejo, la verdad es que fue por algo y aquí estoy.
0: Qué buena onda, pues bienvenida al Panda Show, platícame, ¿para quién la bromation?
1: Para mi mamá, panda.
0: ¿Qué se llama?
1: Pilar.
0: ¿Y ella vive en dónde?
1: En Nezahualcóyotl.
0: Ok, ¿y qué bromita para mamá?
1: Mira, yo tengo 30 años, pues mi papá yo no lo conocía hasta hace como unos 5 meses más o menos.
0: Ok.
1: Mi papá dejó a mi mamá embarazada, entonces
0: A ver, pero espérame, ¿tienes 30 años o tienes 30 años que no ves a tu papá?
1: Tengo 30 años de edad y 30 años de no ver a mi papá.
0: Ay, no, hombre, pues tú eres bastante maltratada, mija, para tener 30. Se te escucha la voz fácil, fácil, fácil de una ñora casi de tostón.
1: Sí, no manches. Sí, tengo la voz de una guardiantopa.
0: Se nota que en lugar de quitarte la vesícula, te quitaron otras cosas. Entonces,
1: alcohol y el cigarro, panda.
0: Oye, entonces cuando naces, tu papá se va, te alcanzó a conocer, ¿no? ¿Cómo está la historia con tu papá?
1: No. Mi papá la dejó a mi mamá embarazada de 3 meses de embarazo.
0: ¡Órale! Entonces, ¿y se fue?
1: Se fue, se casó con mi mamá y todo, y se fue. Obviamente.
0: Ah, ¿se casaron por el civil, iglesia, todo?
1: Sí, todo.
0: ¿Tu papá cómo se llama?
1: Mi papá se llama José.
0: Bueno, me decías, ¿obviamente qué?
1: Obviamente, mi mamá me da una versión y mi papá me da otra versión.
0: ¿Y cuáles son las versiones?
1: Pues mi mamá me dice que siempre me habló muy bien de mi papá, eso fue lo que me hizo el que yo lo buscara. ¿Por qué? Porque yo fui la que lo busqué, contraté un detective y lo encontré.
2: ¡Ándale! Entonces, ¡órale!
1: Sí, entonces, mi mamá siempre me habló muy bien de él. Ella dice que mi papá que siempre quiso tener el sueño americano, ¿no? Siempre se quería venirse para acá. Y que ellos estaban en una tanda. Pero mi mamá siempre saca que mi papá le robó sus 10 millones, que en ese tiempo eran millones.
2: ¡Órale!
1: De tanda.
2: Okay,
1: creo que son 10 mil pesos ahora.
2: Ajá.
1: Entonces siempre mi mamá saca esa jalada de que mi papá se lo robó y que se fue. Y en ese tiempo ellos se dedicaban a recolectar rollos de... Pues ya ves que antes las fotografías eran con rollo fotográfico.
2: Ajá.
1: Entonces ellos se dedicaban a recolectar rollos. Entonces mi mamá una vez que fue a mi papá, que según esto de la noche a la mañana se fue por los cigarros y ya no regresó. Cuando mi mamá fue a recoger unas fotografías de los rollos que ella recolectaba, dice que el señor de ahí le dijo que le iba a enseñar unas fotos, pero que no quería pues problemas con mi papá, porque pues mi mamá dice que mi papá era canijillo. Entonces mi mamá dice que sí, que ya no iba a decir nada, y que cuando ve las fotos era mi papá con otra señora y dos niñas.
2: Quito Loki, okay.
1: Sí. Mi papá y mi mamá pues dice que ella piensa que pues por eso se fue mi papá, a lo mejor de que tenía otra familia, y pues mi mamá decidió alejarse de mi papá, ni siquiera, creo que lo buscó por un tiempo, creo que unos meses, pero ya no le intentó más cuando se enteró de esa familia.
2: Y lo busqué hasta debajo de la cama. Oye, ¿y cuál es la versión de tu papá?
1: La versión de mi papá es que él nunca le robó ni un solo peso a mi mamá, que está loca.
2: Uh-huh.
1: Y que él se vino aquí porque él quería que yo naciera aquí. Él dice que su papá es mi mamá.
2: Pero el detalle es que se le olvidó a tu mamá, ¿no?
1: Sí. Lo que pasa, Panda, es que mi papá tenía papeles.
2: Okay.
1: Mi papá tenía residencia aquí. Entonces él se casó con mi mamá y él se vino para acá y quería arreglarle los papeles a mi mamá y traerla conmigo, embarazada, para que yo naciera aquí. Pero okay. Mi papá tenía que arreglarle primero.
2: ¿Pero no se lo dijo a tu mamá?
1: No se lo dijo a mi mamá, él se vino porque obviamente él ya tenía una familia antes que mi mamá.
2: Ah, ¿y entonces tu mamá no lo sabía?
1: No lo sabía.
2: O sea que sí es verdad lo de ese rollo, esas fotos de dos niñas.
1: Sí.
2: ¿Y cómo se llaman tus hermanas?
1: Yuri,
2: uh-huh.
1: Vanessa. La verdad es que yo no las conozco, yo no hablo con ellas. Cuando uh-huh. digo, no tiene mucho que encontrar a mi papá.
2: Ok, pero se llaman Yuri y Vanessa.
1: Y su hijo Edgar.
2: Ándale, mira tu papá, wow. ¿Y están en el gabacho tus hermanos que no conoces?
1: Sí, sí, ellos están aquí.
2: ¿Y cómo se llama la mamá de ellos tres?
1: No sé.
2: Ok,
1: eso
2: bueno.
1: Sí, no sé,
2: ¿y qué más?
1: Bueno, pues mi papá hasta apenas se enteró que mi mamá se enteró que tenía su familia, que mi papá era casado. Porque yo le dije, mira, yo ya sabía de tus hijas. Mi mamá me platicó y se quedó así, y pues obviamente no lo vi, ¿verdad? Pero se escuchó así de que, ¿qué me estás diciendo? O sea, como de que, es que sí me descubrió tu mamá.
2: Soquito, Loki.
1: Ajá, pero mi papá, él da la versión que pues mi abuelo era bien prepotente, era bien ojete.
2: Y el papá de, ¿no? El papá de Pilar, que
1: sí,
2: se llama.
1: Sí, la verdad es que sí, José.
2: Ándale, mira, los Josés están metidos por todos lados. Ok, sí. Oye, ¿y de qué se trata la bromita para tu mamá?
1: Pues la broma es que, Panda, me hagas el favor de hacerte pasar por mi papá.
2: ¡No manches!
1: Después de 30 años vas a hablar con mi mamá.
2: ¿Y qué edad tiene tu papá ahorita, o más o menos?
1: 59.
2: ¿Y tu mamá?
1: 50.
2: 50. ¿Tu mamá vive en esa y tu papá dónde vive?
1: En Tijuana.
2: Ok, ¿y a qué se dedica papá?
1: Compra y venta de carros.
2: Ok, ¿y qué? ¿Y para qué quieres que supuestamente papá le hable a mamá?
1: Mira, mi mamá sabe que lo estuve buscando, ella me ayudó a buscarlo, me dio algunos datos pues, y ella sabe, no han hablado. Mi mamá sí me ha dicho que ella, pues si se tiene que hablar con él en cuestión de que necesite algo así, pues ella estaba dispuesta. Pero no han hablado ninguno de los dos. Ninguno de los dos quiere saber de ninguno de los dos.
2: Sí, no, pues eso está completamente claro. Pero ¿por qué quieres hacerle esta broma a tu mamá?
1: Hace poco tuve problemas con su pareja de mi mamá, con su esposo.
2: ¿Qué se llama?
1: Entonces, José. Mario.
2: Ah, ya dije. Ok, ¿por qué tuviste problemas con Mario?
1: Pues es que yo nunca me he llevado bien con él, nunca me he llevado bien con él, y pues esta vez, pues yo le dije de cosas de que era mantenido, un huevón, cosas babosas. Entonces nos peleamos los dos, nos dijimos de cosas fuertes los dos. Entonces yo le dije a mi mamá que yo le iba a decir a mi papá. Yo le dije, ¿sabes qué? Yo le voy a decir a mi papá y que ahora sí ya no estoy sola, ya sabes, la típica. Entonces mi mamá pues se quedó con eso. Entonces mi broma era de que pues le hablara a mi papá. Obviamente yo los iba a enganchar primero, ¿verdad? Yo le iba a decir a mamá que hablé con mi papá, que él le platicara el problema que tuvo con Mario, y pues que mi papá quería hablar con él, con ella, pues ya que mi papá hable con ella, le diga que pues, quiere recordarlo. Pues sí, o sea, que se alegra de saber de ella, que le está muy agradecido por todo, de que cómo me ha tenido, de que me educó, me supo educar, porque eso sí me lo ha dicho mi papá. Entonces, pues que tú, pues sí, pedirle perdón según esto por el abandono, y que tú estás dispuesto a querer rehacer tu vida con ella otra vez, y pues para que deje ese cabrón, de que ya no sufra, que ya...
2: No manches, o sea, ¿quieres que tu papá le diga a tu mamá que retomen las cosas? No, creo que esto va a estar imposible. Oye, han pasado 30 años, pero pues yo creo que tu mamá se debe acordar más o menos cómo hablaba tu papá. Ahora, tú ya has hablado con tu papá, necesito que me des una pista cómo habla tu papá.
1: Tiene su voz un poco más gruesa.
2: Ok, digo, porque si la tiene ronca, yo creo que él está bastante ronco, ¿no?
1: La tengo más por la familia de mi mamá.
2: Ok, bueno, entonces, imítame un poquito cómo habla tu papá.
1: Tiene así como, ¿qué pasó, hija? ¿Cómo estás, mamá?
2: Oye, yo creo que entonces tú has de pasar por tu papá, me cree que te queda bien. Ok, entonces la broma es, tú te conecto con tu mamá, empiezas a hablar con tu mamá y de repente tú enganchas supuestamente a José.
1: Sí.
2: Ok, a ver, ¿dónde se casaron, que tú sepas?
1: En esa.
2: En esa, en la iglesia, en esa. ¿Sabes el nombre de la iglesia?
1: De la Lupita.
2: De la Lupita, ok. Detallitos que sepas de esa situación. Fecha, el mes, el civil. Eres hija única, ¿verdad? Entre ellos dos.
1: Ajá, sí, entre ellos dos.
2: Ok, detalles, tu abuelo se llama José, él fue el que se portó gacho con tu papá. ¿Qué más? ¿Qué sí, más? Empápame.
1: Mi mamá sí dice que lo humillaba muy feo. O sea, que era muy... Es que mi papá es de Guerrero. Y mi mamá, pues, mi mamá es blanca, tiene la piel blanca, mi papá obviamente moreno. Mi abuelo era muy prepotente, de esos abuelos machistas feos. Él era muy prepotente, entonces dice mi mamá y mi papá que era bien hiriente, dice mamá que era muy hiriente con mi papá. Mi abuelita era su adoración, o sea que era el yerno consentido de mi abuelita, que ya falleció, mi abuelita.
2: Bueno, pues vamos a pegarle a la broma. Entonces, ¿le vas a decir a tu mamá que tienes a tu papá en la línea o de repente simulo el tono y me está llamando mi papá lo junto?
1: Como tú quieras.
2: No, tú dime, pues es tu broma, pues aquí está el tarugo.
1: Pues lo fue, que lo tengo en la línea, ¿no? Que él está escuchando todo.
2: Listo, no. Más bien entra el tonito, tú entras ahí con el antecedente, el previo, y le vas a decir, lo voy a juntar. Y en ese momento, y se va a estar escuchando el tut, y en ese momento hacemos como que lo juntas. ¿Estás lista?
1: Lista.
2: ¿Estás segura de la broma?
1: Sí, dale con todo.
2: Pues vamos a pegarle, señores, porque la diversión está en este Casto Show.
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1: Bueno, mami, ¿qué pasó, mamacita? ¿Cómo estás? Bien, ¿qué tienes, Perlita?
11: ¿Qué haces?
1: Estoy aquí en la casa, ¿qué tienes? ¿Te oigo mal?
11: ¿Puedo platicar contigo? ¿Con quién estás?
1: Dime, mi amor.
11: Es que, pues he estado platicando con mi papá y ves que te he contado que he platicado con él, he hecho saber muchas cosas de mi papá, pues de mi vida y eso.
3: Ajá.
11: Entonces, pues salió la plática, pues de que apenas me peleé con Mario.
3: Ajá.
11: Pues le platiqué y me preguntó cómo me llevaba yo con él, pues ahí le platiqué algunas cosas a mi papá. Entonces, pues mi papá pues está sacado de onda, me ha preguntado cómo te ha tratado a ti, cómo ha sido Mario contigo. Entonces, pues no sé, le he contado yo a mi papá eso. Entonces, pues no sé, mi papá quiere saber, pues sí, o sea, si estás dispuesta a poder hablar con él y poder, aclarar unas cosas que él tiene duda.
3: Chica, ¿por qué no? Pues si quiere hablar conmigo, no tengo nada que esconder.
11: De hecho, está aquí llamándome, está entrando por su llamada, que le dije que te iba a llamar.
3: Pues chica, no importa, si quieres pasarme a tu papá, pásamelo, y no importa, o sea...
11: Pues
2: déjame
11: una llamada.
3: Pásame,
2: hija. Sí, aquí estoy, mi niña, aquí estoy.
11: Hola, papi. Está mi mamá en la línea y ya más o menos, pues le dije, o sea, de que estás inquieto de... Pues sí, de algunas situaciones que te platiqué que tuve con Mario y pues está en la línea, dice que sí, que...
2: Y quiere hablar conmigo.
11: Sí, dice
3: no,
11: que
3: yo
11: sí.
3: No quiero hablar contigo. Tú eres el que quieres hablar conmigo, no yo tú.
2: Bueno, cálmate. Como siempre.
3: Así
2: enojándote.
3: Que te importa, pronto. Tú eres el que quieres hablar conmigo, no yo. ¿En qué momento?
2: Sí, pero yo
3: contigo?
2: Le estoy preguntando. Espérate, chaparrita. Hace tanto tiempo que no nos hablamos. Y bueno, vamos a hacerlo bien. Por nuestra hija, por Perla. Por favor.
3: Te escucho.
2: Yo le pregunté si querías hablar conmigo, de que si aceptabas la llamada, no que tú quisieras hablar conmigo. Siempre igual, siempre. ¿Cómo has estado?
3: A ver, ¿quieres hablar de mi hija o quieres saber cómo estoy yo? Yo no tengo por qué contestarte cómo estoy yo. Se supone que soy una mujer casada y no tengo por qué contestarte. A ver, escucho.
2: Ya viste, hija, ya viste por qué pasan las cosas y a veces uno no puede forzar la situación.
11: No,
2: igual,
11: no.
2: Así como está hablando tu madre, igual me trataba tu abuelo, igual.
11: ¿Ya ves, no?
3: A ver, hija, pero es que, a ver, concrétate nada más a lo que quieras hablar de nuestra hija, ¿estás de acuerdo, José?
2: Mira, Pilar.
11: Sí, pero es que te estás poniendo bien payasa, ¿no?
2: Yo creo que la cordialidad y el poder hablar después de 30 años
11: no
2: quita que te portes de esa manera. En ningún momento te estoy ofendiendo ni te estoy diciendo nada malo. Yo te dije cómo has estado y eso ya te prende.
3: Bueno, nada más concrétate a lo que quieras hablar de nuestra hija, ¿estás de acuerdo?
2: Bueno, asociate.
11: Mamá, tú me dijiste que mi papá era bien buena onda, que mi papá te trataba muy bien. ¿Y por qué te estás portando así bien payasa?
3: Yo sé que sí se ha portado bien, nunca me faltó respeto, fue una persona muy buena conmigo.
11: Entonces,
3: y no tengo nada que decir.
2: Cuando nos casamos en la iglesia de la Lupita, en esa eras tan diferente. Tan diferente. Sí, ha pasado el tiempo y fueron muchas circunstancias. Pero creo que el tiempo sana las heridas y yo quiero agradecerte de verdad. Y qué bueno que está Perla en el teléfono. Quería agradecerte el excelente trabajo, ¿verdad? Que has hecho durante todos estos años en la educación, en sacarla adelante, en hacerle una mujer de bien. Pero... pues la verdad que hasta me espanto y ya no sé si puedo hablar, hija.
3: Te estoy escuchando.
2: Mira, vamos a entrar a terreno. Yo la verdad es que sí quería primero pedirte una disculpa. Recuerdo bien que fue el mes de marzo donde pues yo tenía planes y pues pasó lo que pasó. Explicaciones pueden ser muchas, ¿verdad? Pero... sí te digo enfrente de Perla, de nuestra hija, que siempre te amé.
3: A ver, si yo no quiero escuchar si me amaste o no me amaste. A mí me hablaste para lo de mi hija y yo te escucho.
2: Sí, pero yo creo que es importante, hace tanto tiempo que no hablamos, pues de menos una explicación, ¿no? Pero si tú no quieres, igual
3: a ver,
2: que tu
3: si
2: padre.
3: Si tú me hubieras amado, no te tendrías por qué haber ido. y haberme dejado, ¿estás de acuerdo?
2: ¿Y por qué le comentaste a Perla que yo me robé lo de la tanda? Si sabes que no es verdad.
3: No, no, sí es verdad, José. Yo no, no tengo por qué mentir.
2: No es verdad, güerita, no, no es verdad. Yo no tenía necesidad.
3: Fueron 10 millones que eran, son ahora 10 mil pesos, ¿estás de acuerdo?
2: ¿Y por qué dices que yo me los robé?
3: Porque te llevaste mi dinero, ¿no? ¿Cómo se puede decir?
2: Yo lo único que me robé fue tu corazón, nada más, nada más.
3: ¿Cómo porque el día que vas a robar mi corazón si nunca te quise?
6: A ver, voy a hablar yo con tu esposo de Pili, y lo único que yo te permito que hables con ella es algo relacionado a Perla que esté pasando.
2: Ah, mira, pues qué bueno, mira.
6: Se va a colgar a ti, y el día que quieras hablar yo me pongo en disposición.
3: No puedo, espérate, amor.
2: Mira.
6: Pero que sea algo relacionado de Perla, un problema o algo. Mientras mira, nada de eso, de que te quito, que la chingada, aquí no hables de eso.
2: Mira, yo, qué bueno que estás, tú eres Mario, ¿ah? ¿Eh?
6: Sí, ya cuélgale.
2: Mira, Pilar, yo creo que ese es el tema que tenemos que hablar, porque este soquete que tienes como pareja.
3: Soquete, si, tu pinche madre, cabrón, ¿eh?

0: Perdón, el esposo fui yo y soy yo, porque nunca nos divorciamos. Yo tengo ese título.
1: No mames, güey. ¿Cómo mi esposo vas a ser tú? Mi esposo
0: es. Nos casamos por el civil y por la iglesia, chaparrita. Pero esto, aquí el punto, por favor, es que hablemos.
1: Espérame tantito, estoy hablando con mi hija.
2: No, cuelga.
1: Hablo con mi hija,
2: por eso, pero con este güey no.
0: Oye, mi amor, Perla, ¿es Mario o es María? Porque habla como mujer. Habla como hembra.
1: Mamá,
2: cuelga. Cállate, hijo de tu reputa madre. Cállate, cabrón. Y respeta a mi marido, cabrón.
0: Ya me confundo quién es Pilar y quién es Mario. Hablan igual.
1: A ver, hija, yo a ti te voy a dar tu lugar, mi amor. Y siempre te voy a dar tu lugar. Aquí, ante China, a mí tú habla conmigo, hija. Pero dile a ese cabrón nada más que respete a mi marido. ¿Te parece bien?
3: Pues es que Mario se mete. Nadie le habló a ese güey. Yo por eso te pregunté que con quién estaba.
1: Pues va llegando.
3: Nadie le habló a tu marido. Nadie le habló
1: ahorita, hija. Déjame quitar el altavoz, hija.
3: Por favor, vamos a hablar.
1: Vamos a hablar contigo, hija.
3: Si quieres problema, háblale tú, mamacita.
0: Pilar, yo creo que es un asunto que tenemos que hablar los tres. Y realmente a mí lo que me dijo Perle, por lo que quiero hablar contigo, ahora lo compruebo.
1: A ver, vamos a hacer un... A ver, escúchame. Yo voy a hablar sobre lo de Mica. Pero en el momento que tú insultes a mi marido, te voy a mandar a chingar
0: es
1: a
0: que,
1: tu reputa
0: es
1: madre.
0: Que, a ver, vamos respetándonos. Yo en ningún momento te estoy faltando el respeto. Por favor, Pilar, por favor.
1: Porque fue el pedo, si tiene que hablar, mamá. Papá.
0: Por favor, te lo pido.
1: Eso, sí voy a hablar sobre el problema. Yo te escucho. Pero ya sin groserías, ni tú, ni aquí nadie me va a faltar respeto.
0: Pero dime, ¿en qué momento yo he dicho una grosería?
1: Nadie te va a meter, mamá.
0: ¿En qué momento? A ver, mi amorcito, princesita, Perla, por favor, dile a tu mamá lo que me dijiste de el individuo ese que tiene como mascota.
1: Mascota su reputa madre, cabrón. Pinche perra, si chingas a tu madre.
3: Mamá.
1: Dame, Perla, luego hablamos.
3: No, escúchame. Ma, escúchame. Escúchame. ¿Me vas a escuchar?
1: ¿Qué pasó, Perlita?
3: ¿Ya ves qué fue lo que te dije, ma? Y siempre te dije eso, que cuando yo encontraba a mi papá, entonces me iba a ir con él. Porque entonces yo le creo todo lo que él me ha dicho, ma.
1: Yo lo sé, mamacita.
3: No, ya, ma. De eso ya
1: me lo que te estoy dando tu lugar, Perlita.
3: No, pues entonces ya, por eso tú aléjate de ahí, porque entonces sí, pa, lo que me has dicho es cierto.
1: Yo te amo, Perla.
0: Yo te amo, Perla. Yo también te amo, mija. Y lamento mucho, mira, yo me siento culpable de por haberme alejado, haberte expuesto, de verdad, con otra persona, otra pareja que tiene tu mamá, que sea un animal. De verdad, que sea un bastardo. Me duele mucho, te pido una disculpa, hija. Discúlpame.
3: Sí, pa, yo sé, pero es que es lo que mi mamá. Ese es el pinche pedo de mi mamá y siempre ha sido este el pedo, ma.
1: Por eso
3: que no puedes hablando. A ver, sola, nunca
1: en tu lugar,
3: sola,
1: te lo voy a dar.
3: Mario ahí, siempre.
1: Por eso, mira, vas a visitarlo a siempre a ese cabrón. Él jamás mira, te va a faltar respeto a ti y me vale madre porque primero
0: a ver,
1: conocí una hija.
0: Pilar,
1: ¿de acuerdo?
0: Pilar.
1: Pero también ese cabrón que respete y que
0: Pilar,
1: no empiece a mamar.
0: A ver, espérate. Pilar, cálmate, por favor.
1: Ahorita. Yo te escucho.
0: Mira, escúchame nada más. Te quiero pedir en nombre de ese amor que tuvimos cuando éramos jóvenes, porque sabes que lo tuvimos. Nos casamos. Bueno, escúchame, por favor. Lo único que quiero pedirte en nombre de este amor es que el que tienes como pareja no insulte, humille, maltrate y tenga que ver con Perla. Tú la escuchaste y si estoy hablando es por petición de ella. Nada más. Es lo único que te quiero pedir.
1: Okay.
0: Yo lamento, de verdad lamento mucho el que nuestro reencuentro sea en esta circunstancia, ¿sí? Y lamento mucho el haberte conocido. Pero a su vez te agradezco que me hayas dado esta hija. Y nada más quiero, porque yo ya me voy. Quiero despedirme preguntándote algo. Y ojalá me lo contestes. Contéstame cómo se oye el Panda Show, que es una broma de tu hija.
4: No, toda máquina.
1: Ya se acabó todo. ¡Perla!
4: Hola, Pilar, estás en las bromas del Panda Show.
5: Hola, qué mamadas, ¿eh? Hola, qué mamadas.
4: Hola, Pilarcita, ¿cómo estás, Pilar? ¿Me escuchas? ¿Me escuchas?
5: Aquí ya toda la familia riéndose.
4: Un favorcito, a ver, un favor. Un favor, no me digan groserías que estamos a través de la cadena más importante del regional mexicano, la Mejor FM, porque nos traen vueltos locos con el delay. Por favor, cero malas palabras, ¿ok? También estamos en Claro Música, la versión sin censura, ahí se agasajaron de todo. Oye, Pilar, fíjate que originalmente Perla me pidió esta bromita y haciéndome pasar por José, que bueno, que creo que no. Oye, y aparte me pidió que te conquistara o te reconquistara, pero al momento que hablaste con José, José, esa actitud fue de que tope, borrego. Lo que no contábamos es que llegara la mascota de tu mar. Perdón, Mario, que llegara Mario. Y bueno, esto se descompusiera, ¿verdad, Perla? Ahí está tu mami, dile por qué la bromita, mija.
6: Mano, manche.
5: Quería gritar. Que partile el alto.
6: Pero Iván.
5: A la Mariela, a la Tania, y a la Tania, ¿eh? A la Tania,
6: no, te pasas, mamá, no manches. Yo quería que otra Pilar, vez batiera tu corazoncito al mismo
4: Pilar,
6: uno.
4: Habla José, vale. Solamente quiero decirte, te amo, güerita. Oye, pero es neta el conflicto que tienen entre tu concubino y tu hija, ¿no? Si es verdad, si hay un problemita.
6: Sí, hija.
4: ¿Y no hay chance de que se arreglen o algo? ¿O
6: no? No, nada.
4: ¿No? O sea que aquí se rompió una jerga y cada quien se va a Wisconsin.
6: Yo nada más a Wisconsin y ya lo dejaron.
4: Oye, Pilar, qué difícil estar entre el hombre y la hija, ¿no?
5: Pues sí, pero si tú te das cuenta, mi hija es mi hija y siempre voy a amar a mi hija.
4: Bueno, pero el otro se ve que... que no me digas malas palabras, Chitrolo. Se nota que la ciudad esa está, pero latente, el código postal, ¿eh?
6: Mi papá me está marcando.
4: A ver, junta a tu papá. Sí, que lo junte, que lo junte.
5: Escuchando.
4: No, pues seguramente, si está en
5: ya
4: Tijuana.
5: Tu papá ya para eso te está marcando el hijo para mandar.
4: Está en Tijuana tu papá, ¿verdad?
5: Sí.
4: No manches, nos ha de estar escuchando a través de la 90.7 en Tijuana. Llama a Morgan, no manches. Vámonos. Ya, familia, díganme cómo se oye el Panda Show.

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0: Hey, señoras y señores, estoy de regreso. En este miércoles 26 de agosto del 2026, escuchas las bromitas por tu aplicación de Claro Música y de forma simultánea a través de la radio, a través de la Mejor FM. Saludos a toda la banda en Aguascalientes, en Acapulco, en Cuernavaca, Ciudad de México, en Monterrey, en Mérida, en Tijuana, en Oaxaca, en Piedras Negras, en Poza Rica, también en Tehuacán, Puebla, en Tampico, en Veracruz y Guatanejo. A hacer su bromita, contáctame vía Facebook, Panda Zambrano 25. Y en esta noche estoy con Cristian. ¿Qué onda, Cristian? Buenas noches, ¿cómo estás, papá?
2: Bien, buenas noches, Pandita.
0: ¿Qué haces, mi Cristian?
2: Pues aquí, festejando mi cumpleaños y también aprovechando para hacer una bromita a mi novia.
0: No manches, tu happy birthday. ¿Cuántos cumples, carnal?
2: 25 añitos, Pandita.
0: 25, ¿y cómo estás festejando tus 25 años?
2: Bien, aquí con la familia y con los amigos.
0: Ay, qué buena onda, ¿cuántos están ahí reunidos?
2: Somos poquitos, como unos 10.
0: Bueno, platícame, ¿para quién la bromita de cumpleaños, Cristian?
2: Mira, va a ser para mi novia que no pudo venir a mi fiesta, Pandita.
0: No manches, ¿y eso por qué? Pues si tendría que estar ahí, sería la primera.
2: Pues tuvo que trabajar, pero pues bueno, vamos a hacerle así la maldad por no venir a la fiesta.
0: Wow, ¿cómo se llama ella?
2: Se llama Liz.
0: ¿Cuánto tiempo con Liz?
2: Ya llevamos para un año.
0: Un añito, bueno, ¿y de qué se trata la cargadita? Te escucho.
2: Mira, se va a hacer que, o así que yo estoy en mi fiesta con mis amigos, pero en ese caso, como ya no pudo venir, vino mi exnovia.
0: Ok. ¿Vale?
2: Entonces, pues ya, vamos a disimular que yo vaya, me tocan en mi puerta para recibir a más invitados. Y mi exnovia agarró el celular y le contesta diciéndole pues que ya me deje en paz, ¿no? Que queremos regresar, que tenemos un hijo y que me deje en paz en pocas palabras porque ella también.
0: A ver, pero no entiendo un poquito la logística de cómo está el enganche de lo que quieres hacer, porque,
2: bueno,
0: a ver, tú estás reunido con tus cuates y ella lo sabe, ¿no? Estás en familia festejando, ¿no?
2: Exacto.
0: Entonces llega una exnovia o una exnovia está ahí que se llama
2: Gaby,
0: ok. Exacto. Entonces Gaby le va a hablar a Liz y quieres que simule que está en la fiesta o que anda contigo, ¿cómo?
2: Exacto, mira, como tal, no, vaya, es una amiga la que te va a hacer pasar por Gaby, ¿me entiendes?
0: Ah, ok, ¿quién es ella?
2: Ajá, se llama Monse.
0: Ok, ¿y no se conocen Monse y Liz?
2: No se conocen.
0: Ok, perfecto, entonces quieres que le diga Monse que es Gaby.
2: Exactamente.
0: ¿Y eso de los hijos y cómo está el Tamagotchi?
2: Ah, pues haz de cuenta que mi exnovia ya tuvo, después de mí una pareja, y pues con esa pareja tuvo un hijo. Y pues ahí nos
0: lo
2: vamos a agarrar.
0: A ver, pégate un poquito más la boquita a la bocina, compadre, que de repente te me vas y te me vienes. A ver, vamos a saludar a Montserrat. O sea, tú lo que quieres, la broma que quieres hacerle a Liz, que supuestamente estás con Gaby, ¿estamos de acuerdo?
2: Exactamente.
0: Bueno, vamos a enfocarnos a eso. Hola, Monse, buenas noches, ¿cómo estás?
3: Hola, buenas noches.
0: ¿Qué haces, muñequita? ¿Y tú por qué no estás en la pachanga?
3: Pues porque también estoy trabajando.
0: ¡Oh, chale! Mira, nada más, ¿eh? Chale, oye, ¿y no conoces tú a Liz?
3: No tengo el disgusto.
0: Oye, ¿y por qué el disgusto? ¿O qué? ¿No es bien vista o mal querida o qué onda?
3: No, es que no la conozco, así que ¿qué te puedo decir?
0: Bueno, aquí la idea es que tú vas a encarnar el papel de Gabriela. ¿Estamos de acuerdo?
3: Ajá.
0: Y supuestamente estás festejando el cumpleaños con Cristian.
3: Así es.
0: Ahora, ¿quiénes están reunidos ahí? ¿A quién puede mencionar esta? Te voy a llamar Gaby para no regarla. ¿Qué amigos puede mencionar que sepa Liz que están con ustedes?
2: Puedes mencionar a Ramfés.
0: Ajá.
2: Alexis. Denise. Betsa.
0: Ok, de esos captaste alguno, Monse.
3: Sí.
0: Ok, bueno, mira, vamos a simular esta situación. Te voy a comunicar con Liz, Gaby o Monse, y tú así de una forma bien cínica le dices: hola, habla Gaby. Oye, te quiero agradecer de verdad, muchas gracias por no venir a la fiesta de mi amor. Y quiero que sepas que él y yo nunca hemos terminado. Siempre he estado con él. Así, pero de una forma como las mujeres, ustedes se pican, ¿ok? Y mira, te lo voy a demostrar. Entonces tú te acercas, Gaby o Monse, te acercas y así, y tú imagínate, cierra tus ojos así como diciendo, feliz cumpleaños, mi amor. Y tú, Cristian, haz de cuenta como que la abrazas medio tomadito así, y así, ay, mi amor, te amo mucho. Y haces como que la besas. Es el mejor cumpleaños de mi vida, qué bueno que estás conmigo. Así le hablas bien cariñoso. Y tú, siendo la mala mujer, Gaby, le dices, ay, oye, te tengo un regalo de cumpleaños, te hablan. Y ahí entras, le pasa el teléfono y tú contestas, Cristian, así diciendo, bueno, y ella, no sabemos cómo va a reaccionar. Ahora, ahí supongo que le vas a decir que andas con Gaby, ¿o no?
2: Sí, va.
0: Pues sí, no, digo, para que amarre, ¿no? O sea, obviamente tartamudeas y tú, bueno, no, mira, sí, no, mira, no es lo que tú te imaginas, pero, no, pues la neta, pues sí, sí, ando con Gaby. Y ahí como que terminas la relación. Es más, vamos a ensayar, ¿les parece?
3: Ok.
0: Ok, vamos a ensayar. Entra el teléfono ahí y contesta. ¿Bueno?
2: ¿Buena?
0: No, tú no, entra Gabriela, baboso.
2: Ah, me gusta. Ok.
0: Bueno. ¿Sí, quién habla?
3: ¿Andy?
0: ¿Quién habla?
3: Me disculpa que te moleste, pero
0: ¿qué? Oye, amiga, no te escuchas, te pido un favor, ¿te puedes poner bien el teléfono en la boca y hablas fuerte? Porque te oyes súper opaca, te oyes súper mal y no te entiendo casi nada.
3: Perdón. Oye, Liz, necesito hablar contigo, sobre Cristian.
0: ¿Quién habla?
3: Gaby.
0: Ay, ¿qué quieres?
3: ¿Me ubicas? Quiero que dejes en paz a Cristian. Porque me acabo de dar cuenta que estás hablando con él y pues a mí eso no me parece, son mamadas, porque
0: No, mija, eres la otra, tienes que ser cínica. Acuérdate que te dije, quiero agradecerte porque no hayas venido a la fiesta de mi amor, eso es importante. Ya. ¡Chin, trolo! ¡Va, toma dos! ¿Bueno?
3: Bueno, Liz.
0: ¿Sí, quién habla?
3: Soy Gaby, ¿sí me ubicas?
0: ¿Y para qué me preguntas? ¿Sí me ubicas?
3: Porque me imagino que pues Cristian te ha hablado de mí.
0: Toma tres, se repite. No, acuérdate, tienes que decir, Luz o Liz, habla Gaby. Quiero agradecerte que no hayas venido a la fiesta de mi amor o a la fiesta de Cristian. Y espera su respuesta, ¿ok?
3: Ok.
0: Y a partir de ahí viene el diálogo, pero tienes que ser cínica, tienes que ser tremenda. ¡Otra vez! ¡Toma tres! ¿Bueno?
3: Bueno, Ali.
0: ¿Sí, quién habla?
3: Soy Gaby, solo era para agradecerte que me hayas venido a la fiesta de mi amor.
0: ¿Qué te pasa, babosa? ¿Quién eres tú?
3: Soy Gaby, ya te dije, ¿a poco no me ubicas?
0: Ah, bueno, y no me importa, ¿y qué quieres? ¿Para qué me llamas?
3: Pues solo para agradecerte que me hayas venido a la fiesta de mi amor.
0: ¿Y qué más? ¿Es todo lo que te da tu cerebro?
3: Para pedirte un favor, que pues por favor lo dejes en paz, ¿no? Porque pues, por si no sabes, él y yo tenemos un hijo. Y pues nunca nos hemos separado, mamacita.
0: Oye, Cristian, ¿neta lo del hijo se lo va a creer?
2: Sí, se lo va a creer.
0: Bueno, tú le dices lo del hijo, le dices te lo voy a demostrar y te acercas a Cristian. A ver, viene esa parte, va.
3: Ok.
0: ¿Y luego?
3: Bueno, por lo que no estás hablando de mí, entonces ¿quieres que te lo demuestre que sigo con él?
0: Haz lo que quieras.
3: No, para que veas y por favor lo dejes en paz.
0: No esperes a que yo hable. Acércate a Cristian.
3: Mi amor. Oye, ¿puedo tener un tantito?
2: ¿Qué pasó, Gaby?
3: Oye, te quería dar un regalo de cumpleaños, mi amor.
0: No, compadre, estás bien. Se supone que estás en una fiesta. Tienes que estar contento. Mi amor, qué bueno que estás conmigo. Te acercas, le das besos. Que se note que hay energía para que ella te pase. No, hombre, si van a estar así con la broma, esto va a ser un tremendo fracaso. Señores, ¿sale o no sale la broma? Deme los comentarios en el Twitter personal, @PandaZambrano, porque la diversión está en Aztec. Es tu show.
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4: Saludos, mi panda, desde Monterrey, Nuevo León, la ciudad de las montañas. Nos alegras el camino a casa, panda, porque está el tráfico cacho. Ahí nos olvidamos un poquito del estrés.
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9: Listo, mija.
3: ¿Sí? Hola, soy Gaby. Solo quería agradecerte por no haber venido a cumpleaños de mi amor.
10: ¿Verdad?
3: Solo quería agradecerte por no haber venido al cumpleaños de mi amor. Hubiera sido muy mala tu presencia aquí, ¿no?
10: Ah, ya.
3: Te veo dudosa y sacada de onda. Solamente te quería también pedir un favor. Que por favor lo dejara sentar, porque no es quien te dijo que tenemos un hijo.
10: Sí, no lo tengo, amigo. No es nada más.
3: Sí, pero aparte de eso, pues nunca nos hemos separado él y yo.
10: Ah, está bien, qué chido.
3: Entonces, por favor, lo puedes dejar. Ahora, si no me crees, pues te lo puedo demostrar.
10: Ah, no manches, ¿en serio?
3: Ajá. Sí, mira.
10: No.
3: Mi amor, oye, ¿puedes venir tantito?
11: ¿Qué pasó, mi amor?
3: Hola, mi amor, te tengo una sorpresa.
11: Mi cumpleaños. Dime, ¿qué onda? Dime, ¿qué onda?
3: Mira, a ver, espérate. Bueno, ¿tengo a alguien en la línea?
11: Ah,
3: a ver,
11: sí.
3: Mira, espérame tanto. Te lo paso.
11: Bueno.
10: Bueno.
11: ¿Quién habla?
10: Pues tú. ¿Qué rollo? ¿Sí? Yo contigo no me dejo una amistad, no sé qué rollo con la vieja.
11: ¿Qué pasó, amor? ¿Ahora quién va? No sé quién va, mi amor.
3: No me quedas ver la cara y ya sé que estás saliendo con él, que tienes una relación con ella y que también no te hagas. Tienes que saber que estás con nosotros.
11: No, mi amor,
3: tú eres
11: conmigo. La única, Gaby.
3: ¿Eh?
11: No, mi amor, pero ¿por qué,
3: no,
11: mi amor?
3: No,
11: tú eres la única,
3: Gaby. No,
11: yo no tengo nada con Liz.
3: Ahí sí, si vi tu teléfono, por favor.
11: No, pues yo no tengo nada con Liz.
3: Por favor, si vi tu teléfono, yo vi los mensajes que tiene.
11: No, yo no tengo nada con Liz. ¿Sí?
3: Yo te dije.
11: No, mi amor, yo no tengo nada con ella, en serio, te lo juro que...
3: Pues manda a la fregada.
11: ¿No le llamo? No, mi amor.
3: Manda a la fregada, quiero escuchar cómo la mandas a la fregada.
11: No, si yo, o sea, yo no tengo nada con ella, en serio, mi amor, neta, que no. ¿Verdad, Liz, que no tengo nada contigo?
3: No, yo te dije. Así que, pues, sí. Así que piensa la
11: cosa. Mi amor, no, mi amor,
3: vas a pegar así.
11: Yo no tengo nada con ella, yo solamente te amo a ti.
3: No, yo te dije.
11: Gaby,
3: no, yo, mejor te vengo, ¿sabes qué?

0: ¿pero por qué te enoja?
1: No me enojo, pero pues me saca de onda esto.
0: Pero pues es que también tú no vienes a mi cumpleaños.
1: Sí, pero pues ¿a qué rollo?
0: Pues es que mira, o sea, tranquila, mi amor, también, o sea, no sé qué decir, mi amor, en serio.
1: O sea, no sé, ¿sabes qué, neta? No me vuelvas a tocar, no me hables, neta, no me hables.
0: No, mi amor, perdóname,
1: no,
0: en serio.
1: No, neta, no me vuelvas a hablar, por
0: mi
1: favor.
0: Mi amor, a ver,
1: no, neta, no me vuelvas a hablar, por favor.
0: Luis, en serio, Luis.
2: ¡Qué desastre de broma, no manches! A ver. Primero la actuación. Con todo respeto, Montserrat, no sé a qué te dediques, pero si así haces tu chamba, no. Y eso que practicamos, la neta. Luego entras tú, compadre, o sea, también. Pero aquí lo que más me llama la atención es que la supuesta novia, que es Liz, ella diciendo que es la amiga. Y hasta el final diciendo que es la amiga.
0: Sí, a ver,
2: o es tu novia o es la amiga. A ver, déjanos en claro esto porque no entiendo.
0: Es mi novia.
2: Entonces, ¿por qué dice que es la amiga?
0: Pues yo creo que para sacarse de la bronca.
2: ¿Crees?
0: Yo creo que sí.
2: Bueno, pues vamos a descubrirlo. Ahorita tú ya te vas a alejar, ya no voy a meter ningún tipo de fondito, va solito. Y dices, oye, mi amor, es que quiero hablar contigo. Ya me vine a la recámara, a la cocina, al baño, a donde quieras. Y le vas a explicar, mira, lo que pasa es que vino Gaby. Me cayó, se enteró por, no sé, Alex, por quien quiera, se enteró que era mi cumpleaños y me cayó. Y ya vas, ya sabes que pues ella siempre ha querido estar conmigo, pero pues yo te lo iba a decir, yo no sé por qué te habló, ya ves que es bien tóxica. Y a ver qué es lo que te dice. ¿Estás listo?
0: Perfecto.
2: Pues marcamos porque las bromas están en este ¿Qué es tu show?
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4: Buenas noches, pandita, buenas noches. Te mando un fuerte abrazo, un saludo desde aquí de mi bello estado y puerto de Veracruz, de parte de tu admirador Alejandro García Hernández, que te escucha todos los días por Claro Music y por La Mejor. Ah, se me olvidaba. Saludos a mamá, pandita.
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2: Ya tú solito, hace cuenta, se te cayó el cantón.
0: Buena. Liz. Buena. Liz.
1: ¿Qué quieres?
0: Liz. Oye.
1: Realmente ya no me hables.
0: Ahorita. Liz.
1: Ya no me hables. Ya no me hables.
0: Dime una cosa.
1: ¿Qué quieres?
0: ¿Cómo se escucha el Panda Show, mi vida?
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2: ¡Qué forma tan tarima pendécuara de perder novias! ¿Cuánto llevabas? ¿Un año, me dijiste?
0: Un añito, pandita.
2: Un añito, o sea, hoy cumples años, pero también vas a festejar el próximo año que vas a estar soltero.
0: Me quiso, no.
2: Eso le pasa por haberte dejado plantado en el cumpleaños.
0: Sí, exactamente.
2: ¿Pero neta eso te puso de pretexto que por la chamba?
0: Sí, en serio, pues es que ya trabajé en la pastelería.
2: Pero bueno, pero pues también, ¿a poco sale tan tarde? ¿A qué hora sale?
0: Pues entra a las 9 y sale a las 11.
2: Ah, las... No, pues sí, entonces sí no puede ir. Vale. Entonces ahorita va a estar llori llori con los pasteles. Ay. No, ya caminamos. A ver, que conteste. No, ya no contesta.
0: No,
2: caminamos. Ni modo, Cristian, feliz cumpleaños. Dime cómo se oye el Panda Show.
0: A toda máquina.
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3: Es bien sencillo hacer tu bromita en el Panda Show. Envía mensajito al 5599072632. 5599-PANDA. Si nos acompañas en los Estados Unidos, el área es el 945-223-9850. 26 de agosto. Estoy contigo por la mejor FM y también por Claro Música. Y estoy con Erika. Buenas noches, mija.
4: Hola, pandita. Buenas noches.
3: ¿Qué onda, muñeca? ¿Cómo andas?
4: Bien, bien.
3: Qué bueno. Bienvenida al Panda Show. Platícame, ¿a quién le hablamos?
4: A Melina.
3: ¿Y qué onda? ¿Quién es Melina?
4: Melina es una amiga que es enfermera y está buscando trabajo.
3: Entonces, órale.
4: Ya la
3: ¿por qué
4: preparé?
3: No tiene chamba, ¿o qué? Platícame.
4: No, se quedó sin trabajo. Y entonces, pues anda buscando trabajo. Entonces ya, pues ya la emocioné de un trabajo. Pues sí, para que le van a pagar muy bien. Pues que va a tener muchas prestaciones. Que le va a ir súper bien.
3: Ok, ¿y qué le has platicado en concreto?
4: Pues le platiqué que, es que haz de cuenta que yo tenía, bueno, tengo una hermana que es cuidadora. Entonces hace mucho tiempo cuidó a una señora. Entonces, pues yo le platiqué a Melina, ¿no? Entonces, en esos días se me ocurrió la broma. Entonces le dije, amiga, ¿qué crees? Que tengo un amigo de mucho tiempo, de conocerlo. Y necesita, pues una enfermera, amiga, para que cuide a su papá. Y me dijo, ay, sí, amiga, me cayó del cielo, porque pues sí necesito el dinero.
3: Ay, amiga, mira del cielo.
4: Okay. Le dije, la verdad no sé cuánto te vayan a pagar. Le digo, tú di, pues lo que tú cobras y tú todo, y pues ya te arreglas con él. Me dice, sí, y le dije, hoy te voy a marcar. Y me dice, ay, sí, le digo, es que como sale mucho, le digo, pues no tiene mucho tiempo.
3: Muy bien, entonces yo soy un amigo conocido tuyo.
4: Sí, se llama Roberto.
3: Ok, pero amigo conocido.
4: Es un conocido.
3: Ok, ¿de dónde los conocemos, mija?
4: Pues nos conocemos por parte de mi hermana Sandra, porque cuidaste a su mamá.
3: Entonces, mi mamá Sandra, yo Roberto, ¿qué nombre le ponemos a mi papá?
4: Sergio.
3: Ok, Sergio. Pues ya de edad avanzada, ¿te parece?
4: Sí.
3: Ok, ¿qué, unos 80 años? ¿78?
4: Sí, okay. Los que tú,
3: oye,
4: quieras.
3: Y si tu hermana cuidó a mi mamá, ¿por qué no recurro a ella?
4: Pues no, porque ahorita mi hermana ya tiene trabajo.
3: Perfecto, entonces ella está ocupada, entonces tú me recomendaste a Melina, que es muy buena. ¿Y qué le digo? ¿Qué onda con mi papá? ¿Qué tiene que hacer?
4: Pues dile que tu papá, pues que está enfermito y que nada más lo tiene que cuidar. Ponle, emocionala con jueves, viernes y sábado.
3: Ok, ¿y por qué jueves, viernes y sábado y no toda la semana?
4: No, porque se va a emocionar, porque tú le vas a ofrecer un buen sueldo. Entonces ya te va a decir, no, pues está súper bien la paga. Y
3: ¿cuánto
4: días,
3: le ofrezco? ¿Cuánto le ofrezco por noche?
4: ¿Cuánto le pones? ¿Qué te gusta? Pues como tú eres de dinero, vamos a ponerle unos 1,000 pesitos la noche.
3: Ok, ¿de qué horas a qué horas la chamba?
4: Pues ¿qué te gusta? De 8 de la noche a 8 de la mañana.
3: Ok, ¿y dónde tiene que ir a hacer la chamba? ¿En qué parte de la ciudad?
4: Pues, ¿qué te gusta? ¿En Acosta? Vamos a ponerle en Acosta.
3: Ok, me parece perfecto. Listo, okay. Pues vamos a pegarla, señores.
4: Te disculpas por la hora.
3: Sí, claro, por supuesto. Sí. Déjame okay, el okay. Choro. Ya está. Marcamos en directo. Las bromas están en este Casto Show.
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6: ¿Qué onda, pandita? Un saludo acá desde Aguascalientes. Atentamente, El Angustias. Perrón tu programa, ¿eh? Buenas bromas, pandita. Saludos a todos los que nos escuchan desde acá, desde Aguascalientes. Saluditos, panda.
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7: ¿Bueno?
3: Sí, pero hay que verlo, viejo. Bueno, buenas noches.
7: Buenas noches.
3: Por favor, con la enfermera Melina, habla Roberto.
7: Hola, buenas noches, ella habla, mucho gusto.
3: ¿Qué tal, Melina? Antes que nada, una disculpa por el horario.
7: Ay, no se preocupe.
3: Había quedado con Erika, bueno, la conozco de hace tiempo, también a Sandra.
7: Ah,
3: ella atendió
7: sí.
3: A mi mami, en paz descanse, trabajó con nosotros.
7: Trabajó con ella.
3: Sí, y bueno, de hecho la contacté hace un par de semanas, pero está ocupadita.
7: Ah, ok. Sí, es lo que me comentó Erika.
3: Claro.
7: De que me había recomendado. Entonces le dije que pues, ahorita soy disponible porque estaba haciendo unas guardias, pero ya las terminé.
3: Claro.
7: Ajá, y le digo, no, pues ya me comentó. Le digo, no, pues yo ahorita estoy disponible y ahí si gustas para proporcionarle mi número. Y ya si gustan, pues que me hablen y ya platicamos.
3: Mira, la propiedad o la casa donde harías tu descarga laboral está acá en Acoxpa.
7: Acoxpa, ok.
3: Mi papi, bueno, pues está bien atendido. Tenemos gente que trabaja de día, gente que trabaja de noche, hay algún chofer, hay gente que colabora, pues, para mis servicios.
7: De la casa, ¿no?
3: Y principalmente para mi papi. Desgraciadamente yo tengo que trabajar mucho.
7: Okay.
3: Viajo a Guadalajara, viajo a Monterrey, etcétera. Y bueno, sí, me preocupo para que mi papá esté bien atendido.
7: Okay.
3: Existe una compañerita, una enfermera,
7: ajá,
3: ya de 45 años,
7: okay,
3: llamada Alma, que ha estado con nosotros, pero lamentablemente tuvo que irse a su tierra,
7: okay,
3: a Guerrero, y pues dio las gracias y se tuvo que ir. Entonces tengo una plaza vacante para lo que es jueves, viernes y sábado, para que se cumpla un horario de 8 a 8, de 8 de la noche a 8 de la mañana. No sé si sea atractivo para ti.
7: Perfecto, serían 3 días.
3: 3 días, sí, 3 días. Hago la acotación, es muy importante que sepas que mi papá pues sufre de la vejiga, sufre de la próstata, hay que cambiarle pañal, es reumático y bueno, también sufre de narcolepsia. Y esto nos ha traído como consecuencia tenerle que tener muchos cuidados. La pregunta, ¿hay experiencia para cambio de pañal?
7: Claro que sí, bueno, de los pacientitos que he tenido, casi todos han usado pañal, ajá. Sí, o sea, por ejemplo, digamos un caso, ¿no? O sea, don Pepe era un paciente que tenía aquí por la colonia del Mar en Tláhuac,
3: ajá,
7: y él tenía un problema de que, o sea, literal estaba en cama, ya no se paraba para nada, y, o sea, era puro pañal. Entonces, digamos que pues hasta para cambiar un pañal hay que tener así como que mano, ¿no? O sea, la técnica y todo, porque
3: claro,
7: luego cuando ya es un pacientito o digamos en cama y ya no tiene tanta movilidad, digamos que el cuerpo pesa más, ¿no? Entonces sí hay como que todo un arte para cambiar un pañal.
3: Eso me parece muy bien y es una noticia que me agrada mucho porque también pues en muchas cosas no es autosuficiente. De hecho tengo un problema con él porque desde hace 5 meses el doctor lo está viendo y recetando que sufre de exceso de fratulencias. Entonces esto ha tenido una complicación bastante complicada a veces para la gente que colabora con nosotros. Y bueno, y también sumado con la narcolepsia y principalmente en la noche se complica. ¿Tú cómo puedes tratar el tema de la narcolepsia?
7: ¿El tema de la narcolepsia?
3: Así es. ¿Qué? ¿Le huyó con la narcolepsia o qué? ¿Qué onda con tu amiga, Erika?
7: ¿Qué pasó?
3: ¡Colgó! Porque cuando le dije, ¿y tú cómo tratarías la narcolepsia? Y yo creo que no supo y dijo, ahorita voy a investigar o algo. ¿Tú sabes qué es la narcolepsia?
7: No.
3: Chale, ¿y no eres enfermera?
7: No.
3: Me llega. Vamos, le marcamos en caliente, no le damos la oportunidad a las bromas en el Panda Show.
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3: De seguro colgó para investigar en friega.
7: Sí.
3: Que la narcolepsia es problemas en el sueño.
7: ¿Problemas en el sueño?
8: Buzón de voz. La llamada se cobrará al terminar los tonos siguientes.
3: Pero es que sí le cortó, ¿eh? Sí le cortó. Lo que pasa que quiero llevarla, mija, para decirle que mi papá tiene problemas de narcolepsia y no puede dormir.
8: De voz. La llamada.
3: Entonces le quiero decir que le tiene que cantar. Por eso es que voy llevándola, pero yo creo que esta salió muy ignorante y dijo, ¿qué? ¿Qué es la narcolepsia? ¿Se quedó qué? Oye, ¿nos apagó el teléfono o tuvimos la mala suerte de que se le acabó la pila?
8: No, a ver, vuelve a marcar.
3: Pues ya le estoy marcando, mensa.
8: A ver, márcale.
3: Ahí está, ya entro.
8: Sí, sí, sí. Disculpe, se me acabó mi pila.
3: Ah, qué caray.
8: Se me acabó mi pila, pero ya le puse a cargar.
3: Híjole, yo marqué un par de ocasiones, me mandó buzón y dije, bueno, creo que
8: sí. Ay, sí, pasó. Dije mi pila y dije rápido lo conecté y lo bueno que sí me lo dejó prender.
3: Ah, no, muchas gracias. Entonces, cualquier cosa. Cualquier cosa está mi número. Sí, claro, mi nombre.
8: Ah, ok, personal. Entonces me registro.
3: Sí, por favor, Roberto es mi nombre. ¿Nos quedamos? ¿En qué nos quedamos?
8: En de que su papá padece narcolepsia.
3: Ah, sí, que ¿cómo tratas tú la narcolepsia?
8: Sí, mire, tal como sí la narcolepsia, pues digamos que no tiene en sí como una cura, ¿no? Pero hay muchas alternativas que se pueden, el pacientito, para hacerlo, digamos, un poco más, no tan extenso, ¿no? O sea, como que no esté así como todo el tiempo querer estar dormido.
3: Sí, pero me gustaría más que nada me platicaras cómo lo tratas o si lo conoces. No que lo leyeras, porque pues, es diferente, ¿no? Yo creo que si tienes experiencia en esto, si no te lo explico, el problema que tiene mi papá es problemas del sueño. El tema de la narcolepsia. Entonces, una persona de edad longeva, de carácter fuerte, lo entiendo, es muy difícil. Entonces, digo, suena mal, es mi papá, pero sí debo decirte, Melina, que es un poco gruñón. Como le han tratado, o al menos Alma lo que hizo muy atinadamente, cosa que le agradezco mucho y sin agraviar, me duele mucho que se haya ido, pero pues la gente tiene vida propia, ¿no? Sí, me gustaría, antes de decidir, pues pasarte a mi papá por teléfono, lo tengo aquí. Ya le platiqué de ti. Él está con incertidumbre, también tiene un poquito problema de oído, para ver si le hablas fuerte. Me encantaría que nos entendiéramos. Yo estoy pagando, no sé cuáles sean tus honorarios, pero nosotros estamos pagando 1,000 pesos la noche. Si son jueves, viernes y sábado, serían 3,000 pesos por semana. ¿Tienes algún problema?
8: No, ninguno. Perfecto. Yo personalmente cobro en las guardias de que son de 24 horas. Pues me dice que sería de 8 de 8 de la noche a 8 de la mañana, ¿verdad?
3: Efectivamente, de 20 horas, 8 de la noche, sí, 8 de la mañana. La descarga laboral sería de 12 horas por 3 días a la semana. Son 3,000 pesos a la semana. Estamos hablando de 12,000 pesos al mes. También sobra decir que si yo noto contento a mi papá, lo veo bien atendido, sí, lo que yo acostumbro es que cada 3 meses doy una gratificación. Precisamente por los buenos servicios, que esto fluctúa aproximadamente al 50% de una mensualidad. Entonces estamos hablando de 6,000 pesos de gratificación que yo entrego cada 3 meses, en caso, obviamente, de que mi papi esté pues contento, satisfecho. ¿Tienes algún problema, Melina, de que te lo comunique?
8: Sin problema, te gusta comunicármelo.
3: Bueno, yo voy a tratar, voy a poner
8: más o menos de mí.
3: Voy a poner el altavoz, mi papá se llama Sergio.
8: ¿Sergio?
3: Sí, tiene 78 años de edad. Yo soy Roberto. A ver, papi.
9: A ver. ¿Qué pasó, Betty?
3: Mira, ella se llama Melina. Es la chica que va a sustituir a Alma, quien te va a cuidar. A ver, habla con ella, por favor.
10: Hola, buenas noches.
9: Hola, buenas noches.
10: Hola, mucho gusto. Yo soy Melina.
9: ¿Molona?
10: Melina, como la canción, papi, de Camilo Sesto.
3: Melina.
9: Melina, Betirín. Ay, qué cachorrito.
3: Melina, si le hablas fuerte, por favor.
10: Claro que sí. Yo me llamo Melina. Mucho gusto.
9: Hola, hija.
10: Hola, ¿usted cómo se llama?
11: ¿Cómo me llamo?
12: Sí. ¿Cómo se llama usted?
11: Sergio.
12: ¿Sergio?
11: Sí. ¿Y tú, Molona o Molina? Molina.
12: Yo me llamo Melina. Tengo 29 años y ya le hablaron a su hijo un poco de mí. Mi vecina y mi conocida, es una amistad de mucho tiempo.
3: Papi, ella es conocida de Sandra, quien atendió a mami. ¿Te acuerdas de Sandra, quien atendió a mami? Es su amiga.
11: Cuidado, Cuquita. Cuidado, Cuquita. Mi mujer, que en paz descanse, que en el cielo esté. ¿Sí?
3: Así es, papi. Es amiga suya.
11: ¿Tú me vas a cambiar mi pañal? ¿Tú, Molina?
12: Yo voy a estar para apoyarlo.
11: Ah, muchas gracias. Teníamos a Almita. Almita, sí. Teníamos. ¿Tú conoces a Almita?
12: ¿La conoces? Me platicaron de ella, que se tuvo que ir a su lugar de origen.
11: Y de Guerrero. ¿Tú conoces Guerrero? No, está bien hermoso, las playas. Almita,
12: las playas muy bonitas.
11: Sí, algún día nos vamos para allá, mi cachorrito Roberto, está Jaime allá en Inglaterra. Almita me daba de comer mi sopita, masajeaba mi espalda. ¿Cómo vas a hacer eso?
12: Decía muy bien.
11: Sí, ¿cómo no?
3: Sí, papi, Melina también. Melina, ¿también algún problema de masajear sus extremidades?
12: No, sin ningún problema.
11: Mis rodillas, la reuma están bien fuertes aquí.
12: Sí, ya que nos tengamos el gusto de conocernos, con confianza usted me dice lo que necesite, para eso estoy.
11: Ay, Melina, ¿sabes cantar, Melina?
12: ¿Mandé?
11: Que sabes cantar, sabes bailar, que...
12: Ay, sí, mire,
11: jugar cartas.
3: Ah, mira, Melina, como te comentaba, mi papi, permíteme, papi, dentro de su narcolepsia, médicamente le han recetado, y a mi papi le gusta mucho porque lo tranquiliza, que le canten, ¿sí? Hay diferentes versiones. A ver, papi, a ver, vamos a hacer un ejercicio. Sí. ¿Qué canción quieres que... A ver, ¿qué canción quieres que te cante, Melina? ¿Qué canción?
11: La que le gustaba a tu madre.
3: Dile, papi, ¿cuál? ¿Qué canción?
11: Triunfamos, ¿sabes esa?
3: Triunfamos. A ver, pídeselo, papi.
11: La de Triunfamos.
12: ¿Triunfamos de quién es?
11: Mire, de los Panchos, ¿ah? ¿Cómo le gustaba a Cuquita, la madre de mi cachorrito? Sí.
12: Ajá. Ese no me la sé, pero ¿qué crees? Mira, que parece que todo aparece en el momento perfecto, porque yo siempre que estoy haciendo mis actividades en mi casa me gusta mucho la música y cantar.
11: La de una tu voz, amigo, para gritar que triunfamos. ¿O cuál te sabes, Menindia?
12: A ver,
11: Menindia.
12: Menina, como el niño.
11: A ver, cántame esa, a ver qué es canción.
12: Un cachito para que se aprenda bien mi nombre.
11: A ver, por favor.
12: Melina, une tus brazos hacia Dios, que ilumine tu voz, la, la, la, la, la, la. La huella de tus brazos ha hecho raíces, Melina. Igual a tus ojos tristes, Melina.
11: Mira, qué bello cantas, Melina.
12: ¿No le gusta? ¿Así
11: conoce
12: a Napoleón?
11: De la de esa de...
12: ¿La de
11: Melindia? ¿La de Vive?
12: Nada te llevarás cuando te marches.
11: Ah, cuando me acerque el día de tu final. Vive,
12: mañana,
11: tiempo.
12: Para sentir despertada.
11: Ah,
12: siente correr la sangre por tus venas.
11: Andas como a chimoltuja, Melina.
3: Papi, no seas irrespetuoso, papi, por favor. Papi, siempre te he pedido, así como todo. No. Está haciendo su mejor esfuerzo, no le digas que canta como la chimoltrufia.
11: No, cachorrillo, es que.
3: Papi.
11: Es el dolor aquí
3: Papi, Melina es enfermera, no es cantante. Yo sé que por la narcolepsia nos han dicho que es importante que te canten, que te bailen, pero sí, llegar a la grosería no, papi.
11: Sí, cachorrillo, pero pues mira, no es que los años que me están faltando, pues quiero pasármela lo mejor que pueda.
3: Sí, sí, lo entiendo. Melina, ¿alguna canción con el respeto que te mereces, verdad? ¿Alguna canción que te sepas más entonadita?
13: Más
3: entonadita.
13: Sí. Ay, Dios. Es que no es lo mismo por teléfono porque se escucha diferente.
3: No, yo lo sé, pero bueno, creo que escuchaste que mi papi se empieza a inquietar. Incluso. No. Melina, papi, Melina. Es que tiene problemas de oído.
13: ¿Sí?
3: Entonces, pues imagínate, te escucha como la chimotrufa. No quiero que después me digas, oye Roberto, tu papá me está faltando el respeto.
11: Cachorrillo, algo de Agustín Lara.
13: Es que de Agustín Lara no me dice, no son tanto de mis épocas.
3: Ah, bueno, alguna de tu época, supongo. ¿Alguna actual? Lo que pretendo es que cantes bonito para que mi papi sienta esa emoción, vibres. No sé si me entiendas. Sí, papi. Está preparado. Espérate, papi. Tranquilo.
11: Sí, cachorrillo.
13: Ojalá que te vaya bonito. Ojalá que se acaben tus
11: compadres. José Alfredo.
3: Papi, no empieces con tus flatulencias. A ver, déjate, traigo tu pastilla.
11: Perdón,
3: Melina, te lo voy a dejar un minuto. Está empezando con sus flatulencias. Tengo que darle el medicamento. Te lo dejo a mi papi.
13: Sí. ¿Usted de dónde es? ¿De aquí de la Ciudad de México?
11: No, hija. Yo nací allá en Pénjamo. Sí, yo soy ingeniero de profesión. Ajá, yo construí el ferrocarril que va de Guanajuato hasta allá, hasta acá arriba, Querétaro. ¿Y tú viajaste en tren?
13: Yo no he viajado en tren.
11: No, te vamos a llevar. No,
13: ay, entonces, qué padre. Oiga.
11: ¿Qué madre? No, oiga. Mi mamá, fíjate que ella que en paz descanse, ella dio todo por mí. Fuimos 9 hijos, imagínate, 9 hijos, la tenían como horqueta, mi santa madre.
13: ¿Todos viven?
11: No, hija, no, yo soy de los más pequeños. ¿Y tú? Platícame de ti, ¿tienes novio, casada, hijos?
13: Sí, mire, somos 5 hermanos.
11: Ah, también eran pilluelos, picaflores, les gustaba meter el S. Ajá.
13: Yo soy la más chica de 5.
11: Ay, la bebé, ajá.
13: Yo diría mi papá, fui el pilón. Mi mamá murió cuando yo tenía 5 años.
11: Ay, qué desgracia.
13: ¿Cómo me dejó?
11: Ay, perdón.
13: No se preocupe. No se preocupe. Y mi mamá era de Zacatecas y mi papá era de Michoacán.
11: Ah, bien.
13: Y yo y mis hermanos nacimos aquí en el DF, en la Ciudad de México.
11: Ah, está bien chapeadote, hija.
13: Entonces nadie me tiene 2 hijos usted.
11: Ay, perdón, hija.
13: Sí, no se preocupe.
11: Se me sale, pues es que... Mira, el cuerpo... No tiene los esfínteres. No sé qué hacer con tanto bután. Mi vejiga ya también no sirve.
13: Okay.
11: La próstata.
13: ¿Y cuándo cumple años?
11: El 15.
13: Ya mero.
11: Mírame, Lindia, pues si estás aquí,
13: ajá,
11: vamos a hacer un fiestón, ¿no? Ahora sí que me cántame las mañanitas, eso. A ver si esas sí te las. A ver.
13: Esas sí las metí de cajón.
11: A ver.
13: ¿Se las quieres que se las cante por adelantado?
11: Por favor.
13: A ver. Estas son las mañanitas que cantan.
11: Que me va a cuidar. Una hermosa.
13: Escucha
11: donde quiera que esté, cuca.
9: Te la cantamos aquí.
11: ¿Cómo quieren a tu viejo?
9: Despierta, escucha. Señor Sergio, despierta.
3: A ver, papi, escucha, ya encontré por fin la pastilla. A ver, abre tu boca, por favor. Aquí te traje el agua. A ver.
9: Tómese tómate, su pastillita.
3: Tómate la pastilla, pa, por favor. Tómatela.
9: Rica,
3: a ver, aquí quédate mientras hablo. Bueno, Melina. Perdón.
9: Va a hacer bien.
3: Perdón, pero fíjate que esta Karina que trabaja en la mañana me movió las pastillas y no las encontraba. Bueno, aprovechaste para hablar con mi papá, con mi papi.
9: Sí,
3: ¿Qué opinas? Dame tu punto de vista. ¿Qué percibiste? ¿Crees poder cargar con esta responsabilidad?
9: Pues mire, como yo siempre he dicho, cada paciente es diferente persona. Esperemos y todo marche bien, nos conozcamos, pasemos ahora sí que lo que es una guardia, una noche yo trabajando con él, estando en contacto con él.
3: Muy bien.
9: Que marche todo bien, todas las cosas.
3: Bueno, ¿qué te parece que nos veamos mañana? Mañana a las 5 de la tarde, platicamos, checamos lo que acordamos económicamente, las prestaciones de la ley, porque obviamente estarás dada de alta en mi compañía. Y si es así, pues te quedas a trabajar, ¿te parece?
9: Ok, perfecto. ¿Cree que me pueda mandar su dirección por WhatsApp?
3: Ahorita mismo te mando la dirección, la ubicación donde estamos, te mando mi teléfono, bueno, que ya lo tienes, y ahí te mando todas las indicaciones, ¿de acuerdo?
9: Perfecto, entonces mañana a las 5 de la tarde.
3: Mañana a las 5 de la tarde te mando el mensaje y ahí en el mensaje te voy a preguntar cómo se oye el Panda Show, que es una broma de...
14: ¡A toda máquina!
3: ¡No es cierto, Melina! ¡Estás en las bromas del Panda Show! Oye, neta, sí cantas como la Chimoltrufia, ¡no manches! Lo bueno es que eres enfermera, tú. Erika, hola. Ahí está tu amiga.
15: Hola, hola, Meli. Hola. Oh, amiga, perdón. Amiga, ¿qué pasó? Perdón, amiga, era una broma del Panda Show.
3: Melina, baja tu aplicación de Claro Música o préndela a tu radio a través de la mejor 97.7 para que nos escuches, Meli, en el Valle de México o en toda la cadena.
15: Meli, ¿qué pasó? No te vayas a enojar, amiga. Ya sabes que yo siempre escucho el Panda Show y dije, una broma para mi amiga, la más hermosa.
3: Y la que canta más bonito.
15: Sí, soy Erika.
9: Ay, Erika, no te pases de la amiga.
3: Oye, Melina.
15: Amiga, ya eres famosa.
9: Ay, me imagino, qué vergüenza que esto, me soy morena que
3: se me puse roja. Oye, Melina, pero según tú se te acabó la pila, bien que colgaste para investigar qué era la narcolepsia, ¿verdad?
15: Claro que no.
3: Si bien que lo estabas leyendo, ¿cómo no? Oye, Melina, espérame, déjate paso a mi papá que quiere despedirse de ti. Papi, despídete de Melina.
11: Muñecona. Melindia.
3: Melindia.
11: Hola, tu voz, amigo. Ahorita, que triunfamos.
3: Papi, que te cante, canta bien bonito, papi.
11: Cántame, por favor.
9: Es que no soy cantante.
3: Ay.
9: Lidia.
3: Erika, despídase de su amiga.
15: Amiga, te quiero mucho.
9: Yo también, Erika.
15: Amiga, no te vayas a enojar por esa pequeña broma.
9: Ay, no, ¿cómo que? No, pero pásamela.
15: Ya eres famosa, ya sales en la radio. Salimos en la radio. Manda saludos a quien tú quieras.
3: Ya se hacía con 3,000 varos a la semana y todo.
9: Ya dije, ya.
3: ¿Perdón?
15: Amiga, siento mucho, siempre te hago bromas.
9: No, sí, lo bueno que mi amiguita es una bromista. Ya deberías de darle trabajo ahí contigo para el show.
3: Yo creo que sí, Melindia. Perdón, Melina. Ay, mi papá ya me pegó el nombre. Pero bueno, Melina, Erika, díganme cómo se oye el Panda Show.

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1: Más o menos.
2: Pues ha sido de todo.
1: O sea, más o menos. Yo sí, también. ¿Y qué bromilla para Natalie Ángel?
2: Va a ser un número disparado.
1: Sóquito, Loki. ¿Existe algún nombre innombrable o qué onda?
2: Es bien celosa.
1: ¿Neta? ¿Mucho?
2: Sí, no. Se pasa, la verdad.
1: ¿Pero de forma justificada o no?
2: Pues es que en su tiempo sí anduve de más.
1: Ajá.
2: Pero, pues ahora sí que estaba en la casa y luego me iba un tiempo y volvíamos y me volví a ir. Y así duramos un tiempo, un rato. Pero pues ya, ahora sí que en esta última vez, pues ya senté bien cabeza y dije, ya quiero estar bien con ellos.
1: Ya sentaste cabeza, mira qué padre. Oye, ¿cómo quieres hacer tu llamadita de número disparado, Ángel?
2: Mira, pues como me andaba fallando el camión, pues va a ser el, por así de que, mira, pues me falló, pues deja ver a qué hora vienen por mí, pues que me aterricé, se me descompuso el camión y voy a llegar un poquillo tarde para que no me esperes.
1: Ok, y la segunda llamada, ¿qué nombre vas a utilizar?
2: Pues cualquier nombre.
1: O sea que no hay alguno en específico.
2: No, cualquier nombre, otra vez, ya vas a empezar.
1: Bueno, pues vámonos con la primera llamadita, que es la justificación. El camión está descompuesto, que llegarás tarde, las bromas están. Era hasta que es tu show.
3: Bromas. ¿Qué pasa, bandita? Saludos de acá, desde Martín Carrera. Y yo siempre escuchándote a la Panda Show. Saludos para el Pecas y toda la banda de allá de Tisayor, Martín Carrera.
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1: Excelente.
5: Bueno.
2: Hola, mi amor. Ya ves que se me andaba fallando el camión.
5: Sí.
2: Y pues ya no quiso ni prender. Usted ya le hablé al mecánico que pues en un ratito llega. Ay. Para que no ni vayas a venir y pues no sé qué hora voy a llegar a la casa. Voy a llegar un poquito tarde.
5: Bueno, pues ya que entonces no te vamos a esperar para cenar, ¿verdad?
2: No, pues ya cenan ustedes. Que ahorita pues, a ver qué compro por acá.
5: Bueno, pues a ver.
2: Dale.
5: Si no llegas tan tarde entonces.
2: Dale, pues, amor. Ya va llegando el mecánico. Entonces, al rato te marco.
5: Dale, pues.
2: Dale. Adiós, te amo.
5: Bye.
2: Bye.
1: Eres un chorero, ya va llegando el mecánico. Oye, no sabe lo que le espera. Oye, ¿y no sabes qué va a haber de cena hoy?
2: No me dijo.
1: Pues para mí que después de la broma, quién sabe qué le ponga lo que hizo de cenar, ¿eh?
2: No, pero lo bueno que voy a cenar acá afuera, Panda.
1: Oye, pues aquí lo importante es utilizar un nombre. Dices que no hay un nombre innombrable. ¿Neta nunca han tenido problemas ahí por alguien que se metió en la vida de ustedes?
2: Bueno, no lo sé que muchas. Pues digo que cualquier nombre que le diga, el rollo se va a alterar.
1: Bueno, ok. ¿Qué nombre vas a utilizar?
2: El que Diana. Sea.
1: Diana, ok. Entonces, bien importante en este monólogo que ahorita vas a hacer, le tienes que comentar, Diana, mi amor, ya le hablé a aquella, le eché el choro de que el camión, así que ya no tardo en pasar por ti, vamos a tener un ratito, pero no sabes las ganas que tengo de estar contigo, como la última vez, Dianita. Y cuando te diga, no soy Diana, tú, bueno, Diana, y no, que soy Natalie, y tú, yo creo que se cruzaron las líneas, creo que es una confusión, mi amor. Y de ahí a la confrontación, listo. Marcamos el número disparado en el Panda Show.
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6: Buenas noches, Panda Show. Quiero pedirle un favor que se le pueda mandar un fuerte saludo a la familia Gutiérrez de Ciudad Mendoza. Lo estamos escuchando a toda máquina.
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1: Excelente. Acuérdate, Diana.
2: Sí, Diana.
5: Bueno,
2: Diana, mi amor, ya le hablé a esta Natal, ya le hablé a mi vieja. que se descompuso el camión. Y ahorita paso por ti. ¿Y esto es ahí donde quedamos? Mi amor.
4: ¿Con quién Diana? ¿Quieres hablar?
2: Diana.
4: Bueno.
2: Bueno, bueno. Diana.
4: ¿Con escuchas? ¿Quién quieres hablar? Yo no soy Diana. Diana. Fíjate quién le estás marcando.
2: Mi amor.
4: Primero fíjate quién le estás marcando. No, que no.
2: Mi amor.
4: No, a mí no me andes con tus... Primero fíjate con quién estás hablando.
2: Mira,
4: sabes que a mí no me gustan esos... Te lo dije desde un principio. Y te valió
2: sí,
4: madre,
2: pero
4: ¿no?
2: Es que,
4: entonces,
2: es que, mira,
4: no, no, nada, nada.
2: Es que ahorita me iba a ver con ella.
4: No, nada. Fíjate lo que estás diciendo. A mí no me andes con... y ya no quiero que me estés molestando. Si eso quieres decir...
1: Oye, y todavía no, mi amor, no, mi amor, escúchame, Diana, no, Nat, espérate.
2: Ahora me voy a coger dormir con los perros.
1: Oye, ¿ya ha habido una situación anterior con alguna mujer entre ustedes? Porque al menos eso entendí lo que dice esta Natalie.
2: Sí, es que, pues ahora sí que en su tiempo, sí, se anduve...
1: De carijo.
2: Se anduve con, sí...
1: Ok, entonces ya como que está predispuesta que de repente te vuelvas a portar mal, ¿no?
2: Sí, de que otra vez voy a empezar con mi cosa.
1: Bueno, estrategia de colita entre las patas, tienes que tomar otra actitud, tienes que ser muy cariñoso, muy, oye, chaparrita, chiquita, las palabras que tú tengas, ¿no? Por favor, escúchame, mira, es que es una confusión, o sea, es que sí existe, pero yo lo que pretendo es quitármela de encima, me está molestando, entonces yo quería ponerle un alto, pero tú eres la mujer de mi vida, contigo tengo todo, etcétera. Listo, marcamos en caliente.
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1: Excelente.
4: Bueno.
2: Mi amor.
4: ¿Otra vez?
2: Escúchame. Ya, escúchame.
4: Yo te dije que tuviera los ojos y me lo dijeras en mi cara y te vale madre, ¿no? A mí también me va a valer madre. Ya no quiero que
2: mira,
4: me
2: estés hablando. Escúchame,
4: no, no.
2: Mira,
4: y si vienes con cosas y te largas a la... No te quiero volver
2: no,
4: a ver.
2: No, mi amor, mira. Mira,
4: no,
2: discúlpame.
4: No, ¿qué
2: mira,
4: quieres?
2: Es que existe, pero es que iba a ir a hablar con ella.
4: ¿Y qué ibas a hablar con ella?
2: No quiero tener problemas, porque yo tengo una familia y quiero estar bien con ustedes.
4: Sí. No, eso ya me la
2: mi
4: sé.
2: Mi amor.
4: Sí, eso ya me la sé, no. No, te dije
2: mi
4: que
2: amor,
4: ya,
2: mira,
4: no, nada.
2: Es
4: nada.
2: Que me confundí.
4: No, ay, no, yo también te voy a confundir entonces. ¿Eso quieres
2: vida,
4: que te confunda?
2: Gorda,
4: No. Ya
2: mi
4: te
2: amor,
4: dije.
2: ¿Cuántas veces
4: no,
2: te
4: me...
2: dicho? Ay, ya,
4: por
2: ya
4: eso,
2: también,
4: ¿cuántas
2: ya
4: veces?
2: También.
4: No, ¿y cuántas
2: también.
4: Veces lo has hecho? No, no. Si a ti te vale madre,
2: mi
4: a mí
2: amor.
4: También me va a valer madre.
2: Yo
4: ¿eso quieres?
2: Así, gorda.
4: Eso, no, hombre. Eso ya me la sé. No, ya te dije. Vienes por tu... cosas y te me largas a la... O la saco...
2: Diana, mi amor...
4: Y la tiro. Hoy nada más...
2: Natalie, que... mi amor...
4: No.
2: Mi amor, es que ahorita voy por ahí...
1: ¡Otra vez te la volviste a ensartar! ¡No! Y todavía diciendo, Diana, mi amor, no, te perdón, Natalie, toda tu mujer, y otra vez me la vuelves. Oye, Ángel.
2: Grande.
1: Ya te me corrieron del cantón, compadre.
2: No,
1: ya
2: me
1: dijo.
2: Bueno, de sacar toda la calle, panda.
1: ¿Cuánto tiempo llevabas de matrimonio?
2: Como 13 años, 14 años.
1: Oye, ¿y existen morrillos o no?
2: Sí, 4.
1: ¡Ay, hijo de Calimán!
2: Que me salió buena.
1: Pues ya me di cuenta que sí. ¿Y de qué edades, entre qué edades están tus hijos?
2: El más grande tiene 13, 11, 9 y 6 años.
1: Bueno, entonces vamos a utilizar eso, vamos a llamarle y dices, oye, pues yo la verdad es que quiero arreglar las cosas contigo porque es una confusión, pero no me dejas hablar, mija. No. Y le vas a comentar, y bueno, ¿y qué? ¿Cómo vamos a quedar con los morros? ¿Qué? Pues voy a poder verlos o no. Tócale el tema de los morros, ¿ok?
2: Ajá.
1: Ahí como para que amarre y busquemos más conversación. Y otra vez, oye, perdóname, mira.
2: Sigue muy alterada, le voy a decir, ya ves, pues mejor me voy con ella.
1: Sí, ándale, ándale.
2: Y ahí se encarga ya de los niños, ya no quiero saber nada de usted.
1: Listo, señores, vamos a darle. En directo desde el Panda Go Center a través de la mejor FM y Claro Música, las bromas en el Panda Show.
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8: Pandita, buenas noches, aquí escuchando tu programa Jalacingo Veracruz a través de Claro Música. Saludos para mi bebé Imanol.
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1: Excelente. Ponte más digno tú.
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4: Buenas.
2: Gordita, mi amor.
4: Otra vez tú. ¿Qué no entiendes?
2: Hola.
4: Entiendo. Ya, déjame en paz.
2: Déjame hablar.
4: No, ya. No, si quieres que te deje hablar. Para que me vuelvas a decir tu pinta, o como no sé qué.
2: No, mira.
4: No, nada.
2: Nada más quiero saber cómo vamos a quedar.
4: Como quieras. Como tú quieras, ¿eh? Tú sabes que para mí...

0: cuando llegue te voy a hacer una pregunta, ¿cómo se oye el Panda Show? Y viene el cierre. Listo, órale, marcamos.
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3: Bueno.
4: Ya, Natalie.
3: No, a mí no me...
4: Nada más escúchame.
3: No te voy a escuchar nada, ya te dije. No, ya te dije, lárgate con ella.
4: Por eso, ahorita voy con ella. No me esperes ahorita. Mañana paso por mis cosas.
3: No, ¿para qué? Para mañana, te las dejo ahí en la calle. Y si quieres venir por ellas, ven. Y si no, no, pues que se las lleven.
4: Me las dejas en una bolsa.
3: Ay, todavía con eso, ¿no quieres que te las planche también? Ay, por
4: pues
3: favor.
4: Si me haces el favor.
3: No, hombre.
4: Bueno, entonces.
3: Tú, zorra, y a mí déjame en paz.
4: Por eso, ahorita me voy con ella.
3: Ah, pues bueno, pues lárgate con ella, pero déjame en paz. No, pues a ver si todavía estoy despierta. A ver si todavía estoy despierta y tengo ganas de abrirte la puerta. Si no, pues ni modo, lo siento.
4: Y ahorita que llegue a la casa...
3: No, a mí no me estoy dando la cara, lárgate ya, no.
4: Bueno, sigue ya. ¿Cómo se oye el Panda Show?
5: A toda máquina. ¡Fue broma!
0: ¡Ay, no manches! ¿Cómo se oye el Panda Show? ¡Inge, soy colo! No inventes. Oye, ¿y tu esposa Natalie nos escucha o no?
4: Casi no, porque no le gusta.
0: Bueno, ahí está el resultado de tener un carácter amargado, de no divertirse, de no sintonizar la mejor allá en León, Guanajuato.
4: Lo que le digo, escucha el panda para que...
0: Mira nada más, qué ensartada le diste. Bueno, marco en caliente, espero que conteste.
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3: Bueno.
0: Hola,
4: mi
0: Fabi.
4: Amor, no te enojes.
0: Préndela tu radio, préndela a la mejor 99.9, Natalie.
3: No, entonces
0: ¿qué? Estás en las bromas del Panda Show, muñeca.
3: Ay, no, qué pena.
0: ¿Alguna vez pensaste caer en las bromitas del Panda Show?
3: No,
0: pues si no nos escuchas, vea, pues cómo vas a pensar, ¿eh? Porque según me dice este ángel, tu marido, que no nos escuchas, ¿es verdad?
3: No los escucho.
0: ¿Y por qué no nos escuchas, Natalie? Me gustaría saber tu punto de vista, ¿por qué?
3: Pues es que es la hora que los niños ven la televisión y pues...
0: Ajá, órale. Oye, ¿y tú sabes, Diana, qué ángel? Perdón, Natalie.
4: No, Diana es la otra.
0: Oye, pero yo le decía a tu marido, oye, ¿por qué esta broma? Me comentaba que han tenido sus detalles en estos 14 años que llevan. Y le dije, ¿hay algún hombre innombrable? Me dice, no, panda, el que sea, con el que sea se va a aprender. Y sí, Ángel, dile por qué le hiciste la bromita a Natalie.
4: Mi amor, ya sabes que te amo bien harto. Eres la única, mi amor.
0: Te quiero bien.
3: La
0: mucho.
3: Única venta.
4: No, ya te lo había dicho y te lo he repetido miles de veces que ya cambió, ya cambié. Ya quiero lo mejor para ustedes y quiero que estemos bien.
0: Pero Diana es mejor, según dijo.
3: Ya sé.
4: A ver,
3: que se vaya con ella.
0: Oye,
3: pues que se vaya con ella entonces.
0: Oye, Natalie, si han tenido problemas ustedes, me lo ha comentado Ángel, que antes se portaba un poquito mal, pero ¿qué no le tienes confianza? ¿Tú peor es nada?
3: Pues la verdad no.
0: Qué
3: él
0: feo.
3: Él hizo que yo perdiera toda la confianza que yo tenía en él.
0: Pero ¿qué tal esos cuatro chamacos? Imagínate si no le perdieras la confianza. Pues familia, díganme, León, Guanajuato, ¿cómo se oye el Panda Show?
4: A toda madre.
0: Bien, dos familia, con eso nos vamos en este miércoles 26 de agosto del 2026. Hasta aquí las bromitas por la mejor FM. Regreso mañana que es jueves. Buenas noches. Pásenla bien.

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4: ¿Recuerdas cuando tu perro corría como loco detrás de una pelota? Saltaba el sillón de un brinco y te recibía en la puerta con una energía que parecía no tener fin. Un día te das cuenta de que ya no corre tan rápido, que le cuesta trabajo subir las escaleras, que duerme más y come menos. Tu lomito está envejeciendo y así como él te acompañó toda la vida, ahora te toca a ti acompañarlo a él. Lo primero que hay que saber es que la vejez no es una enfermedad. Es un estado fisiológico natural que atraviesan todos los seres vivos, incluidos nuestros compañeros de cuatro patas. Pero ojo, no a todos los perros les llega la vejez al mismo tiempo. Los de raza grande, como un pastor alemán o un labrador, se consideran adultos mayores a partir de los 6 o 7 años, porque celularmente se desgastan más rápido. En cambio, los de raza pequeña, como un chihuahua o un poodle, pueden no entrar en esta etapa sino después de los 10 años. Cuando tu perro envejece, los cambios no solo son de comportamiento, su cuerpo también se deteriora. Si no se cuida adecuadamente, puede desarrollar sarcopenia, que es la pérdida progresiva de masa muscular. Esto le provoca dolores crónicos, debilidad en las patas y dificultad para levantarse o mantenerse de pie. Y el problema va más allá de las piernas. El músculo no solo sirve para caminar, también produce sustancias llamadas mioquinas, que ayudan al metabolismo y facilitan la comunicación entre el cerebro y el hígado. Cuando el músculo se pierde, todo el organismo se resiente. Además, pueden aparecer padecimientos como insuficiencia renal crónica, artritis y hasta algo parecido a la demencia senil humana, que los veterinarios llaman síndrome de disfunción cognitiva canina. Sí, los perritos también pueden olvidar dónde está su plato o desorientarse en su propia casa. Ahora, la buena noticia. Hay mucho que puedes hacer para mejorar su calidad de vida. Llévalo al veterinario al menos cada 6 meses y pide que le hagan estudios de sangre, porque el diagnóstico temprano es clave para que cualquier tratamiento sea eficaz. Mantén al día su vacunación y desparasitación. Cambia sus croquetas por unas formuladas especialmente para perros maduros, con menos proteína. Límpiales los oídos y báñalo una vez al mes. Déjale juguetes para que se entretenga y mantenga la mente activa. Y sobre todo, no lo obligues a hacer cosas que ya se le dificultan. Tenle más paciencia. Sácalo a pasear periódicamente, pero a su ritmo. Y dale el cariño que siempre mereció. Te acompañó en tus peores días sin pedir explicaciones. Ahora que le toca a él caminar más lento, es tu turno de ajustar el paso. Estos bellos seres han sido nuestros compañeros durante mucho tiempo y merecen que aumentemos los cuidados en su comida, en su ejercicio, en sus visitas al médico y en cómo los tratamos. Porque un lomito viejito no necesita que le devuelvas la juventud, necesita que lo cuides con la misma lealtad que siempre te dio. Con información del doctor Marco Antonio de Paz Campos, director del Hospital de Pequeñas Especies de la FES Cuautitlán de la UNAM. Un guión de Leonardo Santiago, con información del portal Ciencia UNAM. Les saluda Mónica Genis.
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0: 1127.
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0: 11:40.
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3: ¿Buscas consentir tu piel de forma natural sin descuidar tu cartera? Llegaste al lugar indicado. Hoy en nuestra tecnología doméstica cuidaremos de ti y de tu bolsillo, enseñándote a preparar unas humectantes barras de jabón con miel. Acompáñanos en Revista del Consumidor Radio.
2: Revista del Consumidor. Esta tecnología doméstica está validada por el Laboratorio Nacional de Protección al Consumidor. Tome nota de los ingredientes y presten mucha atención. ¡Comenzamos!
3: Los ingredientes que vamos a necesitar son 3 tazas de base de jabón transparente cortado en cubos, media taza de agua purificada caliente, 1 1/2 cucharadas de miel de abeja, una pizca de colorante vegetal amarillo y 40 gotas de esencia de miel.
2: Los utensilios que utilizaremos son una taza medidora, una cacerola con capacidad de 2.5 litros, un tazón de vidrio con capacidad de 1.5 litros, un plato extendido, un cuchillo, una cuchara sopera, un molde de silicón, un rollo de papel aluminio, un rollo de plástico adherente para alimentos y un atomizador. Vamos al procedimiento.
3: Comenzaremos colocando los cubitos de la base para jabón en el tazón y la llevamos a baño María. Movemos hasta que se hayan derretido por completo. Vertemos en una taza la miel, el colorante y la esencia. Mezclamos y dejamos reposar unos minutos. Después, agregamos el agua caliente.
2: Cuando la base para jabón esté completamente derretida, añadimos la mezcla de miel y revolvemos hasta incorporar todos los ingredientes. Retiramos el fuego y vertemos la preparación en los moldes. Si no cuentas con moldes de silicón, puedes utilizar vasos desechables recubiertos con una capa de aceite mineral para facilitar el desmolde.
3: Si notas que se formaron burbujas en la superficie, puedes eliminarlas rociando alcohol del 96 utilizando un atomizador. Esto ayudará a que el jabón tenga una textura lisa. Dejamos enfriar a temperatura ambiente y posteriormente refrigeramos por 30 minutos para solidificar.
2: Ahora desmoldamos los jabones y los envolvemos en papel aluminio, después en plástico adherente para alimentos. Y así de fácil, en tan solo 40 minutos quedaron listas nuestras barras de jabón con miel. Recuerda almacenarlas en un lugar fresco y seco.
3: ¡Anímate a prepararlas! Esta receta rinde para 6 barras, tiene una caducidad de 6 meses y un costo promedio de $118.34.
2: Si prefieres seguir el paso a paso en video, recuerda que puedes ver esta tecnología doméstica en nuestro canal de YouTube, Profeco TV. Ahí encontrarás muchísimas recetas para ahorrar y hacer tú mismo los productos en casa, teniendo la certeza de la calidad en los ingredientes que utilizas.
3: Aprende a hacer desde un gel para el cabello o un champú para lavar el auto, hasta jamón artesanal o unos deliciosos enjambres de chocolate.
2: Presúmenos cómo te quedaron tus jabones. Etiquétanos en Instagram con el hashtag Tecnología Doméstica Profeco y menciona a @ Revista del Consumidor MX. Nos escuchamos en la próxima Tecnología Doméstica.
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0: 1156.
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1: Muchísimas gracias.

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2: Y cafeteale, muchachos. Buenos días, Querétaro, México y el mundo. Su copa el cachorro. Aquí comenzamos. El H.

0: Ese soy yo a través de la cadena más importante de música del regional mexicano, la mejor 92.7 en este ya jueves 27 de agosto del 2026. De aquí hasta las 9 de la mañana con la mejor música, la mejor programación a partir de este momento. Forma de contar con nosotros, 442-79-8392-7. Es el WhatsApp para saludos, peticiones y demás que es traído gracias a mis amigos de Quesos La Quinta. Ay, ya se lo saben, ¿eh? También saludo el día de hoy a mi querida Cari en la operación y producción de este espacio. ¡Se nos viene, muchachos! ¡Ay, ay, ay! ¡Se nos viene el bloque del concierto con estas chicas! Que para mí son mis respetos, porque no solamente cantan, también componen, tocan. Y verlas es un espectáculo. Y con su regreso, después de que su época dorada fuera por ahí de los 2006, ahorita os voy a decir de quién se trata. Se nos viene también el duelazo, se nos viene la nota del día, porque otra vez, un árbol cae en la capital queretana. Y lamentablemente cae encima de un transeúnte. Nuevamente. Y le vamos a contar los detalles. Horóscopos, también en punto de las 7 de la noche. Se nos viene los deportes con esos equipos mexicanos en la League Cup. Que creo que les fue muy, pero muy bien. Se nos viene el vaquerito, se nos vienen las viejas. La denuncia ciudadana en punto de las 8 de la mañana. También la colaboración. Hoy es jueves de finanzas. Vamos a platicar, fíjense nada más. Para todos ellos que piensan sacar un préstamo, ¿dónde es mejor? ¿Dónde es mejor? Lo voy a platicar con la China financiera que va a estar al ratito con nosotros. Obviamente, la sección de las despechadas. Así que, muchachos, siendo las 6 de la mañana con 6 minutos, nos abrochamos los cinturones porque aquí comenzamos. ¡Dale, dale! ¡Y cafeteale!
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2: Se nos viene el bloque del concierto, muchachos. La música en vivo a través del Morning Show de la mejor 92.7. Que no se te haga tarde, ¿eh? Y qué bonito amanecer está teniendo la capital queretana, ¿eh? ¡Chulada! Repórtense 442-79-83-92-7. ¿Qué andan haciendo, muchachos? 442-79-83-92-7.
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2: 6:00 a.m. con 14 minutos, tu compa el cachorro en la señal del 92.7, tu FM. La mejor, muchachos. Tengo mensajitos antes de irnos con el bloque del concierto. Por acá, mi compa Jorge Macías.
9: Chorrito, mi cachorro.
2: ¿Se le amaneció o qué?
9: Buenos días, mijo. Espero que te encuentres.
2: ¡Al millón!
9: Eso es todo, mi cachorro. Aquí andamos. Se le escucha, mi cachorro. Le quiero mandar un saludo, por favor, a Edgar, a el paquete. Rin. Arturo. A este muchacho, el Muevas, que aquí está oyendo ahorita. Y te mando un fuerte abrazo a ti, viejo, a todos tus radioescuchas. ¡Y fierro pariente!
2: Ahí está mi compa Jorge Macías. Yo creo que se le amaneció tan temprano el chiquitín.
10: Cachorrito, excelente día para todos. Lo están escuchando la 92.7, aquí nomás. Y pistele y cafetele.
2: Vámonos, cafetea de mi tía Rosalba. Buenos días, la tía Elba.
11: Hola, cachorrito. Muy buenos días, ¿cómo estás? Que tengas excelente jueves para ti y todos tus cachorro lovers. Saluditos por ahí a María Ángel, Cari Ruiz, y a Letrejo. Y una felicitación enorme para la señorita Nancy Bailón, que hoy está de cumpleaños. Que se la pasa muy bien. Que tenga un cumpleaños de lo mejor. Y le mando un fuerte abrazo. Cachorrito, saludos para ti, bendiciones. Y también un fuerte abrazo, cuídate.
2: Saludos, tía, saluditos, gracias. Por acá, mira, hasta Chihuahua, a través de la aplicación, que también los saludo a través de la mejor Querétaro 92.7. Mi compa Pepe Martínez, y por acá, cachorro. Buenos días, espero que estés muy bien aquí reportando saludos y bendiciones y cafeteale.
12: Buenos días, cachorro. Aquí andamos a la escucha y cafeteale.
2: ¡Cafeteale! ¡Vámonos! ¡Saludazos! Y vámonos con estas chicas, como ya les dije, cantantes, compositoras. También tocan instrumento. Y fíjate, esta agrupación que no es mexicana, originaria de Chicago, Illinois, Estados Unidos. Creada en 1975. en 75, ¿eh? Ya posteriormente tuvieron su auge de por ahí del 2006, sí, en la época duranguense. Estoy hablando de las Hermanas Terraza, sí, Vicky y Marisol, ellos son Horóscopo.

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1: Se nos viene el duelazo, muchachos. Se nos viene el duelazo a través del Morning Show de la mejor 92.7. Que no se te haga tarde, ya son 6:25 en la capital queretana. Te saludamos, te entiendo completamente en vivo desde Torre Cápita, piso número 12, en Avenida Antea 1032, justo atrás de la plaza del mismo nombre. Aquí estamos, te entiendo completamente en vivo para ti. Así que pausa y a retacho, muchachos.
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1: 6 de la mañana con 29 minutos. Que no se te haga tarde, chiquitín. ¡Vámonos! Porque las puertas del ruedo se abren para el paso al duelazo del día de hoy. A través del Morning Show de la mejor 92.7 Copa el Cachorro. Oiga, tengo mensajitos antes de... a ver, ¿qué pasó, mi querido? Mi querido Betín, ¿qué show?
2: Cámara, cámara, mi cachorro. Mis saludos, mi hermanazo. Que tengas una excelente mañana, campeón. Y mándale un saludito a mi cuácharas, el Rayas, el JL y a todos los envidiosos 69, campeón. Saluditos, hermano.
1: Ahí está, saluditos. Dice por acá, buenos días, cachorro. Ponte una de Junior H. Todos los días te escuchamos, por favor, una de Junior H. Sí, tiene algo que no rato, que no pongo algo de... Ay, pero déjeme poner un corrido. No, no puedo.
3: Cachorritos,
1: ¿qué pasó,
3: hermano? Quiero un santo de los divinos cachorritos. Te reto con la canción de Mi Último Deseo. Gracias. Y la mejor estación.
1: Eso es todo, mi querido Jonás. Pero acuérdate que es por vía telefónica, chiquitín. Es por vía telefónica, así que la libero. 442-224-5202 para que me marquen y me enfrenten. 442-224-5202 es la línea telefónica en cabina. No, no es el WhatsApp. Me marquen siempre por el WhatsApp. Pero no, chiquitín, acuérdense que el WhatsApp es uno y la línea telefónica es otra. Así que para que me marquen y me enfrenten, la línea telefónica es 442-224-5202. Ahí va más lento para que la nota tenga. 442-224-5202. Tengo llamada, dice por acá. Bueno. ¿Qué pacho? ¿Quién habla?
4: Hola, cachorrito. Muy buenos días.
1: ¿Qué pasó, tía? Buenos días. ¿Cómo está?
4: Muy bien, ya aquí en sintonía, como siempre, contigo por la 92.7.
1: Aquí nomás. Eso, tía. ¿Qué rola vas a poner a escuchar?
4: Híjole, no es viernes, pero para ya que vayan calentando motores, ¿verdad?
1: ¿Qué?
4: Okay. Los que les gustan las camas compartidas y ajenas.
1: ¡Ay!
4: Bueno, sí, dime.
1: Ay, no, dime, dime, tía, dime.
4: Te voy a retar con la de Entre Cobijas de Exterminador, ¿qué te parece?
1: Uy, vientos, vientos, ya está, tía. Suerte y que gane el mejor. Le mando un fuerte abrazo, tía.
4: Igualmente, cachorrito. Buen día, cuídate.
1: Vámonos, bye. Va. Escuchemos la propuesta número uno, muchachos. Es de Grupo Exterminador. Y solas entre cobijas.

Esa es la opción número uno, muchachos, de Grupo Exterminador. Y no la tendrán nada fácil, porque yo voy con este mendigo rolón. Es calibre 50 y se llama Si Te Pudiera Mentir.

0: mejor canción. Así que a votar, muchachos. 442-7983-927. Opción número uno, Entre Cobijas de Grupo Exterminador. Opción número dos, Calibre 50, Si Te Pudiera Mentir, muchachos. ¿Por cuál votan? ¿Por cuál eligen? Vámonos, vámonos. Votaciones, insisto, al 442-7983-927.
1: Opción número uno, Cachorrín,
0: opción
1: Los Exterminadores.
0: Opción número uno, Los Exterminador.
2: Cachorro, cachorro, buenos días. Vámonos por la dos, viejón. Vámonos por la dos. Y cafeteale.
0: Cafeteale, 1-1.
3: Aquí, cachorro, buenos días. Aquí reportándonos para mandarle un saludo a Gael, que hoy es su cumpleaños. Y a ver si le puedes poner las mañanitas, por favor, y un saludo. Gracias. Bonito día.
0: Bueno, estas son las mañanitas que cantaba el cachorrín hoy por ser tu cumpleaños, mi querido Gael. Las cantamos a ti. ¡Vámonos! ¡Éale!
4: Cachorrito, cachorrito, vámonos por la 1, Exterminador.
0: Es la 1 para Exterminador. 2-1 se pone esto.
5: Buenos días, cachorrito. Por la 2, por la 2.
0: La 2, 2-2 se pone esto. 2-2. ¿Qué pasó, Chabelo?
6: Cachorro, buenos días. Vámonos con la 2, con la 2.
0: ¡Con la 2! Para Calibre 50, esto está 3-2. Dice para acá, vamos por las 2. No, nada más puedo poner una. Nada más dime cuál, si la 1 o la 2. Que las 2 no puedo, chiquitineo. Que no te tengo registrado, Terminación 4931, ¿cómo te registro? ¿Cómo te registro? Porque aquí dice Itz, ¿cómo te llamas? ¿Cómo te llamas? Y ahorita te registramos. 3-2 se pone esto. 442-7983-927. Siguiente voto, muchachos. Siguiente voto. Se empata la situación. Xiomara, ya está, mi querida Xiomara. Ahorita te vamos a agregar de un beso te agregamos. Y nada más dime por cuál, si la 1 o la 2. Nada más puedo una, chiquitina. Nada más puedo una, mi chiquitina.
7: Cachorro estoy,
0: La 2, 4. Y por acá dice Xiomara que la 2. Así que tenemos rola ganadora.

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1: Al regresar, la nota del día. Imagínate que vayas caminando, que estés esperando el semáforo para cruzar una de las avenidas importantes de aquí de Querétaro y que se te caiga un árbol encima. Eso lamentablemente pasó ayer en la capital queretana. Te vamos a contar los detalles al regresar en el Morning Show de la mejor. ¡Ay, no más!
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0: 6 de la tarde. ¿Cuál 6 de la tarde, viejo güey? Perdóname, es que ya me está el sol apuntando mucho. Ay, sí es cierto. Ay, gracias, mi tía Cari, que ya nos va a cerrar aquí la cortinilla. Que ya me está pegando el amanecer a todo lo que da. Oigan, 6 de la mañana ya con 47 minutos. Su compa el cachorro a través de la señal del Morning Show de la mejor 92.7 de Querétaro. Oigan, pues sí, imagínate que tú vas caminando sobre una de las avenidas principales que es Avenida de la Luz, allá en la colonia Satélite, y de repente un brazo de un árbol, pero el brazo bastante grande, caiga sobre ti. Y eso le pasó lamentablemente el día de ayer a una mujer de aproximadamente 40 años que estaba dispuesta a cruzar el camellón en Avenida de la Luz. Esto en el cruce con Avenida Cascada. Cuando de repente la rama, o medio árbol, porque si, miren, estamos viendo ahorita las imágenes, fue medio árbol que se cae sobre lo que es Avenida de la Luz, prácticamente tapando la vialidad. Y lamentablemente ahí en el crucero, insisto, estaba una persona, una mujer, que gracias a Dios solamente resultó con heridas. Nada que lamentar como en el suceso que fue en días anteriores allá en la Alameda. Esta señora solamente sufrió lesiones al momento de caerle esta rama. Es que le dice por acá en la nota, es rama, no, sí es medio árbol lo que le cae a esta persona que fue atendida ahí en el lugar. Pues sí, eso pasó el día de ayer, en la tarde, al momento de que esta señora iba cruzando la calle. Ya es cosa preocupante lo que está pasando, porque no tiene ni 15 días del suceso anterior ahí, lamentablemente, en Corregidora, cuando ahora vuelve a pasar esto en la capital queretana. Obviamente acudieron equipos de emergencia para atender el llamado, así como bomberos, policía municipal y protección civil, que le dieron atención primeramente a la mujer, que insisto, fue atendida en el lugar, para posteriormente ser levantado el árbol y retirado por completo. De hecho, yo ya pasé ayer por la tarde y ya no, lamentablemente, tristemente, pues ya no está el árbol, un pirul de gran magnitud, un pirul que, bueno, yo que transito por esa zona, un pirul que tenía años y años en ese camellón, pues lamentablemente ya no está, pero que gracias a Dios, como insisto, no cobró la vida de esta mujer. Entonces, ya es cosa preocupante, ¿eh? O sea, imagínate que vas caminando y que ya te... Por ejemplo, esta persona que lamentablemente murió, que vayas manejando y que ni siquiera veas, que vas a imaginar que un árbol te va a caer encima. Y ahora esta mujer, insisto, que iba a cruzar. Imagínate, vienes con el tiempo ajustado, te topas con que los agentes se les ocurrió bloquear el acceso y darte una mega vuelta. Pues sí. Esto ¿dónde es? Esto es ahorita, Mickey Darky me está mandando que está bloqueado. A ver, mándame ahorita el mensajito. ¿Dónde es eso? Tengo mensajitos y sí, eso fue lo que pasó el día de ayer, insisto. Ayer en la zona norponiente, en Avenida de la Luz, esquina con Avenida Cascada. Esto en la colonia Satélite.
1: Buenos días. Yo también quiero mandarle un saludo al Paquirri, al fierro pariente, al Jorge Macías. Y no creo que ande pisteando tan temprano. Yo creo que se cayó de la cama a trabajar, porque si no, por el fin de semana no hay con qué.
0: Eso sí.
1: Son las quesadillas. Saludos, cachorro. Y aquí andamos escuchándote un ratito.
0: Saluditos, viejón. Pues vámonos con música, muchachos. A través de la mejor 92.7, porque ya es momento de que superes

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1: Vámonos a la... Ah, me reportan acá, a ver, antes de la pausa, a ver si me... Me mencionan qué está pasando. Está bloqueada la entrada al mercado de abastos, cerrado sobre el acceso sobre Avenida Cimatario. A ver si hay por ahí, yo sé que me está escuchando también Seguridad Pública Municipal, para que me reporte qué es lo que está pasando, qué es, por qué está cerrado ahí, para que tomen vías alternas los que van ahorita al mercado de abastos. Está cerrado el acceso sobre Avenida Cimatario, así que para que tomen precauciones, muchachos. Voy a la pausa porque regresamos con los horóscopos. ¡Sí! Ya está aquí tu monividente, tu brujo mayor, tu cachorro salá, para decirte qué te depara el día de hoy. ¡Pausa y regreso!
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ya la pusimos, Cari, ya la pusimos hace rato. Ya, muchachos. Su compa el cachorro, el Morning Show de la mejor 92.7. Y es momento de ponernos serios. Es momento de decirles cómo les va a caer su día. Ayer no nos llovió, gracias a Dios, así que no vamos a hablar de clima, vamos a hablar de los horóscopos. Así que arrancamos con Aries. Relaja tu cuerpo, vacía tu mente. Tu mente ahora deberá ser un mejor ser humano, sí. Y es que tu meta debe ser mejor ser un mejor ser humano. ¿Qué? ¿Qué dijo? Sí, sapéame porque estás sigo dormido. ¡Sobres! Tu meta ahora debe ser un mejor ser humano. Cuidado tu salud física y mental. Lograrás enfrentar tus problemas con positivismo. Sé positivo en todo momento. En cada problema o situación que surja, notarás que tu mente creará soluciones acertadas. Así que deja de ser corajes, mi querido Aries. Relájate, digan por ahí, relaja la vara. Números de la suerte, 29, 5 y 13. ¡Vámonos con Tauro! Nuevos y excelentes amigos colaborarán contigo para proyectos, incluso tengan por fin luz verde. Sí, por fin se te van a dar esos proyectos que tanto estabas deseando. Tendrás éxito en el plano profesional, sacando el mejor provecho a tu tiempo. No te angusties más por lo que no tiene remedio. Sí, si no consigues el amor, pues ya te la pelaste, mi querido Tauro, ya. Te vas a quedar solo con mi soledad. Ah, no es cierto. Algo que por años deseaste, se te regala como un obsequio divino. Números de la suerte, el 17, el 30 y el 12. ¡Géminis! Escucha el consejo y las sugerencias de tus amigos, pero solamente escucha y decide tú propio lo que es tu destino. Sí. Tu voz interior nunca te falla. Cuando escuchas muchas opiniones te confundes y cometes graves errores por gente meticha que se mete en tu vida, Géminis. Así que edúcate y presta mayor atención en todo aquello que está relacionado con tu salud. Sí, mejor prevenir antes que... no es yo para ese anuncio de antes que lamentar. Números de la suerte, 41, 35, 28. ¡Cáncer! Tu instinto te guiará ahora a realizar cosas sanas, libres de tabús y libres de hacer los ridículos. Eres gozo, alegría y positivismo. No tendrás limitaciones de tiempo, espacio, etiquetas. No darás importancia a lo que otros piensen de ti. Sí, de por sí te vale mouse la vida. Pues que los comentarios de los demás, pues te van a entrar por un lado, te van a salir por el otro. Así que solo tendrás en cuenta lo que tú pienses de ti mismo, Cáncer, y así tiene que ser. Números de la suerte, el 6, el 10 y el 32. ¡Leo! Relaja tu cuerpo, vacía tu mente, elimina y supera el miedo a la pobreza y a las limitaciones. Dinero te llega por nuevos negocios o nuevas asociaciones, pero cuidado, no te conviertas en víctima de aprovechados oportunistas. Sí, cuidado con tu suegra, Leo. Si quiere aprovechar de ti. Ya sé que eres ese yerno preferido, pero tampoco. Dile que no va a venir su mamá, dirían por ahí. Cuida tu dinero y analiza bien toda oferta de trabajo o negocio que te hagan. Números de la suerte, el 8, el 12 y el 5. ¡Virgo! La fuerza universal te usará ahora de instrumento divino para sanar enfermedades y aliviar tragedias ajenas. ¡Sí! ¡Ay, con tanta luz sobre ti! No, parecerás ángel caído del cielo. Los enemigos ocurren.

Cultos y enemigos gratuitos aumentan, así que aguas, ten cuidado. Virgo, porque las envidias van a estar a todo lo que da, mendiga gente envidiosa, metiche, ¿qué le importa de tu vida? Pero ten cuidado con eso, porque te estarán deseando el mal. Así que espera algunas sorpresas por familiares que se encuentran lejos de ti. Números de la suerte, 16, 9 y 48. ¡Libra! Tu sentido de ahorrar se exalta. Seguirás gastando y disfrutando de lo que te gusta, pero no malgastarás tus ahorros en nada que no te convenga. Así que aguas, aguas con esa forma de gastar, mi querida Libra. Dinero llega a tus manos cuando más lo necesitas. Así que dale rienda suelta a tu imaginación y sigue ahorrando. Sigue ahorrando porque puedes tener problemas más adelante, me quedo libre. Así que aguas, aguas. Números de la suerte, 22, 1 y 14. Scorpio, tu suerte profesional estará ligada al arte. Sí, lo espiritual, la creatividad, la decoración, baile, música y hasta política. Jesús nos agarre confesados. Con tu sentido visionario proférico y tu don de comunicación podrás orientar a otras personas, Scorpio. Tu solo presencia obrará milagros en muchos. Sí, ay, serás el santo de muchos. Porque tus palabras y tus consejos ayudarán a muchísimas personas que realmente lo están necesitando. Tu dinero aumentará y tú podrás comprar lo que tanto deseas, Scorpio. Mendigo chocos. Quiero un amigo Scorpio para que me compre algo. Números de la suerte, 41 y 28. ¡Sagitario! Sal de manías, obsesiones y locuras sin sentido. Entierra el pasado y ábrete a un nuevo periodo en tu vida en donde tú puedes realizar tu sueño de amor. No creas más en falsas promesas. Ya no creas en todo eso. Si no le hiciste en el amor, pues ya. Ya no sigas ahí cayendo como... Ay. Seguir insistiendo en lo que no te conviene es perder tu tiempo de cosas brillantes que podrían venir para ti, mi querido Sagitario. Realizarás por fin el cambio de esta suerte. Números de la suerte, 45, 3 y 27. ¡Capri, Capri, Capricornio! Buscarás ahora estabilidad y no aventuras donde reina el peligro. Ni engañarás ni permitirás que jueguen con tus sentimientos. ¡Ya! ¡Basta, mi querido Capricornio! No te espantes, cariño. Te sentirás más seguro de ti mismo, venciendo miedos y inseguridades. Es momento de desarrollar tus talentos dormidos y disfruta más de tu vida. Así que, Capricornio, despierta. Hablarás menos, sí. Dale otro zape. ¡Sobres! Otro para que despierte. Vámonos. Números de la suerte, 18, 24 y 35. ¡Acuario! Comienza a corregir los defectos que te afectan y te atrasan como ser humano. No quieras controlar la vida de nadie ni vivir tu vida a través de otros. Te liberas de falsas obligaciones. Es tiempo de desarrollar paciencia y comprensión para los tuyos. Reconoce que no puedes seguir en guerra contigo y con el mundo. Así que, mi querido Acuario, es momento de que vivas tu propia vida, Simón. Sí, lo voy a hacer. Números de la suerte, el 47, el 15 y el 9. ¡Vámonos con Piscis, mendigos pececillos! Tu mundo profesional se transforma. No, se transforma, o sea, la campanita. Ahí está. Tu mundo profesional se transforma otra vez. Ay, qué bonito. La calidad de tu trabajo será puesta a prueba, pero tú saldrás victorioso. La energía planetaria te lleva junto a... No, ya no era. Nada más era ahorita. La energía planetaria te lleva junto a seres de altura que te ayudarán a lograr los laureles. Sí, y no ese restaurante que estás pensando, chiquitín. No, sino acá otras cosas. Se aleja todo lo que se te atrasa y te está perjudicando. ¡Sí! Ay, por fin te darán el lugar que te mereces por tus talentos y habilidades. Ahora sí te estarán tomando en cuenta, mi querido Piscis, y no te harán como un cero a la izquierda. Números de la suerte, el 1, el 34 y el 50. ¡Vámonos! Porque estos fueron... Los horóscopos. ¿Qué tengo aquí? Un reporte. Dice Cachorro, buenos días. Solo para pedir a los mirones que estamos pasando por Plaza Paseo Querétaro. Pero ¿qué pasa? ¿Qué pasa? Cachorro, buenos días. Solo para pedir a los mirones que estamos pasando. Que tengan tanta velocidad. ¡Ah, caray!
Ay, reporte vial, una persona fallecida en la avenida Paseo Querétaro. Ay, Dios mío santo, ahorita vamos a investigar qué pasó. ¡Hola, con música! ¡Ay, esa no, porque me veo! ¡Julián Álvarez!

0: seguro que tendrá.
1: Los deportes, sí, los deportes. ¿Qué está pasando en el mundo deportivo con Gio Lira? Sí. Y sus chistes y de modo. Ah, no, no, no, ya aparece el show de la comedia aquí con él también. Así que pausa y regreso. 7:18. Que no se te haga tarde, chiquitín.
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2: 7 de la mañana con 22 minutos. Copa el Cachorro en la señal de la mejor 92.7 Querétaro. Saludos para mi querida Alondra. Ay, ya me manda su video, mi querida Alondra, que ya está toda la familia desayunando, mira, tomándose su cafecito. Ay, qué rico. Desayunando en familia. Vámonos. Oigan, es la hora de los deportes y ya está aquí. No es Franco Escamilla. No es Jorge Falcón. No es Teo González. Es el señor Gio Lira. ¿Cómo estás, Gio? Buenos días.
3: Don Diego Cachorro Contreras, how are you today?
2: No chingles, puro Spanish, acuérdate, chiquitín.
3: Excusez-moi.
2: Parlez-vous francés. Bonjour, comment allez-vous? Así como está. Ah, también sabemos el francés, chiquitín.
3: Ah, andas con todo, o sea, manejas las lenguas a todo lo que da, don Diego.
2: Sí. Sí, puedes preguntarle a muchas personas. No, es cierto, no. No.
3: Es mañana, don Diego, es mañana.
2: Es muy temprano, chiquitín, es muy temprano. Cuéntanos, mi querido Gio, porque de las 26 victorias de la Liga MX contra las 32 victorias que tuvo la MLS en el East Cup, efectivamente. Estamos media liga que está en las semifinales, chiquitín.
3: Tantas veces les pedimos una, los desgraciados dirían por ahí. Semifinales mexicanas, don Diego.
2: Por fin.
3: Es que el equipo del América y el equipo de Toluca terminan venciendo el día de ayer al Columbus Crew y al Austin respectivamente. El equipo de Toluca primero en el partido de ayer los vence 2-0. Por cierto, el segundo gol de Toluca parece gol de cascarita, pero de esas cascaritas de niños chiquitos. O sea, va uno de los defensas del Austin y lo empuja el del Toluca. Y cayéndose el futbolista del Toluca, en este caso Jorge Díaz Price, termina metiendo el 2-0. Y clasifica a semifinales el cuadro choricero. Metieron muchos goles en este caso el cuadro del Toluca y por eso clasificaron. Y el cuadro americanista, que por cierto, parecerá en el marcador que el América los venció sin problema. Hay que ser bien sinceros, el América tuvo bastantes complicaciones contra el Columbus. Incluso Rodolfo Cota termina atajando un penal y termina siendo figura del cuadro americanista en la primera mitad. Y por ende, el conjunto de las Águilas del América termina venciendo 2-0 al cuadro del Crew, con goles de Rafael Veiga y de Brian Rodríguez. Un golazo de Rafael Veiga, cabe mencionar, don Diego.
2: Ah, ese nombre está bastante raro, ¿no? Apellido.
3: Sí.
2: Ten cuidado cómo lo pronuncias, no se te vaya a salir algo, chiquitín.
3: No.
2: Y menos ese apellido.
3: Con mucho tiento, don Diego.
2: No, imagínate que se te salga lo del apellido. ¿Cómo es el apellido? ¿Cómo es? ¿Es Rodrigo qué?
3: Y, por cierto, las semifinales.
2: Hazme caso, güey.
3: Quedan como de esta manera. León se va a enfrentar al conjunto de Toluca. Y el América se va a enfrentar al Monterrey en dos muy buenas semifinales, don Diego. Así que vamos a ver cómo les va. Mucha gente quiere que la final sea Toluca-América. Pero cualquiera de los cuatro, como llega, me parece que puede ser un digno finalista, mi querido cachorro.
2: Sí, pues ahí les dejamos su torneito, ¿no? Porque pues básicamente ese torneito te da el pase a la CONCACAF Champions. Conca Champions, que ya está el Cruz Azul calificado. Entonces, por eso es que nos bajamos del barco, chiquitín. O sea, no por nada nos tuvimos que bajar. Dijimos, pues, ¿para qué abusar, no? O sea, hay que darle a todos los demás. Ya por eso Cruz Azul lo eliminaron. Pues, fíjate, ya teníamos el pase allá. Entonces, ¿qué te preocupa? ¿No?
3: y sí, en este caso, tengo entendido que el que ya clasificó a Conca Champions por mejor posición dentro de la... Válgame la expresión, de la clasificación en CONCACAF, es el cuadro de Monterrey. Entonces, restarían dos lugares, que sería León y sería América o Toluca en este caso, pero restaría uno de ellos ver quién es el siguiente clasificado a CONCACAF Champions, pero habrá mucha presencia mexicana en la próxima CONCACAF Champions Cup, mi querido Diego. Y por otro lado, en la NFL, mucha gente me ha reclamado que no hablo de NFL. Hoy vamos a hablar de NFL. Y hay partidos de pretemporada, la última semana de pretemporada. Y Buffalo se enfrenta al equipo de los Steelers a las 5 de la tarde. Cleveland se enfrenta a los Patriotas de Nueva Inglaterra a las 6. Los Raiders de Oakland se enfrentan a los 49 de San Francisco a las 6 también. A las 8, el equipo de los Cargadores de Los Ángeles se enfrenta a Los Ángeles Rams. Y el día de mañana, el equipo de los Cuervos de Baltimore se enfrenta a los Comandantes de Washington en esto de la pretemporada de la NFL. Ya la siguiente semana comienza la semana 1 de la National Football League, en este caso. Así que así las cosas allá en Estados Unidos con el deporte de los emparrillados, don Diego.
2: Vámonos, ahí está. Pues nos queda ya el agregado, mi querido Gio. Antes de irnos, tu gente, tu público te aclama que des ese mendigo tiempo extra para darle pie, obviamente, a la siguiente sección, que es el vaquerito de la mejor 92.7. Así que menciónanos, dinos, por favor, chiquitín.
3: Vámonos rápidamente, pues ahí tienes a dos borrachos, don Diego. Que estaban caminando, estaban echando drink. Y uno le dice al otro: compadre, por favor ya no tome. Y el otro le dice: ¿por qué? Es que se está empezando a ver borroso.
2: Ay, no puede ser. Ay, no puede ser, chiquitín. Ay, mi querido Gio. Ay, ¿qué haríamos sin ti, criatura del Señor? Ay, nada. ¿Cómo te seguimos en redes sociales?
3: En @GioLira10 en X y @10GioLira en TikTok, don Diego.
2: Ahí está, para que sigan las redes sociales de Gio. Ahí están contrataciones si lo quiere llevar a su próximo evento, fiesta social. El show de Gio Lira con supercargado. ¿Qué brincos dieras ni qué nada? O sea, no. Mira, dice por acá que incluyas a la MLB también.
3: Ah, sí. Ah, de hecho, ya en unas semanas más ya vamos a empezar a hablar de la postemporada, perdón, don Diego. Ajá. Porque ya se va a empezar a poner bueno lo de la Major League Baseball. Ya se vienen las fechas de postemporada y por ende lo que es la Serie Mundial. Así que ya más adelante vamos a hablar de esta postemporada ahí de la liguilla, como le diríamos aquí en México, de la MLB.
2: Ya está la información deportiva con mi querido Gio. Lo escuchamos el día de mañana. Cuídate mucho.
3: Abrazo, don Diego. Abrazo. Excelente día.
2: Vámonos. Y esto, los deportes con el señor Gio. Gio Lira. Vámonos con música, muchachos. Esta bandolerona que estará con nosotros al ratito. 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Banda, banda.

0: El cachorro que tendrá.
1: Ahí está, banda, la herencia, la H. La H que sí suena. Al ratito estará con nosotros en la pega de calcas, muchachos. Para que ahí también se vayan a echar bailongo. Vámonos. Así que vamos a la pausa porque regresamos con el vaquerito. Sí, el vaquerito. Esas adivinanzas al estilo de la mejor 92.7. Voy a la pausa y retacho. Que no se te haga tarde, ¿eh? 7:34.
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0: 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Ya es momento de abrir el corral de la imaginación, porque llegan los

0: 7 de la mañana con 38 minutos. Tu copa el cachorro en la señal del Morning Show de la mejor 92.7 Querétaro. Y llegamos al vaquerito que, por cierto, voy a estar de gira. Acuérdense que la próxima semana, toda la semana voy a andar en las calles, en todas las delegaciones de Querétaro, en las diferentes primarias. Así que si tienen alguna primaria en especial que quieren que vaya a visitar, mándenmela al 442-7983-927 para visitarla, porque del 31 de agosto al 4 de septiembre estaré todos los días en las calles. Sí, voy a estar transmitiendo desde las primarias y les voy a estar llevando el vaquerito, este librito con adivinanzas, trae crucigramas, trae sopa de letras y trae a la versión animada de los locutores de la mejor para que ahí nos iluminen, nos coloren, para que nos hagan como quieran. Vámonos, también pónganme morenito si quieren ahí, con bigote o sin bigote. Vámonos, ahí está. Tengo mensajitos antes de, a ver.
1: Cachorro, cachorro, ¿cómo andamos?
0: Aquí andamos al millón, chiquitín.
1: Ponte esa rolota, cachorro.
0: ¿Cuál?
1: No hay nada que no puedas oír, está hablando mi ex.
0: Ayer la puse, antes la puse.
1: Deja ponerla en su lugar.
0: Voy a ponerla en su lugar.
1: ¿Qué diablos quieres?
0: ¿Qué parte del no lo entiendes? ¡Ay, qué cosa! Dice por acá, los buenos días. Puedes felicitar a Eddie Osvaldo Anaya González, que cumple 33 años de parte de su hermana Fabi. Estas son las mañanitas que cantaba el cachorrín. Hoy, por ser tu cumpleaños, mi querido Eddie, te las cantamos a ti. Ay, lo del reporte vial, a ver, ¿qué pasó?
2: Buenos días, cachorrito, reporte vial. Hay carriles cerrados en dirección de Parque Industrial hacia Santa Rosa Jáuregui, a la altura de Santa Catarina.
0: Ok.
2: Ahí, por si no tienen nada que venir hacia acá, ni ven.
0: Ok, ahí me manda que ya están cerrados los carriles.
3: Pero cuidado.
0: Y sí, sí, sí, efectivamente. ¿Y qué me manda? Están cerrados. Están las obras que está pasando ahí, chiquitín, para que tomen ahí precauciones. Voy con las adivinanzas, muchachos. Voy con adivinanzas. A ver si ponen mucha atención y le atinan al 442-7983-927. Fíjense nada más, nadie puede poseerme, pero todos me usan. No tengo forma, pero lo cambio todo. ¿Qué soy? Hijo de su... Nadie puede poseerme, pero todos me usan. 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A ver...
4: El aire.
0: No, no es el aire.
4: No digas, cachorro, saludos.
0: ¡Saludos! ¡Saludos, saludos! Dice, saludos a mi suegro Benito Juárez. Vámonos, ahí está. ¡Ay, sí! Mira, ya la tiraron aquí.
5: Buenos días, cachorro. Es el condón.
0: ¡No, no, no, no! Eso no, chiquitín. No, estamos hablando de familiar. No, no. Saludos a mi suegro Benito Juárez Rodríguez, así se llama. Ok. Saluditos al suegro, cómo no, por supuesto. Mira, por acá sí latinaron. El tiempo, efectivamente, el tiempo.
6: En la sombra, cachorro, la sombra, soy Iker.
0: Iker.
4: El tiempo.
0: Saludos a mi querida Alexa, ya latinó, mira nada más.
7: Hola, tío cachorro. Es eso que mi tío Valente toma mucho en la caguama.
0: Ay, no.
8: Es el dinero, mi cachorro. El dinero.
0: No, no, no es el dinero. A ver, vámonos con la segunda, chiquitines. ¿Qué se hace cantando? Se compra llorando y se usa sin saber. Qué fuerte, ¿eh? ¿Qué se hace cantando? Se compra llorando y se usa sin saber. ¿Qué es? Mira, Pascualumpo.
9: La cebolla, gordo.
0: No, no, no, es la cebolla, chiquitín. A ver.
6: El corrido, viejón. El corrido.
0: No, no, no es el corrido, chiquitín.
4: La fama.
0: La fama, no, no es la fama.
10: ¡Cachorro! Yo creo que sí, sí.
3: son los moteles cuando entramos. Entras cantando, pero sales llorando.
0: La alegría, no es la alegría.
7: ¿Es donde se fue Don Mi Pedo y mi gato?
0: No, tampoco es ese. No.
10: Cachorrito, buenos días. Es el ataúd.
0: Efectivamente.
4: Dale. El ataúd.
0: Muy bien, qué bonito.
11: Es cuando naces, cachorrito, es cuando naces y vienes a dar alegría.
0: Mini Rosalba, vea Mini Rosalba. Muchachos, voy con música a través de la mejor 92.

0: Regresamos con las viejas de la mejor 92.7, sí, esas viejitas, nos vamos a ir muy, pero muy, muy, muy, muy, pero muy, muy, muy atrás. ¿A qué año? Ahorita les digo, muchachos, al regresar en el Morning Show de la mejor 92.7, Copa el Cachorro, ¿eh? Aquí andamos. Y cafetea, Leo, pisteando, Leo, ya no sé, muchachos, ay, qué cosas.
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7: 7 de la mañana con 55 minutos. Tu compa el cachorro en el Morning Show de la mejor 92.7. Vámonos a las viejas de la mejor. Esas rolas que hace 60 años, imagínense ustedes, hace 60 años. Eran el hit, que sonaban en todos lados. Sí, estoy hablando de los años 60, donde estos temas sonaban con todo. Es Johnny Laboriel y los Rebeldes del Rock. Esa melodía, melodía de amor.

0: 83-92-7 para que les demos atención. Ya tengo por acá también unas denuncias que ya, ahora sí que vaya la redundancia, ya las atendieron. Ahorita vamos a agradecer a Servicios Públicos Municipales. Así que regreso con eso, muchachos, en el Morning Show de la Mejor 92.7.
1: 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No

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1: Ocho de la mañana con 4 minutos, muchachos. Tu copa el cachorro en la señal de la mejor 92.7. Que no se te haga tarde, chiquitín. Que no se te haga tarde. 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

0: Gracias a ustedes, cumplimos ya 6 años al aire. El 1 de septiembre cumplimos ya 6 años al aire y esto gracias a ustedes. Y obviamente están ahí mis amigos de La H, que sí suena Banda La Herencia, al ratito con nosotros, así que ahí estaremos con todo. Oigan, vámonos con la Herencia Ciudadana. Acuérdense que me mandan al 442-79-83-92-7 su denuncia, su nombre completo, por favor. Si tienen alguna foto, algún video, se lo vamos a agradecer, y algún número de contacto. El día de ayer me reportaron un servicio de tiliches que no lo habían recogido con reporte 850501. Quiero agradecer a Servicios Públicos Municipales que ya atendió este servicio, esta denuncia, así que gracias, que ya le dio solución. Así que muchas gracias. Vámonos, tengo por acá, a ver, ese cachorro, a ver cuándo pavimentan Constituyentes y hasta Down, y es una de las vías principales de la ciudad. Pero ¿en qué tramo, mi querido Alfred? Porque Constituyentes es muy, pero muy amplio. Y dice por acá, cachorro, solamente para saber si mi reporte sí se le dio seguimiento el árbol en poda. Sí, ya pasé el reporte ahí en Cerrito Colorado a Servicios Públicos Municipales en estos momentos. Lo vuelvo a reenviar por cualquier cosa. Pero sí, ya lo mandé, ya lo están revisando y atendiendo. Así que gracias. Insisto, mándenme sus reportes 442-79-83-92-7 para que no se formen, no vean carotas y demás. Dice por acá. tengo una evidencia. Cachorro, ¿tú sabes qué hace un pelo en la cama? Es un bello durmiente. Dice por acá, es en Constituyentes a la altura del mercado Escobedo a Corregidora, en ambos sentidos donde no han asfaltado. Ok, ahorita lo mandamos con muchísimo gusto para que lo atiendan. Tengo por acá más, a ver.
1: Cachorro, buenos días. Buenos días. Con la misma lata del drenaje, cachorro, ya, fíjate que ayer le saqué una foto. Ajá. Pero no sé cómo mandártela ahorita, a ver si mi hija te la manda, cachorro, que no lo han venido a arreglar y ya el agua ya nos tiene hartas. Gracias, cachorro, bonito día.
0: Ok.
2: También para reportar el mismo problema del drenaje, pero gente inconsciente que van y tiran en ese lugar donde está el drenaje destapado, es como una zanjita. Dejan los perros muertos.
0: Ah, caray.
2: Y ya se imaginarán la combinación de esos dos olores. Qué foco de infección tan grande tenemos.
0: Ok, entonces fuga de drenaje. Y si no me equivoco, aquí tengo la dirección, es en la calle Sinaloa, esquina con Yucatán. Esto en San José el Alto. Así que déjale, pongo por acá fuga de drenaje para que me lo vayan a atender lo más rápido posible. Porque sí, ¿no? Y además, además del foco de infección que puede hacer, ¿no? Entonces, muchísimas gracias. Ya pasé tu reporte, lo estamos analizando nuevamente para darle velocidad a esto. Y si tienes la foto ahí, el video, que te lo hagan, que me lo mandas, te lo voy a agradecer. Por acá tengo.
3: Gracias, cachorrito. Ya bachearon donde te había dicho, en la salida para Tres Cantos y en
0: Monterra.
3: Muchas gracias, y gracias porque atendieron la queja.
0: Vientos, así que muchísimas gracias, nada más ahí para Servicios Públicos, que ya atendió este reporte del bacheo en el libramiento, allá saliendo de la lateral de Avenida de la Luz. Muchísimas gracias. Así que el reporte ya atendido. ¿Atendido? ¿Unas campanitas? Atendido. ¿Las campanitas? Ándale. Ay, no. Despierta, Cari, despierta, que los... Tengo más reportes por acá, muchachos. Acuérdense que también mándenme los reportes que atendieron, se los vamos a agradecer. ¿Tengo audio?
4: Perdón, cachorro, que lo borré. Es que... buenos días, cachorro. Buenos ahí días. En el pueblito donde se pone a la altura de Tianguis de los Martes, hay una abertura de banqueta, ya, bueno, ya va a llegar, que no la han reparado, cachorro, no okay. La han reparado, yo no sé el gobierno qué anda haciendo, y eso que ahí está lo del PAN, las oficinas.
0: Ok, chiquitín, ahorita también para mandárselo a mis amigos de servicio público, si lo puedan atender lo más rápido posible. Por lo pronto voy con música. Sigo recibiendo sus reportes al 442-7983-927.
5: ¡No, chiquitita, cómo te quiero, preso!
0: ¡Ay, esas no! ¡Porque es jueves! ¡Ya veo,
5: dice, valió la pena equivocarme!
0: Efectivamente, valió la pena.

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2: Más de sus denuncias, más de sus reportes al 442-7983-927. Y ¿no sabes qué comer el día de hoy? ¿Qué botanear? Ay, te tengo una recomendación al regresar, muchachos, en el Morning Show de la Mejor 92.7. En cabina con tu copa, Diego Contreras, el cachorro. ¡Y cafeteale!
1: 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Ocho quince.
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1: 8 de la mañana con 19 minutos. Su compa Diego Contreras, el cachorro en el Morning Show de la mejor 92.7. Que no se te haga tarde, porque ya son 8 con 19. Y si va entonces a las 9, pues ya valió, Oigan, esto que he traído gracias a mis amigos de Quesos La Quinta, que ay. 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Tengo más mensajitos, muchachos, al 442-7983-927. ¿Qué pasó, Don Sabritas?
2: Corro, cachorrito, ¿cómo te lo va?
1: Aquí andamos al millón.
2: Pues quisiera que el día de hoy le mandaras unas deliciosas y suculentas mañanitas a la Lleno.
1: Ah, caray.
2: Cumple 37 primaveras.
1: ¿Cómo ves?
2: Así mismo, a ver si le puedes mandar un video como los que tú ya sabes.
1: ¿Cómo no?
2: ¡Y cafeteale!
1: Estas son las mañanitas que cantaba el cachorri. Hoy por ser tu cumpleaños, mi querida Cherry. Las cantamos a ti. ¡Éale! Muchas, pero muchas felicidades. Dice por acá mi querido Pascual. Ay, mira, dice, disculpa, no había tenido tiempo para enviarte las fotos de la casa que se roba la luz desde hace 25 años haciendo esta familia. Ellos soldan herrería, tienen los focos prendidas día y noche. Además, viven 4 familias con hijos. Me pasa todo el chisme completo, mira. Entre ellas, de las calles, por favor, hagan algo. Justo para que la mayoría paguen igual el servicio. Todos ellos son hermanos. Me manda hasta los nombres. Jesús bendito, me manda el nombre de todo, el nombre de la familia. Ahorita tenemos también el reporte, mi querido. Lo mando para que chequen ese tema de que se están robando la luz en la colonia Nueva Realidad. Vámonos, ahí está. Dice por acá Cachorro, buenos días. El lateral de la autopista 57 entre el Carmen y Miranda está muy fea. Deberían de mandar a bachear. Sí, ayer me lo estaban reportando, justo ayer. De hecho, ya fue mandado el reporte, pero ahorita lo anexo nuevamente. Yo quiero denunciar a la muchacha que vende tamales en Paseo Querétaro, que está por la estación de bomberos, por haberme robado el corazón y habérmelo destruido. Ay, ahorita te voy a poner una canción que va ad hoc a ese momento, ¿eh? Porque no valoró el amor que tú le dabas, chiquitín. Saludos para la Cris, ahí está, saluditos. ¡Tengo audios!
3: ¡Ahorro! Yo tengo una fuga de electrolitos. Ay. Necesito una caguama. ¡Ay, chiquitín! ¡Dame una caguama, mi compa Cachorro! ¡Buen día! Y ya es viernes.
1: Hoy no es viernes, chiquitín. Ya andas bien adelantado con los tiempos. Yo creo que esa peda ya te está afectando, ¿eh? Ahí está tu caguama, dice por acá. ¡Ay! Tengo, a ver...
3: También yo quiero reportar al campeón que le gusta la masa. Yo siento que es tortillero.
1: Cachorro, les comenté a los autos abandonados el 4 de agosto y nunca vinieron. Les mandé videos y todo sigue estorbando. Ok, mi querido Hernán, no sé, marito, ¿cómo se llama? Me resetearon el WhatsApp. No sé, manito, vuelve a mandar tus mismos videos, chiquitín, para volverlo a mandar, para que le den seguimiento, por favor.
4: Mira, cachorro, de este punto es donde sale el agua, ahí es donde está tapado el drenaje.
1: Ok.
4: Pero mañana te mando una foto de donde está la zanjita.
1: Ok.
4: Donde la gente lo usa de basurero.
1: Ah, caray.
4: Entonces ya mañana te mando la otra foto, o le voy a sacar un videito para por mandártelo favor. Para que veas.
1: Ya está.
4: El foco de infección que
1: respecto está a la fuga que hay también allá en San José el Alto. Perfecto. Por acá mi querida Gaps. ¡Ah, caray! Una coladera destapada. Ve nada más. Jesús bendito. Cachorro, buenos días. Esta coladera se encuentra en las calles Piedras Negras, esquina con Mimahuapán. Ya días así, nadie atiende. Colonia Vista Alegre, segunda sección. Vámonos. Ya hasta ahorita lo volvemos a mandar porque sí está bastante peligroso y luego no hay ni señalamiento, ¿eh? Cachorro, buenos días. A ver si puedes pasar el reporte, pasar La segunda parada hacia Ciudad del Sol, como dice que hacia la segunda sección, ya requiere que recapetado. Van y parchan los baches, pero a la vez está muy boluda. La calle está peor y aún la están empeorando. Ay, caray.
5: Hola, a ese Pascualito, ¿qué le interesa eso? Que se preocupe por él. ¿Lo demás qué? O sea, ¿le arde o qué? ¿Que les vaya bien a esa familia o qué?
1: Dice por acá, ¿qué pasa, cachorrito, con la unicornia? Ya no salen en su horario. Algo, hay una sorpresa para todos ustedes la próxima semana, 31 de agosto. Espérenlo. Espérenlo. ¿Qué pasó, mi chaval?
6: Cachorrito, buenos días. Un reporte.
1: A ver.
6: Hay un semáforo a la altura del penal.
1: Ok.
6: Si vienes de Chichimequillas hacia Junípero,
1: ajá,
6: uno de los semáforos está desincronizado. No tienes idea el tráfico que genera, porque se pone un siga y un alto, y respetan más el alto primero.
1: Ah, caray.
6: Y nos tiene la gente sentido común de que si ya se puso el siga en la misma calle, en el mismo cruce adelante, pues quiere decir que está descompuesto el primer semáforo. Pero bueno, a ver si nos pueden apoyar, porque esas son unas filas eternas.
1: Ok, perfecto. Ahí para ahorita mandarlo ahí. Ah, que es la gente del Marqués, si no me equivoco, y por lo que me dices de este semáforo. ¡Voy con música, muchachos! ¡Esa no, porque me veo! Me voy, pero me llevo todo lo que algún día te ofrecí. O sea, que me llevo a Melanie, a Brittany y a Hércules. ¡Ah!

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1: Jueves de finanzas, jueves de checar los números. Sí, para todos los que van a pedir un préstamo, tienen la idea de o en mente pedir un préstamo, les vamos a decir las recomendaciones, muchachos. Sí, porque ya está acá nuestra China financiera para hablar de eso y más. 8:30, te ocupa el cachorro en el Morning Show de la mejor 92.7.
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6: 8:33. Tuvo. Ay, son los titanes de Durango, oiga.

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1: 8 de la mañana con 37 minutos. Tu copa el cachorro en la señal del Morning Show de la mejor 92.7. Jueves de números, jueves de finanzas, jueves de platicar con Liliana Zamacona, la china financiera. ¿Cómo está, China? Buenos días.
2: Buenos días, muy bien y muy lista para hablar de dinero, porque finalmente creo que todos los días nos despertamos pensando en él.
1: Ya sé, ¿qué haríamos sin ellos? ¿Qué haríamos? Se dirán por ahí, no, el dinero no lo es todo, pero la neta sí sirve para vivir, la neta.
2: Bien. No lo es todo, pero sí lo tenemos todo el día en la mente, y también eso vamos a hablar eventualmente, que a veces no nos viene bien estar tan apegados pensando en él todo el tiempo, no nos viene tan bien.
1: Exactamente. Oye, mi querida China, la semana pasada nos quedamos picados con el tema... ¿De qué es mejor el tema de préstamos, no? Si las cajas contra los bancos e incluso por ahí los famosos prestamistas que también están de moda, las aplicaciones que están en Facebook también, que pues te prestan el dinero de volada, ¿no? Dos que tres trámites, no, sin, ¿cómo dicen? Sin salir de tu casa y ¡pum! Te llega tu dinero a tu cuenta y de repente, ¡oh, sorpresa! Con los intereses y ya después te medio mundo sabe que debes y no, un rollote. Así que cuéntanos sobre ese tema, mi querida China.
2: Miren, yo creo que debemos dedicarle mucho tiempo al tema de las deudas, porque estamos viviendo un sobreendeudamiento en México que no se había visto nunca, ¿no? Y yo de verdad no lo había visto en 14 años que tengo sobre esta en esto. Chicos muy jóvenes endeudados con 100,000 pesos y con sueldos de 3,000, 4,000 pesos, ¿no? Entonces, las cosas, la verdad, cada vez están siendo más peligrosas. Queridos radioescuchas, si usted tiene adolescentes, por favor, métalos a educación financiera. Si usted no tuvo educación financiera, no, pues, ni modo, ¿no? Pero que transmítale a sus hijos educación financiera, porque de verdad van tras ellos. O sea, van tras, le voy a decir esta palabra bien fea, pero pues así es, van tras su ignorancia, van tras hacerles creer que es un dinero extra, que lo van a pagar muy fácil. Y es que antes, por ejemplo, sacábamos un crédito antes, yo, por ejemplo, que estoy en los 40s, sacábamos un crédito para algo más grande, o sea, un carro, y no estoy diciendo que esté bien, o sea, un carro, unos viajes, bienes a lo mejor como nuestras lavadoras, cosas que van a durar más, y ahorita están sacando créditos de por una gorra de 4,000 pesos, sí. Estaba escuchando ese caso ayer, y acaban pagando por esa gorra, si de verdad, hasta 8,000 pesos, entonces... más allá de cuál es mejor, cuál es que de verdad tenemos que estar conscientes de que agarrar créditos, explicar que no es dinero extra, es un producto que le están vendiendo carísimo. Y con esto empiezo esta diferencia de, por ejemplo, ¿qué es mejor? Pues mire, lo mejor es de que sea un crédito que realmente sea necesario. No, que sea un crédito que al menos lo va a ver, que se va a estar, que ahí está viendo la lavadora, no, que le va a durar 6-7 años, no estar sacando créditos para cositas, una playera, una gorra, un restaurante, y aquí me refiero, o sea, es si no le alcanza, no esté gastando de más. Sí, porque además, ¿qué pasa, Dieguito querido? La gente no lo sabe mucho, pero los que sí pagamos en tiempo, por los que no pagan, nos están cobrando más intereses. Recuerden que sus tarjetas y también las cajas, bueno, las cajas, por ejemplo, ahí sí hay un interés claro, o sea, sí te dicen bien cuánto te van a cobrar por prestarte dinero, y eso es lo que es. En los bancos también nos lo van a decir, lo que pasa es que va a variar. Si uno es fijo a veces y otro es variable, casi siempre las tarjetas de crédito son variables. Entonces, ¿cómo nos afecta? Nos afecta a los que sí pagamos, los que no pagan, porque nos van a cobrar más, las anualidades van a subir más. Aquí acuérdense, el banco no pierde, o sea, sí. Aquí no pierde. Ellos van por nuestro dinero. Entonces, pues vamos a ir hablando mucho de deudas, porque nos lo sueltan muy fácil, sin preguntas. Y la cosa es que nos, aquí es lo que platicabas tú de las aplicaciones. Le voy a ir diciendo, querido, escucha el grado de peligrosidad de los créditos que usted va a ir sacando, ¿no? si lo saca usted con caja popular, pues le está debiendo a los socios, ¿no? O sea, recuerden que la caja popular son mutualistas, es decir, que mucha gente se junta y hacen una caja popular, ¿no? Uh-huh. Hay algunas que están reguladas, hay algunas que no. Y el banco, ¿no? El banco nada más va a buscar beneficios. Y hay prestamistas, aplicaciones, que recuerden, el producto es el dinero y es un producto muy, muy caro. Entonces, si nosotros no empezamos a manejar nuestros créditos, yo lo he visto, comenzamos a lo peor, que ya son prestamistas y montadeudas, ¿no? Uh-huh. Sáquelos de su sistema, es decir, no dependa de eso, porque en el caso de los montadeudas son estas aplicaciones, ahí les va, este tema de verdad está peligrosísimo. Usted saca dinero de una aplicación y entonces no se da cuenta y le pica a todo que sí. Y entonces ya, tienen su... Para que se dé una idea, hay más o menos 300 aplicaciones en México falsas. Okay. Sí, hasta se descubrió que me parece que en esto de México, en alguna parte de México, bodegas y bodegas de gente llenas haciendo fraudes de estos que les estoy platicando. Entonces, usted pide el dinero en la aplicación, así se le hace muy fácil. Le da autorización a todo su teléfono. Y entonces usted pidió nada más 5,000 pesitos. Ya paga los 5,000 pesos y lo siguen extorsionando para que usted siga pagando y pagando y pagando. ¿Por qué? Porque usted le dio acceso a su teléfono. Y ha habido casos donde pueden entrar a todas tus fotos, donde les pueden mandar WhatsApps y mensajes a todos tus contactos, cosas de verdad muy extremistas, pero así ha pasado. Uh-huh. De tipo que la chica pidió dinero, se metieron a su teléfono, le están extorsionando y le están mandando un mensaje a todos los del WhatsApp diciéndole que ahora ofrece servicios de otra índole, ¿no? Y hasta mandan los precios. Ajá, así es. Fue una chica de Tlaxcala pero eso pasa, y ella lo comunicó. Y además lo peor de todo es que el dinero se lo prestó una amiga, o sea, no fue para ella.
1: No puede ser.
2: Pero ella se acabó pagando. Entonces, este es un tema, por favor, si alguien le está pasando esto, denuncie si está sufriendo esta extorsión, porque mucha gente no lo quiere hacer porque están expuestos todos tus datos, tu INE, tú dónde están tus hijos. Entonces, está cada vez más presente y es silencioso porque pues la gente no quiere demandar ante este tipo de créditos. Entonces, el resumen de todo esto, nuestros queridos radioescuchas, es de que bájele, por favor, al tema de los créditos, ¿sí? Tampoco esta parte de dejarnos de pagar, créame que no nos beneficia a nadie como país. Esto hace que haya más gasto, que haya más deuda, y de verdad puede, y nos podemos meter un poquito más en ese tema, se llaman burbujas. O sea, sí puede hacer un problemota a nivel nacional el tema de endeudamiento que estamos viviendo, simplemente porque no supimos decir que no, porque se nos hizo fácil sacar esos 4,000 pesos. O sea, estamos hablando que ya se puede ver mermada tu posibilidad de tener una vivienda a través de un crédito bueno, un crédito sano, porque no pudiste decir que no a las aplicaciones. Sí, o sea, platicábamos también que esto es con las cosas que afectan tu buró, ¿no? Como bancos, tarjetas, eso afecta tu buró. Esto no es un secreto a voces, pero hay trabajos donde revisan tu buró de crédito para ver qué tan endeudado y endeudada estás, porque se sabe que hay una tendencia de que vas a buscar un trabajo con más recursos, etcétera. No, sí son un factor de decisión en el aspecto de las cosas reguladas. Es decir, ¿qué quiere decir que están regulados? Que hay alguien que les está echando un ojo, alguien gubernamental, ¿no? Que está diciendo, tú sí cumples, tú no cumples, y está echando un ojo, pueden meter a la cárcel a gente, te protege hasta cierta medida, por eso es que se recomienda lo regulado contra lo no regulado, que pueden llegar a ser cajas populares, hay unas que están reguladas, hay otras que no. Los prestamistas, las tandas, por favor, ayer me estaba enterando que las tandas ya son ilegales. Entonces, aprendan a cuidar más, mucho más su dinero. Le cuesta mucho trabajo generarlo para que lo estemos tirando nada más así por así. No se pierdan las cápsulas de los jueves de educación financiera y busquen en YouTube tutoriales, en TikTok. Hay mucha gente que le puede dar, yo incluida por supuesto con mi escuela, bienvenidos, pero también busque sobre información financiera, edúquese poquito a poquito, dedíquele 10, 15 minutos a su, escríbanme por favor a Instagram @lachinafinanciera y les paso colegas que tienen canales de YouTube muy buenos. Y pues este recordatorio de que tú, en los bancos, los préstamos parece que son tus amigos, los incluso los prestamistas se visten como que son tus amigos, pero cuernos, ¿cuáles son tus amigos? O sea, te están vendiendo algo muy caro y la cosa se puede poner peligrosa. Así que, por favor, bájele a las deudas. No pasa nada si un año o dos años no nos compramos nada. Se lo dice alguien que llegó a deber entre mis dos deudas 1,5 millones en tarjetas de crédito. Se lo juro, no pasa nada si no hacen fiesta de 15 años. No pasa nada si no se compran el estéreo. No pasa nada si no le presta al compadre. Digo, no le va a hablar, ¿no? Un rato, pero pues mejor. No, no pasa nada si dos, tres años, se los digo de edad por experiencia, yo me tomo 4 o 5 años de salir de deudas, de esa deuda que les comento, porque yo no quería vivir toda la vida endeudada. Y hay gente que trae 15 años, no me lo van a dejar mentir, mis queridos radioescucha, los conozco, que traen deudas en crédito desde hace 15, 20 años, que ya lo tienen. No estamos hablando de hipotecas, ¿eh? No estamos hablando de hipotecas, pero que vienen, sí, hipotecas no, pero que venimos arrastrando, que ya no es nuestra forma de vida estar pidiendo créditos. No se acostumbre, que nada más sean de vez en cuando, que sean por estrategia, que sean por algo que pensó bien, ¿no? En seres domésticos, cosas que le van a durar, no se endeude por fiestas, no vale la pena, se lo juro, yo los veo acá después, 14 años después, esa fiesta les pudo haber sido un terreno,
1: Mi China, la fiesta de los 15 años y la niña ya se casó, imagínese usted, o sea,
2: ¿no? Ah, exacto, y la verdad nada más para alimentar gorrones, no, la verdad.
1: ¡Hora!
2: Sí.
1: China, nos gana el tiempo, pero, pues ya lo dijimos, ¿no? O sea, lo ideal, pues obviamente no es endeudarse, ¿no? No pedir el préstamo. Ya en caso de emergencia, pues obviamente, como dices, checar la caja. O sea, las cajas serían como una solución, pero sí checarlo.
2: Sí.
1: Lo banco, sí es como vender nuestra alma al diablo. Y lo peor, esos préstamos por Facebook, por internet, es lo peor que pueden hacer en su vida, ¿correcto?
2: Lo peor y peligroso, además, porque ahí sí ya estamos hablando físicamente, te pueden atentar y dañarte, ¿eh? O sea, es real que se iban y se cobran de formas muy raras.
1: Ya está. Mi querida China, ¿nos repites nuevamente tus redes sociales?
2: Estoy en Instagram como @lachinafinanciera y continuamos la comunicación por allá, mis queridos radioescuchas.
1: Ya está, nos escuchamos el próximo jueves. Te mando un fuerte abrazo, bendiciones y que tengas un excelente día, mi China.
2: Gracias.
1: ¡Vámonos! ¡Muchachos! ¡Vámonos a la pausa porque al regresar...
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1: ¡Las despechadas! Para cerrar con broche de oro ese espacio en la mejor 92.7.
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3: 8 de la mañana con 53 minutos y llegamos a las despechadas. Esta artista, cantante, actriz mexicana, no se supo de ella, nada más sé que pistea bien y bonito. Ay, Dios. Quien fuera integrante del grupo Garibaldi, de Fresas con Crema, y que nos deja uno de sus más grandes éxitos. Ay, ay, ay. O sea, no, porque me acuerdo de la unicornia.

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1: ¡Hola, muchachos! Saludos para mi querida Chapis, la figura de los videos de las redes sociales de la mejor QRO. O sea, mejor ella sale que nosotros, imagínese usted. Pero ahí está, la figura de los videos. Últimos mensajitos antes de irnos. ¿Qué pasó,
2: Pati? Hola, cachorrito. Buenos días. Que tengas un maravilloso y excelente día lleno de bendiciones, cachorrito. A ver si te echas una vuelta para la primaria de San Isidro Miranda, cachorrito.
1: Ok, San Isidro Miranda, perfecto, ¿no? Y además, también para probar tus delicias de comida, que de ahí los taquitos, las gorditas de Pati. No, no sean mal pensados, ¿no? Que cocina bien rico, mi querida Pati. Vámonos. Saluditos, sí, cómo no. Vamos a meterla ahí en la lista. Allá está San Isidro Miranda. Cómo no, faltaba más. Dice por acá, cachorro, saludos para el Gabo, alias el Virginio, que dice que no tiene novia. Porque está chiquito, a sus 19 años. Saludos hasta Peña de Bernal. Vámonos, ahí está, saluditos. Saluditos, saluditos. Mira nomás, saludos para el New Holland. Ahí en Juriquilla, vente para allá. Y saludos para Silvana, que es tu fan. Vámonos, saludos, saludos, saludos. También saludos para mi compa Sergio Herrera. ¿Qué pasa? Lo borró mi Sergio, ni modo. ¡Vámonos, muchachos! ¡Me voy! Nos escuchamos el día de mañana. Bueno, no, al ratito en las calles de Querétaro. Acuérdense, de 5 a 8, la mega pega de calcas masivas allá en Paseo Constitución con Pie de la Cuesta. Ahí vamos a estar todo el equipo de La Mejor 92.7 y banda, banda la herencia. Así que, muchachos, el que tenga miedo a morir, mejor que no nazca. ¡Cámara! ¡Bye, bye, bye!
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0: 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Son las 9 en punto. Son las 9.
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1: Ay, a las 9 de la mañana con un minutote. Y aquí, mira, ya llegó tu morenaza de la mejor. Porque si no, mira, aquí al ladito tengo a mi compadre, a mi padrino.
2: ¡La morenaza de la mejor!
1: Es que ya parece que si no, ya me regañan. Ya no eres el único que me regaña.
2: Pues es que ya no manches, ¿para qué nos acostumbras?
1: ¡Ay, qué lindos!
2: ¿Para qué nos acostumbran?
1: A rato, por fin, vamos a andar en las calles juntos.
2: Al ratito vamos a echar un despapalle para que nos acompañen de 5 a 8. Vamos a estar en las calles, pie de la cuesta, con Paseo Constitución. Vamos a llevar banda. Vamos a estar a unas 2 cuadras de la delegación de la Secretaría Pública, a ver si no nos levantan. No, ahí vamos a estar con banda la herencia.
1: Rato se detienen bailongo. 5 locutores.
2: Por estar alterando el orden público.
1: Exacto. No, es que se juntaron. Sí. Se juntaron todo. Es que ¿para qué nos juntaban, Juan?
2: Sí, ya saben cómo son los muchachos. Así que al ratito los esperamos.
1: Se esto va a poner bueno.
2: Se va a descontrolar, mi querida morenaza.
1: Ya ando bien emocionada. Y para que nos pasen a visitar, porque por allá vamos a andar ahí en la avenida en pie de la cuesta, esquina con Paseo Constitución.
2: ¿Sí sabes dónde es?
1: Claro.
2: Eso.
1: Y si no, pues ya me llevas.
2: Oigan, y al ratito, ¿qué camión me lleva de regreso a chambear? Porque deme tú que ir a chambear a la taquería, pero no sé. O sea, sé en qué camión llegar de mi casa ya, pero el camión que me deje de ahí de Paseo Constitución a mi chamba, al centro, no sé. A ratito me dicen qué camión tengo que tomar, chiquitín.
1: Y así no le echan ride, ya, mejor.
2: Ah, por favor, no. Estaría duro porque, imagínate, entro a las 7 y la promoción. No, imagínate, ya se me juntó todo.
1: Ay, no, bueno. Oiga, pues hoy un programón. Gracias, mi querido cachorro, por estar en este inicio de mi programa.
2: Sus órdenes.
1: De manteles largos, inicié ya este bloque, preciosos y preciosas. ¿Dónde está la morerraza? Para que ya se reporte aquí al WhatsApp en cabina, al 442-7983-927. ¿Y qué crees? En el chismecito regional, por ahí andan diciendo que Gabito ya dejó esta preciosa. ¿Sí sabes, no? ¿Con quién andaba Gabito? ¿Cómo?
2: ¿Belinda?
1: No, Samadhi Sendejas.
2: Ah, caray. Eso sí
1: no me digas que no. ¿Sabes quién es Samadhi Sendejas? Te vas a enamorar, Bueno, se rumora por ahí que sí ya se dejaron, que si no. Pero ¿cómo crees? Si esto apenas va empezando. Esta relación apenas iba empezando. Pero bueno, mira, ahí subieron un par de estados en donde entró en mucha polémica y ya. Ahora sí que todos los fans están de, no, ¿cómo crees? Sí, no, y pues ya. También por acá, ya Chuy Lizárraga ya también rompió el silencio y ya dio su versión sobre la polémica en la que les platicaba hace unos días allá con el Coyote y Julio Preciado. Pero bueno, ahorita regresando del corte te voy a contar más acerca de esto, del chismecito. Fíjate, del regional.
2: Y, vea, te voy a meter, me dice que...
1: A ver.
2: El tema del día.
1: ¿Sí?
2: No sé si este tema lo pusiste.
1: A ver.
2: Pero ¿qué es lo más loco que has hecho por amor?
1: ¡Ándele!
2: ¿Ya lo habías tocado? ¿Qué es lo más loco
1: que
2: has hecho por amor?
1: Que conste que yo no le removí los sentimientos ni los pensamientos, preciosos.
2: Ya me metí aquí de metiche, pero vete.
1: Pero vámonos con esa.
2: ¿Qué ha sido lo más loco que has hecho por amor?
1: Ahorita me voy a quemar.
2: ¿Tú qué has hecho?
1: Ahorita me voy a quemar. Ahorita, regresando del corte, ya te voy a contar este chismecito acerca de la morenaza de la mejor. Ya la banda ya se anda reportando de este lado. Al ratito tenemos pega de calcas. Vamos a andar ahí en las calles de 5 de la tarde a las 8 de la noche. Por allá vamos a andar para que nos alcances, porque vamos a estar echando ahí, mira, circo, maroma y teatro. Un saludote para mi queridísimo Chava y a toda la banda La Herencia ahí en el taller, que ya andan bien activos. Claro que sí, a mi querido Diablito, a Abraham, a José Carmen, también a Joaquín, Sergio Herrera. Bueno, saluditos a toda la banda. Vámonos a arrancar con este primer bloque. Andamos con Tocho Morocho. Esto es La Rata Flaca. Hoy no más, de la auténtica de Jerez. Y báilele, plebe, arráncate. Apenas para que le bailes en este jueves con toda la actitud. Ay, yo necesito pareja, Dios mío. Ya son las 9:05 minutotes aquí en La Mejor 92.7. Vámonos.

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mañana, plebes. Las 9 de la mañana con 18 minutos. Aquí tu morenaza de la mejor 92.7. ¿Qué onda con el chismecito del regional que nos cargamos hoy, Sencillito, algo que se queda solamente en rumores, plebes. En rumores es esto que ya está como tendencia ahí en redes sociales, de que según mi queridísimo Gavito Ballesteros y la preciosa de Samadhi Sendejas ya estaban ahí, mira, circulando rumores de una supuesta ruptura, pero no, no, plebes. Ya saben que siempre hay gente que se quiere meter de más y no. Después de que Reina Venenosa compartiera un mensaje de una persona que aseguraba haber visto al cantante acompañado, imagínate, o sea, acompañado, según muy bien acompañado durante unas recientes fiestas. Sin embargo, el mensaje solamente era anónimo y no presentaba pruebas, plebes. Entonces, pues mira, ni Gavito ni Samadhi han salido a confirmar que su relación ha terminado. Entonces, lo que sí sorprende es lo que se está diciendo. Pero ya, Samadhi dijo, ¿sabes qué? A mí déjenme en paz, yo estoy muy enamorada. Y explicó que ambos comprendían perfectamente las exigencias de su carrera. Ay, qué difícil, ¿no? Es que así es el mundo del artisteado, oiga. Siempre van a haber tentaciones, siempre van a haber rumores, siempre va a haber chisme. Pero la verdad siempre sale a la luz, plebes. Y bueno, ya por ahora todo permanece solamente en rumores, en especulaciones. Así que esta pareja que anda dando mucho de qué hablar porque no se le había visto a Samadhi tan enamorada, esta chica tan emprendedora, tan independiente y todo, no se había visto tan enamorada como el día de hoy, como hasta hoy en día, plebes. Y también, ¿qué crees? Ya Chuy Lizárraga, ya también lo que te contaba hace unos días, ya aseguró, ya salió a decir que, mira, yo no te traicioné, coyote. Fue una falla técnica, ya te lo dije, básicamente fue lo que dijo, porque en una de sus presentaciones ellos iban a lanzar, o lanzaron más bien, el Capibaras Tour, allá en las fronteras, mis chavos. Entonces, resulta ser que por motivos de que al coyote no pudo cruzar la frontera por unos asuntos de la visa, tuvieron que improvisar. Y pues invitaron a mi compa Julio Preciado. Entonces, pues resultó ser que ahí cuando lo intentaron meter en videollamada, porque dijeron, ¿sabes qué? Ok, metemos a Julio Preciado, pero no hay falla. Yo ahorita veo cómo lo trato de solucionar para que la gente nos vea, se quede tranquilos. Te vamos a proyectar en una videollamada. Y resulta ser que luego de que ya habían dejado en espera un chorro de tiempo ahí a mi querido coyote, detrás, ahí infraganti, ya llevaba ratote, ya llevaba como una media hora ahí atrás, plebes, ahí esperando a ver a qué hora salía a dar el show. O salía a decir algo y resultó que ya cuando entró le cortan la llamada, plebes. Pues sí, él asegura que eso fue ya una traición de su compa Chuy Lizárraga, pero no, él ya salió a desmentir. Chuy ya dijo, no, ya te dije, fue un problema de la consola, se descompuso en el peor momento posible, no fue mi problema, pero bueno, a raíz de esto, ahorita ya en el Capibaras Tour, pues ya no es el Coyote y Chuy, ahorita ya es el Chuy y Julio Preciado. Ahí está, pero asegura que su amistad sigue intacta después de 30 años, que son vecinos y que pues esta solamente fue una coincidencia de la vida. Ahí está, pero estos plebes no se separan. Mientras tanto yo me arranco con más música. Esto fue parte del chismecito regional que siempre te ando trayendo por aquí. ¡Vámonos con más música! Hoy no más, esta para que te pongas a bailar, plebe. La morrita. Ay, ¿dónde está mi morrita? Mi morrita, este es de Cari León. Y de Xavi. Suelta la plebe. Sí. Ay, zapateale. La mejor 92.7. Vamos a andar al ratito, pegando calcas. 5 de la tarde, allá en Avenida Pie de la Cuesta. Vamos.

Esto fue de Javi y Karin León, la morrita, plebes, la morrita. Yo te dejo, pero me voy a un corte súper rápido, no sin antes hacerte la pregunta del día, porque ahorita regresando de corte me la vas a contestar. Porque aquí ya estoy recibiendo tu WhatsApp en cabina al 442-7983-927, plebes. A ver, pregunta incómoda del día. ¿Qué es lo más loco que has hecho por amor? Vámonos con este corte, pero yo ahorita regreso, plebes, ahorita regreso, súper rápido. Vámonos.

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1: La abeja miope plebes de los braceros musical de Durango, aquí a través de la mejor 92.7.

0: con 34 minutotes, plebe. Aquí, tu morenaza de la mejor 92.7. La pregunta incómoda del día con la que te había dejado, plebe. Preciosa, precioso. Es momento de que me mandes tu WhatsApp aquí a cabina al 442-79-83-92-7 y me digas cuál es la locura más grande que has hecho, por amor. Y no te hagas y no me digas, no, morena, la neta yo no he hecho ninguna locura. Claro que sí, todos tenemos alguna locura que hemos hecho por amor. Y yo creo que lo más loco que he hecho por amor es... Híjole, no me voy a andar yo quemando aquí. ¿Bueno o malo, verdad? Se me olvidó preguntarles eso, ¿bueno o malo? Pero bueno, de las locuras más bonitas que uno ha hecho por amor es... esta persona cumplía varios años y haz de cuenta 20 y tantos, ¿no? En aquel entonces, 20 y tantos. Y en su cumpleaños le regalé 20 y tantos regalos y caros, precioso. Imagínate la cantidad de lana que sí me gasté. Pero esa fue una locura bonita, por eso les digo, mira, buenas o malas, no le hace banda. Tú aquí platícame, 442-79-83-92-7. Por acá me dicen, le hice un hijo, ¿qué? Hola. Ay, no soy pudiente, plebes, no sé, ya me anda criticando acá el cachorro. No soy pudiente, estaba muy enamorada, plebes. Muy enamorada. Y en las desgracias, mejor ni les cuento. Mejor los escucho ustedes. A ver, por acá ya me andan respondiendo. ¿Qué pacho? Buenas, buenas. ¿Cómo andan? Mi querido Revelovsky. Dígalo.
1: Morenaza.
0: Dígalo.
1: Lo más loco que yo he hecho por amor. Ay. Y ojo, no por amor a mí. Y fue una de las decisiones peores que he tomado, casarme. Porque alguien, pues obviamente quería estar conmigo y pues me demostró mucho amor, pero yo no sentía lo mismo por esa persona. Y pues dije, pues bueno, su amor debe ser suficiente para que yo sienta algo en algún momento, en algún punto, pero no, fue peor, nos lastimamos, nos herimos y pues es lo más loco y tonto que he hecho por amor, según.
0: Así nomás, plebe, así nomás. ¡Ay, dolor! Mira, me dejaste bien atenta a tu historia de amor. Ya sé, plebe, piénsela dos veces. Antes de casarse, no estoy diciendo que el matrimonio sea malo. He tenido, soy fiel, creyente de que la boda, ¿cómo se le dicen ahí? ¿El casorio? ¿El qué? Eso, pues, eso. Soy fiel creyente de que eso puede funcionar y que puede ser de las cosas más bonitas, ya dependiendo de las personas. Por eso, aquí mi compadre, mira, ya te está compartiendo acá su historia de amor. Si hay ahí red flags, ¡no lo haga, compa! Pero esa es la locura más grande. ¡Wow! A ver por acá, ¿qué me dicen? ¡Buenas, buenas! Dicen por acá.
2: Hola, morenita hermosa. Buenos días. Lo más loco que he hecho por amor es haberme quedado a dormir en la casa de mi novia sin que sus papás se dieran cuenta.
0: ¡Ay! Así, mira, así. Ahí está, dice por acá, le hice un hijo. ¡Ay, qué bárbara, mana! Saluditos, mi querido Raúl, por acá me dicen.
3: Buenos días, morena, muy buenos días, morena.
0: Buenas, buenas.
3: Mándale un saludo al maestro Rulas y ponle una canción, la de Cuisillos, la de Ya no me mires así, morena. ¡Ay! Y destápalo un 24 de cerveza al maestro Rulas.
0: ¡Ay! Ya sacó el chelero.
3: De su nieto, si es nieta o nieto, que anda muy alegre el maestro Rulas.
0: Ahí está, maestro Rulas. Muchas felicidades, corazón. Ya se fue el de las cheves. Ya se fue. El más destapacheves del condado. Ahí te las debo, mi querido Raúl. Por acá me dicen, hola, buenos días, morenaza. Lo más loco que hice por amor es ir a su casa a decorar su cuarto. Le regalé los 24 regalos. Entre ellos venía... ¡dos gorras originales! ¡Ay, mana! Suena hasta tan morenaza. El amor, no deja de ser. A ver, por acá también me dicen, lo más loco que he hecho por amor, puedes colgarme... ¿Qué? fue descolgarme de un edificio de 5 pisos para poder verla. ¿Qué? No entiendo. No. Mira, quedé. Oye, ¿cómo crees? Dicen por acá, la peor locura que hice por amor fue casarme. Ya no lo vuelvo a hacer. Ay, qué bárbaros. Qué bárbaros. Acá la locura más, ¿cuál fue la locura que has hecho por amor?
4: Morenaza, morenaza, buenos días. Lo más loco que yo llegué a hacer por amor, bueno, ambos, es que ella vivía, vive en México, yo vivo aquí en Querétaro. Yo iba a verla una vez al mes.
0: Ay.
4: Y ella venía a verme una vez al mes. Estaba chido.
0: Que viva el amor, que viva el amor. A ver, por acá me dicen, buenas, buenas.
5: Lo más loco fue que regalé mi álbum completo de Cártel de Santa.
0: Ay,
5: Control Machete.
6: Para poder verla.
5: Y Atwick. Todo porque la chava cumplía el mismo día, el mismo mes, el mismo año que yo. Híjole, ese fue mi gran error.
0: Ay, te dolió tanto, plebe. Por acá, ¿qué pasó, mi querido Valente? ¿Qué dices? ¿Qué hay?
7: ¿Qué tal? Buenos días, Mari. Ya llegué.
0: Ya
7: tengo
0: estás aquí.
7: De cabeza. Aquí andamos reportando unos saluditos para toda la banda. Ya, está como te. Vamos a darle, que es mole de olla.
0: Vamos a darle, precioso.
7: A mi more, no, pues lo más loco, yo creo que visitar colonias bien pegrilosas, ¿no? Hay como lo Arca, todo eso. Cerrito Colorado. No, pues haber ido hasta. A verla hasta allá, hasta San José Iturbide. Ya tiene unos ayeres eso.
0: Ahí está, plebe. Ahí está, ve nomás. Nomás lo que te chutaste, plebe. Nomás por amor, dices. Aquí dice que viva el amor, pero lejos de mí. Otra vez ustedes. Y ya por último, me voy con este último.
8: Morenaza, lo más loco que he hecho por amor fue que me tatuó el nombre de la princesa.
0: ¿Qué?
8: Y ni siquiera me quedé con ella.
6: Y
8: ahora mi esposa todos los días dice, pero te vas a quitar ese tatuaje. Pero, o sea, no, no, lo bueno fue que no lo hice completo, nada más los iniciales. Pero sí son una ruca, la neta. Por eso, si puedes, me pones la canción de Mi Huracán de Panda, porfa.
0: Claro que sí, preciosa. Por acá, buenos días, la morena. Es que ya colapsó el WhatsApp, plebes. Buenos días, morenas. A la locura más buena fue irme con ella a su estado porque ella fue la que me vino a ver, yo no. Ahí está, mira nomás.
9: Yo en vez de cantarle las mañanitas, le puse las golondrinas.
0: Oigan, qué bárbaros.
10: Lo peor que he hecho por amor y que fue malo fue pagar toda la reparación de su carro porque había se había descompuesto.
0: ¡Guau! ¡Qué belleza! Por amor, fue viajar 5 horas para verlo. ¡Ay, no! Ya colapsó este WhatsApp. Ahorita lo voy a seguir con esto. Vámonos un corte, pero regreso con ustedes. Estás aquí con tu morena a la mejor 92.7. ¡Vámonos!
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1: Ya a las 9 de la mañana con 50 minutotes, plebe. Ya anda aquí tu morenazo de la mejor 92.7. En la historia detrás de la rola, plebe, vamos a andar hablando nada más y nada menos que de la original Banda Limón, con derecho de antigüedad. Este sencillo que salió allá en el 2008, plebes, allá en el 2008, y fue compuesta como un himno romántico y de desamor por Benny Camacho. Pero bueno, al final la terminó interpretando la original Banda de Limón. Y bueno, este rolón es para todos aquellos que dicen: mira, yo, aunque tengas a alguien más, aunque vuelvas a rehacer tu vida, chiquitita o chiquitito, yo tengo derecho de antigüedad. ¡Claro que sí! Bueno, pues ya te dije básicamente el mensaje central, porque, ay no, esta canción que, mira, básicamente sirve para reclamar un lugar irreemplazable en el corazón de la persona amada. Así que, si tú tienes derecho de antigüedad o crees que lo tienes, ahí por sobre una nenorra o un nenorro, pues dedícale este rolón. Porque esta es para ti, que marcas y dices que tengo derecho de antigüedad, de la original Banda Limón. ¡Vámonos! ¡Ay, ay, ay! Tanto pasado, tantas caricias, tantos recuerdos para... ¡Ah! 9.52 a través de la mejor 92.7.

0: Esto fue Derecho de Antigüedad, el original Band de Limón, plebes. Y bueno, antes de irme al corte, yo quiero darle paso a sus últimos audios porque, ay no, me dejaron unas historias acá que qué bárbaros. A ver, para concluir ya con la pregunta del día, ¿cuál fue lo más loco que hiciste por amor, preciosa?
1: Hola, Morenaza, buenos días.
0: Buenos días.
1: La locura más grande que he hecho por amor y no me arrepiento es venirme a vivir a Querétaro.
0: ¡Ay! Mira, fue lo mejor que pudiste haber hecho, preciosa. A ver, por acá dicen.
2: Bendecido día, Morenaza. Hoy escuchándote acá por La Cruz.
0: Ándele.
2: Voy a estar aquí por aplicación a ver a dónde llegan mis datos móviles.
0: Arre, arre.
2: Ya que mi bocinita se me desconchinfló y no he comprado otra. Esperemos que este fin de semana sí, porque no me voy a andar sin música y sobre todo sin escucharte.
0: Ahí está, plebe. A ver por acá.
3: ¡Morenaza!
0: ¡Dígalo!
3: ¡Morenaza de fuego!
0: ¡Dígalo, dígalo!
3: ¿Cómo te lo va?
0: Bien, precioso.
3: Pues yo lo más loco que hice fue dejar de tomar, ya que así lo requería la relación. O se fortalecía o se quebraba. Pero mira, gracias a Dios aquí andamos bien bonitos y felices. Sí,
0: ahí
3: mismo,
0: está.
3: Morena, ¿sabes si le puedes mandar una felicitación de cumpleaños a mi hija Jenny?
0: Ay.
3: Jennifer cumple 37 primaveras. Y súbele esa madre.
0: Ahorita va a ir con los cumpleañeros, claro que sí, a ver por acá.
4: Lo más loco que he hecho por amor, aparte de descolgarme del quinto piso, porque ella vivía en el tercero. Bueno, que eso fue con otra persona y ahora con la actual esposa, con mi actual esposa, fui a buscarla a Acapulco cuando ella es de Michoacán y sin saber a dónde.
0: Ay no más, qué locuras. Yo por amor fui a llevar un ramo de flores buchón en una moto de pista y todo para agradecer por lo que duró la relación. Ahí me tienes hasta consiguiendo la moto porque era algo que ella siempre anheló. ¿Cómo ves, mi morenaza? Ay, mira, así te traían, preciosa. Tú muy bien, por acá dicen... buen día. Lo que yo hice por amor es haberme ido a vivir con la que era mi novia a casa de sus papás y algunos meses después resultó que tenía otra conquista. ¡Ay, no puede ser! Por acá me dicen, lo más loco que he hecho por amor fue que me entregué en cuerpo y alma y ahora lo hago por gusto nada más. ¡Ay, no, qué bárbaros! ¡Qué bárbaros! Oye, rapidísimo, regresando del corte, dime tu combinación más extraña o tu combinación más deliciosa para comerte y echarte unos buenos esquites, porque eso vamos a estar hablando en el pleito del día. ¡Vámonos!
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9: Señorita, mi ex

sí. La dueña del swing, así me dicen, plebes. Esto es de Banda Pelillos, a través de la mejor 92.7. Súbele.

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1: Ya a las 10 de la mañana con 6 minutos, plebes, ¿cómo andan? ¿Cómo les va en este jueves arrancando los motores ya para el fin de semana? ¿Qué andan haciendo? ¿Dónde andan? Díganmelo y exagérenle aquí al 442-7983-927. Ya ando recibiendo sus WhatsApp aquí en cabina. A ver, el pleito del día. El pleito del día van a ser los esquites. Ese va a ser el pleito del día. Ayer me quedé con antojos de uno. Pero hoy, si me dan sus mejores recomendaciones allá en Avenida Pie de la Cuesta,

0: gusta, ahí me voy a lanzar. Porque por allá vamos a andar de 5 de la tarde a 8 de la noche, plebes. Ahí para que nos alcancen en la pega de Calcas. Vamos a andar toda la banda. Va a andar el Cachorro, va a andar el Stuart, va a andar el Guti, el Pony, mi queridísima Nancy, que anda de cumpleaños, plebes. Que por cierto, una felicitación a mi queridísima Nancy Bailón. Preciosota, hermosota. Y tu servidora, la Morena, sea de la mejor. Allá vamos a andar en la pega de Calcas para que te lances Avenida Pie de la Cuesta con esquina Paseo Constitución. Los esquites, plebes, ¿cómo se comen? ¿Cómo los comen? Ya ven que sí, que de chorizo, que sí de tuétano, que sí de no sé qué. Pero la combinación rara. A ver, échame tu combinación. A mí me encantan esos esquites o esos carritos de esquites que tienen un chorro de toppings. Pero así, para aventar para arriba. Ahí te va mi buena combinación de esquites. Va a venir mayonesita en la parte de en medio y va a venir mayonesita en la parte de hasta arriba. Ahí nomás, doble mayonesa, doble limón, también en la parte de en medio, también hasta arriba. Quesito, me paso a la barra de toppings y le echo salsa macha, plebes. Le echo queso, del amarillo, cacahuates, pepitas, doritos triturados, doritos rojos. Cacahuates, no sé si ya dije cacahuates. Y si hay papas a la francesa, hasta le aviento papas a la francesa. No sé si habían escuchado de eso. Hasta papas a la francesa le aviento ahí arriba, plebes. Ahora sí que mientras más grande sea el plato, mira, ahí le echo de todo. A ver, por acá, ¿cuál es tu combinación más extraña para echarte unos esquites, plebe? Por acá me dicen, en lo personal, los esquites solo con limón, sal y chile. Así, mira, basiquito, dice el plebe, basiquito. Ahí está. Dicen por acá, morenaza, si yo le pudiera echar de todo lo que hay en los carritos, le echaría lástima que solamente te dejan como un pedacito hasta arriba. Dice, no sé si lo hacen por estrategia para justamente echarle muy poquito. Pues sí, plebe, imagínate, si no, ahí estaríamos echándole de todo. Tú eres de los míos. A ver, por acá me dicen, no, de plano yo no soy team esquite. A mí me gusta más el elotito, así tradicional. Mayonesita, queso y su chile del que pica. Ándele, pa' que amarre, dicen. A ver, por acá me dicen, esquites el... ¿Qué? A ver, ¿qué dice por acá? Esquites a la gay, dice por acá. ¿Cómo es? Pues con salchicha y plátano macho. ¡Qué bárbaro, plebe! ¡Qué bárbaro! A ver, por acá me dicen también, ¿cuál es tu combinación más rara, plebes? ¡Ay, no te escucho, precioso! Ay.
1: El esquite así tradicional, elotito, su mayonesa, su chilito, su limón y su quesito. Ay, nada más, ni que fuera pozole para andarle echando otras cosas, o caldo de res, o sopa de mariscos.
0: Cálmate, cálmate, mi querido Valente, que esa soy yo. A mí me gusta echarle de tocho morocho, plebe, de tocho, de tocho. A ver, y por acá, últimos mensajes me dicen, a mí también me gusta mucho, pero echarle a la bolsa de los Doritos, echarle los esquites. Sí, también he visto que, como tal, abren las bolsitas, le avientan los esquites. A mi gusto personal, no, porque se aguadan. Y me gusta el esquite doradito, así bien, así, que cruja, que cruja. A ver, ¿qué me dices por acá, mi querido Valente? Ya me andas criticando con todo.
1: Es que esas combinaciones son como para bajar el monchis de los marihuanos.
0: Ahora, ¿qué te pasa, precioso? Por acá dicen...
2: Hola, mi morena hermosa. A mí el esquite me gusta como te gusta a ti.
0: ¡Ay, qué belleza! Vámonos un corte, pero yo regreso con más. Estás aquí con la Morena, soy de la mejor. Y recuerda que hoy te veo en las calles. Toda la banda de todos los locutores acá de la mejor. Nos vamos a lanzar a las calles a la pega de Calcas. Bueno, último audio.
3: ¿Qué onda, preciosa morena? No, pues también, ¿sabes qué? Una marucha esquite. O los esquites con suadero. Ah, es una chulada.
0: Saludos. Esquites con suadero. Ay, está, qué combinaciones tan locas. Vámonos un corte. Pero regreso contigo. Estás aquí con tu morenaza de la mejor 92.7. Vámonos.
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1: De la mañana, ya con 20 minutos, plebe. Aquí tu morenazo de la mejor 92.7. Oigan, ¿qué creen? Que mientras sonaba un rolón que nos ponía a zapatear, que nos ponía a bailar, hasta nos puso a cantar allá en 1994. También estaban sucediendo varias cosas en el mundo, y es que cuando la banda Z sacó la rolita esta de la niña fresa, de ¿quién va a querer la princesa? ¿Qué quiere la niña fresa? Pues sí, plebes. Créeme que en esos tiempos el boom de la quebradita estaba, mira, uy, no. Estaba dando de qué hablar en todo el país, porque todo el mundo estaba obsesionado con este bailecito, justamente este, ay, es que este ritmito que nomás, no, plebes. También estaba mi queridísima banda Machos y mi banda El Mexicano dominando las fiestas junto a banda Z. Pero también, ¿qué creen? Que también en el cine legendario, en las pantallas de cine, se estrenaban clásicos, plebes, clásicos, que yo sé que tú sabes, precioso. El Rey León, imagínate, ¿a cuántos no nos hizo llorar esta película que, ay, no. Como dicen, Scar, digo su nombre y tiemblo. También Pulp Fiction, Forrest Gump y la primera película de Toy Story. Estos fueron los primeros largometrajes animados en computadora. Y bueno, ahí en el cine legendario, esto era lo que estaba pasando en el mundo mientras este rolón sonaba y mientras domaba prácticamente todo el país. Con estos ritmos que, mira, te voy a poner a zapatear en este mismo momento. ¡Vámonos con la niña fresa de banda Z! Y súbele, porque yo sé que a muchas de mis morenazas o mis guarazas también por allá se van a poner a bailar. ¡Suelta la plebe! Sí.
2: Para todas aquellas que son como una chica que yo conozco.
1: ¡Ay! ¡Esta soy yo, plebe! ¡Vámonos! Sí.

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1: Ya a las 10 de la mañana con 33 minutos de breve. Aquí tu morenaza de la mejor 92.7. Y es que ahorita vamos a arrancarnos con esto que es la raza manda. A ver, te traje tres rolitas. Mira, bien latinas esta vez. Hoy amanecí bien salsera, plebe. Y a la opción número uno, acuérdate que este es tu espacio para que tú elijas una de las tres rolitas que yo te voy a estar poniendo por acá. Y al 442-7983-927 voy recibiendo los votos para ver cuál es la ganadora. A ver, por acá, te voy enseñando tu primera opción. Y como primera opción te voy a estar echando esta rolita. Hoy no más, cántele a todo pulmón. Esto es de Dani Daniel, vete ya. Hoy no más, suelta la plebe.

0: Esta es tu primer rolita, plebe. Opción número 2. Hoy nomás con quién me voy a lanzar. Esta es tu opción número 2. Suéltala, plebe.
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está la opción número 2 de Víctor Manuel. He tratado. Y en la opción número 3 tenemos nada más y nada menos que adolescentes. Suelta la plebe.

0: Opción número 3, plebe. ¿Quién se va a poner salsero como yo? Opción número 1, opción número 2, opción número 3. A ver qué dice la banda por aquí. Recuerda que la raza manda. A ver, por acá ya se viene el primer voto. A ver, ¿qué pasó, plebe? Buenas, buenas.
1: Por la 3.
0: ¡Au! Vámonos con la 3. Ahí va el primer voto. Segundo.
2: Vamos por la 3, Morenita.
0: Ahí va. Ahí va, 002. Dicen por acá, Morenita hermosa, voto por Dani Daniel. Ahí está, 102. A ver por acá.
3: ¿Qué tal, mi prietita? Buenos días. Vamos por la opción 2, por la opción 2.
0: Ahí está, 112. A ver por acá.
4: ¿Dónde das la 1?
0: 212. Saludos, mi preciosa Isabelita, te amo, corazón. Dicen por acá, Morenita chula, buenos días, voto por la 3, la 3. Ahí está, ya vamos, 1, 2, 3. Ahí va.
2: Vamos por la 1, Dani Daniel. Morenita.
0: Ahí vamos, ahí vamos. A ver qué dicen por acá.
5: La 1.
0: Estamos a nada.
6: Vamos por la 3, More, por la 3, mi More.
0: La 3, a un voto. Entre la 1 y la 3. Ahí va.
7: Hola, Morena. Por la 2, la 2.
0: Todavía no se desempata esto. ¿Qué dicen por acá de este lado? A ver.
8: Carril 2, More, carril 2.
0: Todavía no se desempata.
9: Opción 1, Morena está de la mejor opción 1.
0: Ya hubo ganador. Ay, vamos a ponernos a cantar a todo pulmón, plebes. Te dejo con este rolón que la raza manda aquí y fueron la que eligieron ustedes. ¡Vámonos! ¡Arráncate, mi querido Dani Daniel!

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11: Sí, sí, sí, esto es de mi Chiqui Rivera, completamente, aquí a través de ¿dónde más? ¿De dónde más, plebe?

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2: Ya a las 10 de la mañana con 51 y entramos de lleno a la rolita de cajón. La de cajón. La que no puede faltar en la fiesta, en la peda, en la reunión y sobre todo al final ya de esas reuniones que ya te quedas nada más con tus 2-3 compas, ahí con tus 2-3 comadres, porque esta rolita va para mi comadre. Esta rolita que lleva por nombre El Sol No Regresa, que los primeros, más bien la agrupación que la sacó fue La Quinta Estación. Ahorita te la voy a lanzar, pero con Diana Reyes en versión gruperona, claro que sí. Pero este rolón que salió allá en el 2004 como sencillo oficial y que forma parte del álbum de Flores de Alquiler de La Quinta Estación. Esta rolita de cajón, ¿por qué? ¿Por qué? Porque esta rolita habla del profundo dolor de un amor perdido, de la desolación y el intento de ahogar la tristeza, como ya sabemos los mexicanos, en el alcohol, plebes. ¡Ay, dolor! Así que hoy te dejo con esta rolita. Esto lleva por nombre El Sol No Regresa, de mi querida Diana Reyes. ¡Suéltala! ¡Ay, ay, ay! Hace días perdí en alguna cantina, allá con mis compas de la Imperial. ¡Ah! Y a las 10:52, súbele a través de la mejor 92.7.

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1: Ay, ay, ay, ¿dónde anda mi media naranja? Esto es de la arrolladora banda Limón Plebe, aquí a través de la mejor 92.7 con tu morenaza.

0: Mañana con 3 minutos, plebe. Aquí reportándose su morenaza de la mejor 92.7, recibiendo sus WhatsApp al 442-7983-927. Aquí ando recibiendo sus WhatsApp. A ver, ahí te va la pregunta. Ahí te va. ¿Qué harías tú, plebe? Estás en el supermercado y todo el rollo. Estás comprando cositas y demás. Y ya al finalizar, ya en la caja y todo, el cambio te lo devuelven mal. Te devuelven prácticamente más de 500 pesos cuando tú pagaste con uno de 200. ¿Qué haces? La cajera nunca se dio cuenta. Mira, agarró, te dio el dinero, no se dio cuenta. Tú ya saliste, pagaste con uno de 200 y terminaste con uno de 500 porque no se dio cuenta ni lo que te entregó. ¿Qué harías tú, plebe? Dime la neta. ¿Lo regresas o te vas? Sabiendo que quizás también lo necesitas. A ver, ¿qué harías tú? 442-7983-927. Aquí recibo tu WhatsApp en cabina. A ver, ya me están diciendo por acá. No, la neta, ni me regreso porque los ocupo más yo que ella. Ándele, no, bueno. A ver, por acá dicen. A ver, te escucho, precioso. ¿Qué pasó?
1: Ya se los regreso, mi morenaza.
0: Ay, qué belleza.
1: Los regreso porque no son míos. Le doy su bachón para que se ponga el tiro.
0: Ándele, pues, a ver por acá.
2: Aunque sea muy necesitado, pero hay que ser derecho. 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A rato ya le va a hacer falta el soporte y va a sentir feo. No, mejor sí hay que regresar.
0: Ya sé, ya sé. Ay, es que si les contara que en algún momento de la vida esa fui yo. Pero no me los devolvieron, plebe. Y sí. Mira, contaste mi triste historia. Al final, no me los devolvieron, yo nunca me di cuenta y mira, triste historia. Porque justamente en mi corte, me hizo falta, plebe. A ver, por acá me dice, morenita hermosa, buenos días. Yo sí los regreso, dice, porque lo mal habido no rinde y nos puede pasar. Bendiciones, ya sé, precioso, ya sé. A ver, por acá. Fui cajera en esos y esos se los descuentan. Hay que regresárselos, no sean malitos. Ahí está, ahí está. A ver, por acá me dice mi querida Ros.
3: Bonita, buen día. O sea, si me dan más de cambio, tengo que regresarlos. Hay que ser honestos con las demás personas.
0: Ay, me encanta la morerraza. Los más honestos del condado. A ver, por acá me dicen... No, es que hay quien sí, quien no, quien sí, quien no. Me dice, pues, ¿para qué no se da cuenta? Yo no se los regreso. Ándele, no, pues cada quien. Dicen por acá, chula, yo sí los regreso porque se los cobrarán a la cajera y aparte, pues, no se puede pasar en otra situación. Yo también, créanme. Hoy en día sí me ha pasado, pero sí también los regreso y pues también les hago la observación. Más ahí, aguas, mi chava, porque yo sí te los devolví, pero hay quien no te los va a devolver. A ver, por acá me dicen, me ha pasado varias veces y siempre los regreso. Si lo mío no me rinde, menos lo que no es mío. Ahí está, muy cierto, plebe. Por aquí, señorita hermosa, mándame un saludito. Hay que ser honestos, siempre honestos, mi precioso Mauro. Un saludote y ahí te va un beso. A ver, por acá dice, mi querido amigue, morena, sí me ha pasado... Y yo me los quedé, ¿qué? No me lo completaste, precioso. Supongo que querías decir yo me los quedo, no lo sé. A ver, por acá me dice, yo también lo regreso, morena, yo soy honesto. Dicen, el supermercado está... ¿Eh? ¿Qué? Es que el supermercado está... No te entendí, precioso, no te entendí. Ahí me formulaste mal la frase, mi querido Juanísimo. A ver, ¿qué dicen por acá?
4: Pues la neta, mi morenaza, yo sí me voy.
0: Ya sé, y es que les digo, hay pa todo.

0: Masa, mi morena es hermosa. Un saludo para Don Fide, que al rato se va a mochar con las promos. ¡Ay! ¿Dónde anda Don Fide? Saludote, saludote y múchese con la promo, dicen por acá.
1: Hola, morena. No, pues la pregunta, yo sí lo regreso porque ya me ha pasado.
0: Ay, sí, se siente regacho, plebe, regréselo porque se siente regacho.
2: Morenaza, morenaza, buenos días. Pues mira, más que nada debe ser la honestidad y bueno, debemos decir los valores.
0: Claro.
2: Así mismo, a ver si le puedes mandar un saludo de feliz cumpleaños a mi hija Jenny. Está cumpliendo años el día de hoy. Y súbele esa madre.
0: Claro que sí, felicitaciones ahí para tu nena, para Jenny, de mi querido Tomás. Muchísimas felicidades. Estas son las mañanitas que cantaba la morenaza. Hoy por ser día de tu santo, te las cantamos a ti. Ahí está, muchas felicidades, preciosa, de parte de tu papi. Ahí está, felicitaciones, querida, querida Jenny. A ver, por acá, último audio, dicen por acá. ¿Qué pachó, mi querida Juana?
3: Morena,
0: dígalo.
3: Es que uno no se, si tú te das cuenta, no se puede quedar uno con lo que le dan. Porque a final de cuentas, en otra cosa, te cobran hasta doble.
0: Ya sé.
3: O sea, que hay que ser honesta, regresar. Fíjate que una vez a mí me pasó en la bodega. Al andar comprando cosas, llevaba mi mandil de cocina y metí un pomo de aceite de oliva y a la hora del saque de pagar, pues se me olvidó sacarla de mi bolsa, de mi mandil.
0: Ok.
3: Y que llego a la parada a tomar el camión y que iba a sacar el dinero y que veo el aceite... Y que me regreso a pagárselo a la chica, se quedó de a seis y esto, le digo, es que perdóname, pero se me fue en mi bolsa de mi mandil y no te lo pagué, pero te lo pago, mira,
0: ahí
3: aquí está lo que vale el aceite. Bye.
0: Ay,
3: saludos a la banda del 2.92.7.
0: La 92.7, preciosa, dicen por acá. Está chida esa, ya sé, ya sé, ya sé. Dicen por acá, una vez retiré en efectivo 1,000 pesos y me estaban regresando 2,000. Y le dije a la cajera que me estaba dando 1,000 pesos de más. Muy bien, precioso, tú muy bien. A ver, por acá, último mensaje, dice Morenaza, agrégame el WhatsApp, saludos, claro que sí, precioso.
4: Mi Morenaza, no, dígalo. Pues yo los regreso. Que tenemos que ser conscientes de que el faltante encaja. Pues ellas son quienes los pagan.
0: Ya sé,
4: ellas
0: ya
4: son
0: sé.
4: Las que salen perdiendo, no en la tienda o supermercados, lo que sea. Pero así que la cajera es la que sale perdiendo.
0: Ya sé, precioso. Y por acá, por último, me dicen, hola, morena, a mí ya me pasó. Así que hay que regresarlo porque te falta a ti y... Si no, reclamamos. Saludos. Ahí está, plebes. Ahí está. Pues vámonos a un corte. Yo regreso con ustedes con toda la actitud en este jueves. Aquí tu morenaza de la mejor 92.7. Vámonos.
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6: Ay, ay, ay, esto es... Fue mentira, porque sí fue mentira, precioso, todo lo que tú me decías. De los huracanes del norte, plebe. Súbele y cántale a todo pulmón. ¿A través de dónde?
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¿También hablas solo cuando manejas? ¿Abres el refrigerador aunque sabes que no hay nada nuevo? ¿Le contestas a la televisión? Hoy vamos a descubrir que muchas de esas cosas las hace más gente de la que imaginas. ¿Es normal? ¿O nomás me pasa a mí?

11 de la mañana con 19 minutotes. Aquí tu morenaza de la mejor 92.7. Plebes, ¿es normal o nomás me pasa a mí que las cosas, todas las cosas malas o extrañas que me pasan, siempre digo que por qué siempre me pasa a mí? O sea, ¿a qué me refiero con esto, plebes? Siempre nos andamos autosaboteando, siempre. Le llamamos las famosas malas rachas. Es que pasé por una mala racha. No, es que esa fue una mala racha que pasé yo y demás. Sentir que las cosas malas o extrañas solo te pasan a ti es una experiencia muy común. ¿Es normal o nomás me pasa a mí? 442-7983-927. Por acá recibo y reviso, claro que sí, tus mensajes al WhatsApp 442-7983-927. ¿Es normal o nomás me pasa a mí, plebes? Sentir que las cosas malas o extrañas solo me pasan a mí. Pero esto pasa, déjenme decirles que esto solamente pasa cuando a veces estamos muy cansados o estresados. Y ahí es cuando vemos más así, todo lo vemos de forma negativa. Todo básicamente, mira, así. Pero hay que cambiarle el enfoque, plebes. ¿Es normal o nomás me pasa a mí? A ver, dígamelo por acá. Recibo tu WhatsApp en cabina al 442-7983-927. Por acá me dicen, no, morenas, es completamente normal. Yo también a veces me autosaboteo, pero luego pasa justamente esa mala racha. Ahí está. Por acá, no sé de qué me hablas, dicen por acá. Siempre me sale todo bien. ¡Ay, don Perfecto! Ahí está. A todos nos pasa la mala rachita, plebes, pero... Ay, no, yo cuando me saboteo machín. Pero justamente a veces ya entiendo que ando cansada, ando estresada, y mira, mejor un coyotito y ya, te renuevas. A ver, dicen por acá, ya lo dijiste, tenemos que pensar positivo, aunque las cosas salgan mal. Algo bueno vendrá, ya lo sé, pero ¿a poco no empieza siempre con él? O sea, ya llega un punto, plebes, de esa mala racha... ¿Qué dices tú? Ya me pasó esto, ya me pasó el otro, ya me pasó esto. A veces siguen así una tras otra durante el día, que ya llegas a un punto en el que dices, ya, ¿por qué todo me pasa a mí? ¿Por qué todo lo malo me pasa a mí? ¿A poco no? Díganme si no se sabotean, plebes. Eso es como que lo de cajón que siempre tenemos que pasar al principio para que ya después, mira, encontremos el momento zen. El momento relax en donde digamos, jaja, mira nomás de lo que me empiezo a reír ahorita. A ver, por acá ya me están diciendo, no, morena, es normal, relájate, hay que ir a terapia. Ahí está. A ver, fíjense que yo les voy a decir una cosa. Yo soy fan de la terapia, plebes, yo soy fan de la terapia, porque también si no, luego me ando saboteando bien machín. Dicen por acá, ay, no, bebé, dice, no hay malas rachas. Solo experiencias vividas. ¡Ay! Oye, qué buen consejo. ¡Qué buena frase! Ahí está, dice, no hay malas rachas, solo experiencias vividas. Sí, todos son experiencias, plebe. Dicen por acá también, no, morena, no me pasa. ¡Oilo! Les digo que también andamos acá de Don Perfecto. ¡Invítame a que no me pase nada! Que no me pasen las malas rachas. A ver, por acá también me dicen, no, morenita, no te entendí, precioso. Otra vez me volteaste las palabras. Es que no me formula bien la frase, preciosos. A ver, por acá también mi querida Jenny dice, sí, morena, pero tranquila, todo pasa por algo y los tiempos de Dios son perfectos. Ahí está, qué linda. Un saludote, mi querida Jenny. A ver, por acá también me dicen, sí, morena, todo pasa por algo, pero... ay. Espérame, que ya perdí tu mensaje. Ahí está. Sí, morena, todo pasa por algo, pero siempre hay que verle el lado positivo a todo. Al mal tiempo, buena cara. Ahí está. Como debe de ser, muchachonas. Y como yo quiero que todas mis plebes y mi morerraza se ponga con toda la actitud, vámonos con más música. Te voy a dejar con esto y regresando me voy de lleno con los mensajitos que no he leído. Y también si tengo ahí algún cumpleañero o cumpleañera, échenmelos para acá porque ahorita les voy a tocar las mañanitas. Mientras yo me voy con esto, es la chica sexy. ¿Cuántas chicas sexys tengo por acá? De los Tucanes de Tijuana. Vámonos con esto y bailale, plebe. Y la chica se mueve.
sexy. Éale. Las 11:24, vámonos, súbele.

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15: ¡Ay, ay, ay! Todo lo fue sin ser realmente nada. ¡Ay, qué recuerdos, chiquitito precioso! Esto es el Lenin Ramírez. Lenin Ramírez. Aquí a través de la mejor 92.7. ¡Súbele! ¡Vámonos!

0: Ya ando aquí de regreso, plebe, su morenazo de la mejor 92.7. Aquí, mira, ya son las 11:34 de la mañana. ¿Y qué crees, plebe? Ya llegamos al completa la frase. Complétame la frase, plebe. Los voy a poner a pensar, los voy a poner a pensar. El café de la mañana siempre me sabe, ¿ah? ¿A qué te sabe? El café de la mañana siempre me sabe, ¿ah? A ver, ahí recibo tu WhatsApp en cabina, 442-7983-927. Repórtate acá conmigo, plebe. El café de la mañana siempre me sabe, ¿ah? A ver, ya dicen por acá. Buenas, buenas.
1: Sabe delicioso, morenaza.
0: Ya
1: delicioso,
0: sé.
1: Con una conchita y las sopeas. ¡Ay, qué rico!
0: ¡Qué delicioso! ¡Qué rico, qué delicioso! Dicen por acá. El café de la mañana siempre me sabe a... Y dicen por acá, un buen mañanero. ¡Ahí está, ahí está! Cada quien. ¿A eso te sabe el café, precioso? Un saludote también a mi querido Juanpa. Te mando muchísimos besos, corazoncito precioso. Ahí te van. Ahí está. A ver, por acá me dicen también. El café de las mañanas me sabe a...
2: Uy, morenaza, el café de la mañana a mí siempre me sabe a otro día más, morenaza.
0: Eso.
2: Me sabe sabroso. No hay como el café de la mañana, morenaza.
0: Ya sé, no hay como el cafecito de la mañana bien preparado, mira. Ay, qué rico, qué sabroso. Dicen por acá. A ver, el café de la mañana me sabe a...
3: Mañana siempre me sabe a...
4: El café de la mañana siempre me sabe a... ¡Deli, deli!
0: Básicamente el café de la mañana te sabe a mi querido cachorro Contreras, ¿ah? A ver, por acá, el café de la mañana me sabe a... Dice, siempre me sabe a gloria. Ay, ya, si es que es lo rico, lo delicioso, un buen café. A ver, por acá, el café de la mañana siempre me sabe a placer, porque está bien delicioso, aunque me gusta el amargo. Ahí está, amargo. ¿Te gusta el café amargo, precioso? A ver, por acá me dicen, buenas, buenas.
5: Morenaza, morenaza. A mí el café de la mañana me sabe a...
3: Siempre me sabe a gloria.
5: Ay.
0: Fuertes declaraciones. Qué rico, qué delicioso. Por acá me dicen, el café de la mañana me sabe a... El café de tus ojos bello y hermoso. Ay, ay, ay, oílo, oílo. Mi queridísimo Pollo, te mando un saludote precioso. Dicen por acá, sabe al café de tus ojos bellos y hermosos. Ah, lo acabo de leer. Dicen por acá, buen día, presente mi morenaza. Siempre me sabe a un día más para chambear porque nacimos guapos, pero no ricos. Ahí está. El café de la mañana yo creo que sí es lo más delicioso, plebes, lo más rico. Ya no sabe igual ni en la noche, la neta. Díganme lo contrario, pero en la noche ya no sabe igual. Durante el día quizás un cafecito ahí medio frío, si es que está haciendo calor, ¿verdad? Pero el café de la mañana, dices tú, ese es para que amarre, prácticamente. A ver, por acá el café de la mañana me sabe, ¿ah?
6: Hola, morenaza. El café de la mañana me gustaría que supiera a ti.
0: ¡Ah! Lo rico, lo delicioso, básicamente, ¿verdad, precioso? ¡Vámonos! Ahora sí, bueno, me voy con más música, pero yo ahorita regreso en un momentito más. ¡Vámonos con esto! Para todas mis comadres, que yo sé que la van a cantar y bailar a todo pulmón, esto es Amigas y Rivales, ¿de quién más? De Grupo Aroma. ¡Ay! ¡Báilale! Amigas y Rivales, preciosa. No peleemos por un cucaracho. No vale la pena. Vámonos, las 11:38 a través de la mejor 92.7. Aquí nomás.

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0: ni tanto, ni tanto, porque hoy andamos en las calles, en un ratito más, en la pega de calcas. Pero por acá ya le doy paso a sus mensajitos que se quedaron por acá medio filtrados, plebes. A ver, ¿qué me dicen por acá? Buenas, buenas. ¿Qué pasó, precioso?
1: ¿Qué tal, mi morenesa? Buenos días.
0: Buenos días.
1: Espero que tenga lindo día, hermosa. Ahí te encargo que me pongas una rola, la de Grupo Soñador. Se llama Corazón de Niño.
0: Ahí está.
1: Ahí te la encargo. Te amo, morenaza.
0: Ay, qué lindo, qué bello es el amor. Gracias, mi querido Joaquín. Un saludote precioso. También a toda mi banda de allá del taller, de mi querido Chava, un saludote a toda la banda La Herencia, claro que sí. Por acá también me dicen, un saludote para mi queridísimo Diablito. Un saludote, mi querido Diablito, hasta Pedro Escobedo, que siempre nos anda sintonizando, precioso. Acá me dice, ¿podrías poner una canción con dedicatoria para una locutora de Querétaro? ¡Ay! Es la de los Buki, la de Morenita. ¡Ay, dolor! ¡Qué rico, qué sabroso! Esa canción está muy buena, preciosa. ¡Muchas gracias! Aquí dicen, y mis buenas, buenas, ahí está. ¡Buenas, buenas! ¿Qué pasó? ¿Qué pasó? Ya lo vamos a agarrar de saludo también, ¿verdad? ¡Buenos días! ¿Dónde estarán dando las calcas? Vamos a andar el día de hoy, plebes, en la pega de calcas, allá en pie de la cuesta, esquina con Paseo Constitución. Ahí vamos a andar toda la raza. Va a estar el compa Stuart, va a estar también por allá mi querido El Pony, va a estar también el Cachorro Contreras, mi queridísima Nancy Bailón, que por cierto anda de cumpleaños, la preciosa. Y también, pues aquí su servidora también, el Guti y la morenaza de la mejor 92.7. Allá vamos a andar de 5 de la tarde a 8 de la noche, plebes, para que se lancen si quieren su calca o si quieren ahí andar echando cotorreo con nosotros. Por allá vamos a andar. Dicen por acá, buenos días, morenaza, mándale un saludo a Mai Cumbias, al Cachis, al Giovanni, que andan en chinga loca, dicen por acá. Saludotes a toda la bandita de parte de Ricardo. Vámonos, aquí dice, eso fue del tema de tempranito, plebe. Aquí dice, que les preguntaba que cómo les gustaban los esquites y me dicen, a mí así sin limón ni chile, la pura caguama. Ah, caray, pues qué pregunté. A ver, por acá me dicen también, acá hay mensajitos filtrados, espérenme tantito, dicen... Morenaza, una felicitación para Nancy Bailón por sus 18 años, con mucho cariño y un abrazote. Claro que sí, mi queridísima Nancy Bailón, apenas cumpliendo sus 18 primaveras, es más, 15 primaveras, la preciosa. Claro que sí, mi querido Alex Moreno, ahorita le digo, precioso, seguramente te anda escuchando. Aquí dice también, aquí estando y siguiéndote, mi querido Néstor, un saludote precioso. Por acá, ¿qué me dicen?
2: Hola, morenaza, buenas tardes, te dedico la canción de Si Es Posible.
0: ¡Ay, gracias, preciosos! Neta, ya estoy armando una lista de todas las canciones que me dedican, gracias. Y el amor es recíproco, preciosos, con todo el amor y todo el cariño para todos ustedes. Dicen, buenos días, morenaza, ¿por qué no...? Regalan calcas afuera de la Torre Fifi. ¡Ay! ¿De cuál Torre Fifi, precioso? ¿Por qué? ¿Por qué? Dímelo. Por acá voy a meter la solicitud, vas a ver. Pero hoy vamos a andar en la pega de calcas allá en pie de la cuesta. Por si te quieres lanzar, pues allá nos vemos, plebe. En punto de las 5 de la tarde vamos a andar toda la raza de aquí de la mejor 92.7. Conviviendo con ustedes y pegándole su calca, claro que sí, para que mire, pasen y mic, mic. Y ya, nos vamos a acercar con todo. A pegarte tu calca, claro que sí. A ver, mi querido Freddy, ¿qué dices?
3: Buenos días, morenita, chula, hermosa, preciosa.
0: Ay, de mi corazón.
3: Mándame mi besote.
0: Sí, claro que sí, precioso. Pórmela
3: de Tropical Panamá, la chica que soñé, por favor.
0: Ahí te va tu besote, precioso.
3: Y arriba la mejor 92.7.
0: Aquí nomás, precioso. Dice por acá mi querido Daniel Ramos. Morenas, muy buenos días, tardes o días. No se oye nada, nada más para felicitar a mi queridísima Nancy Bailón por sus 15 primaveras, dice. Le mando un fuerte abrazo de aquí, su fan número uno. La verdad, se le extraña muchísimo a esa chica hermosa de la Nancy Bailón. Ahí está, seguramente te anda escuchando, plebe. Seguramente. Acá también me dicen, a ver, morenas, a ver, dicen por acá.
4: Hola, hola, hermosa mujer de Dios.
0: Hola,
4: aquí
0: mi querida
4: reportándome
0: Chely.
4: Desde la Prepa Sur, de la Cafetería de Maestros.
0: ¡Éndele!
4: Un saludo quiero enviar a la maestra, a otra hermosa mujer de Dios, la maestra Lucero, que está de regreso en la Prepa Sur. Bienvenida, maestra Lucero.
0: Ahí está.
4: A la maestra Claudia Ibarra, a la maestra Berenice Lazo, Tere Valerio. Y a mi querida amiga Amparo. que se encuentran aquí, la maestra Pati Carvajal. Bueno, hoy sí, la cafetería se pone
0: de banderas largos
4: con todas esas hermosas maestras, la maestra Danae Garduño, que siempre dispuesta a lo que necesite. Saludos, hermosa mujer de Dios. Bye.
0: Gracias, preciosa. Un saludote opción para toda uno, la prepa sur.
4: Uno, ay, Morena, se fue. De la mejor opción uno.
0: Se fue su segundo audio de la opción uno ahí de la raza manda. A ver, mi querido Pascualito, ya con esto me despido.
5: Morenaza, morenaza, felicítame a mi vecina. Sí, por favor, a Nancisita Bailón.
0: Claro que sí.
5: Aquí estamos presentes. Por favor, Paloma de San Juan del Río.
0: ¡Ay! Ahí está, claro que sí. Yo ahorita, miren, la papacho por todos ustedes porque la tengo muy cerquitita de mí. Yo le paso todos sus recados porque hoy anda de cumpleaños mi queridísima Nancy Bailón, que la abrazamos con todo el corazón porque, ay, bueno, qué figurón, qué figurón. Ahora sí, yo me despido, plebes. No sin antes invitarte rápidamente que vayas al Facebook, ahí a la publicación fijada en Facebook o en Instagram. ¿Por qué, plebes? Porque vamos a tener pase doble. ¿Para dónde? Para el Festival Arre allá en la Ciudad de México. Lo único que vas a tener que hacer, plebe, es irte a la publicación y ahí te va, súper fácil. Vas a compartir la publicación en modo público. Vas a comentar abajo el grupo o el artista que te mueres por ver en el festival. En el mismo comentario vas a etiquetar a tu acompañante y vas a tener hasta el miércoles 2 de septiembre para participar. Créeme, ya se están yendo con todo, ahí es, están yendo con todo. Ya lleva muchísimos reposteados, ya van muchísimos mensajes, que diga comentarios, perdón. Entonces vete y comenta porque todavía estás a tiempo. El miércoles 2 de septiembre se va a dar el ganador, mi queridísimo Stuart va a dar el ganador ahí en el mitote para que estés bien pendiente, bien trucha, porque mira, una cartelera que para qué te cuento, ve e investigalo. Ahí está la publicación fijada en La Mejor QRO o también en arroba La Mejor QRO 92.7 y en Instagram participa para que tú ganes aquí con La Mejor 92.7. Yo me voy, pero estuvo contigo, tu morenaza de La Mejor. A través de La Mejor 92.7. Bye, bye.

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0: 12:58.
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1: Estamos de regreso, mi gente hermosa. 1:02 p.m. Arrancando motores de esto que lleva por nombre el mitote de la mejor. Vámonos con algo rico, ¿eh? Es una salsita de Eddie Santiago. Aquí arrancamos el mitote. Aquí nomás, vámonos.

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1: Ya andamos por acá, mi gente hermosa, chula de preciosa, ¿cómo están? Muy, pero muy buenas tardes, 1:08 p.m, estamos de vuelta a través de los micrófonos de La Mejor 92.7, aquí nada más. Órale pues, oye, hasta la voz se me siente descansada que le llaman, Órale pues, oye, saludos a todos los que se van uniendo de a poco, muchas gracias a todos, gracias a los que me escribían también ahí a través de mis redes sociales, que cuando, pues ya llegó el día y ya andamos de regreso. Saludos a mi compa el Bebeto, saludos al Super Stitch, al Gori, al Charmín, a Xochitl, a la buena Gapo, también a Eduardo Martínez OCB, también al 0235, a mi compa Ferco, a José Guadalupe, por acá también a Dolado Luna, 1453, a los fulanitos de tal, la banda Zinga del Mitote, de La Mejor 92.7, aquí nomás. Saluditos para Sol también, dice por acá, por fin regresaste, ya se te extrañaba mucho, gracias mi querísima Sol. También el saludote para mi querísima Abby, para Rosalba, para el buen Pascualito. Vamos a ver qué nos dice la pandilla antes de irnos con el siguiente bloque musical. Buenas tardes, bueno.
2: Estoy.
1: Hola.
2: Acabo de escuchar un ratoncito. Estoy.
1: ¿Qué le llaman? Ya andamos por acá, gordito.
3: Bienvenido, mi Estoy.
1: ¿Qué pacho?
3: ¿Cómo te fue de vacaciones, mi Estoy?
1: Todo al 100, gordo. Hasta un becerro me tiró. Te iba a decir un becerro me pegué, pero un becerro me pegó. Ahí les estaré subiendo el video. ¿Quieren ver cómo me tumbó un becerro o no quieren verlo? Bueno.
4: Ajá, ratoncito.
1: ¿Qué pasó, gordo?
4: Es un orgasmo otra vez escucharte. Bueno, un placer de escucharte otra vez.
1: Gracias, gordo.
4: ¿Qué tal las vacaciones?

0: Eco viejo, al secote. Pues
1: bienvenido, muy buen turno, amigazo.
0: Gracias, gordito hermoso, te mando besotes, gracias, bueno.
2: Cámaras, campeón, ya estamos aquí presentes con el mejor locutor. Ya te extrañaba, campeón. La neta, estos días se me hicieron bien largos sin escucharte. Ay. Pero aquí andamos siempre apoyando al mejor. Como el Estuy, no hay otro.
0: Estuy, ¿qué le llaman? Gracias, gordito. Dice Gordo, mándale saludos al Salvador Camargo. No sirve para nada, bebé. Qué bueno que ya estás de regreso. Ya andamos por acá, gordito. Dice, buena tarde, complacencia con la de Árboles de la Barranca, mi buen. Ahorita ponemos algo de Árboles de la Barranca. Dice por acá, welcome, Estuy, a tu casa. Para que, para los que no hablan chino mandarín. Gracias, mi compa Ferjo. Dice, Estuy, te quiero hacer el amor de la emoción de que ya estás aquí con nosotras, las locas del mit. Ay, pero con, bueno, ya. Perdón, el mitote es con M, gordo, es con M. Dice, ¿por qué ha dorado Luna? Gracias, el 50 y... No, 1453, gracias. De este lado, Sol, gracias, gracias. ¿Qué dice Rosalba que le llaman? Bueno,
3: hola, sí. Mi Estuy, es una tardecita. Vamos a pasar a Chido Juan con el Estuy en la 92.7. Aquí nomás,
4: agua. Yo nomás hablo más agua.
0: Saludito, señora Rosalba, yo nomás hablo más agua que le llaman. Dice, hola, Estuy, qué bueno que ya volviste, porque ya te extrañábamos, gracias. ¿Qué dice por acá la banda? Bueno, bueno.
5: Ya cállate, ratón. Otros días más.
0: ¿Qué pasó, hijo?
5: Y hoy es jueves.
0: ¿Verdad? Ya me hubiera quedado hasta el lunes, ¿no? Dice Hugo, salud, ratoncín, mucho gusto volver a escucharte. Gracias, mi compa Asustín, gracias, Lupita. Salud, ratón, gracias. Dice por acá, mi compa el John Contreras, saluditos. Ira, ira, ira, ira. Ahorita publicamos esa foto. ¿Qué dice la banda? Bueno, sí, ¿quién habla?
6: Es tú. Se te extrañó, es tú.
0: Aquí andamos. Aquí andamos a la orden.
6: Ay. Un saludote a todos.
0: Órale, gordo, tanto así. Dice por acá, Andrea, saludos, Stuart, ya te extrañaba. Que tengas un excelente jueves. Gracias, mi amor. Dicen por acá, los fulanitos de tal. ¿Alguien dijo becerro? Ira, la pareja swinger del mitote. Un abrazote a ustedes dos. Gracias por la sintonía. Dice, yo te extrañaba, mi amor. Me abandonaste tantos días que empezaba a sentir cosas raras por las mujeres otra vez. Bueno, ¿sí, quién habla?
7: Ratoncito, ya no me vuelvas a hacer esto, por favor. Te me ausentaste muchos días. Ya me quería yo tirar a las vías del tren, chiquitín. Ay, andaba yo angustiada, no, digo, angustiado. Triste, ya no te alejes. Ay, bienvenido, mi amor.
0: Ay. Saluditos, mi compa Agapito, me lo aguirre, está haciendo calor para ir por, ¿qué? Para ir por unas al rato. Órale, vamos por unas frías, que le llaman, Estoy, buenas, ya andamos a la escucha, dice, desde el trabajo. Muchas gracias, mi querísima La Gaps. ¿Qué dice Rebelowski? Bueno.
8: Estoy. Oye, Estoy.
0: ¿Qué pasa, bro?
8: Ya te cambiaron al horario de la tarde. Ajá. Ya te fuiste de vacaciones. Ajá. ¿Algo más, joven? ¿O pues, con eso?
0: ¿Qué te puedo yo decir,
8: gordo? Es cierto, qué bueno, Estoy, qué bueno que ya estés de regreso. Sabes que se te quiere, se te aprecia y todos los comentarios es nomás por coto.
0: ¿Qué te puedo yo decir? El que puede, puede, y el que no, pues no puede, que le llaman. Vámonos con música, mi gente hermosa. Llegan los Buitres de Culiacán, Sinaloa. ¡Uy! Turiru, turiru, turiru. Saluditos para el buen Alfonso, para el compra Abraham, para Hugo, para Julián, para Carlos, para toda la banda. Muchas gracias. Súbele la música, dice.

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6: Oye, llegaron los saludos, señoras y señores. Vamos a ver quién se hace presente el día de hoy. Al mero estilo chilango, sí, señor. La 1 con 21 minutos, con 21. Yo nomás hablo más agua. Vamos a ver qué rayo con la banda, venga. Se reporta el señor de los piques, sí, señor. Con ese ritmo sonidero que es.
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6: Saludito para el güero de Palmares, sí, señor. Hoy nomás la música de Grupo Cual. Escucha, Saludos para el Collón. Saludos para el César Gael. Escucha el ritmo. Escucha el sabor. Dice mi güero de Palmares. Aquí estoy. Hoy nomás. Escucha.

0: llegó la Cris, hoy no más. Llegó mi compa Sael Uribe, llegó el compa Omar, sí señor. Y no podían faltar los fulanitos de tal, ¿eh? Llegó Rosalba, mamá de Dulce. Y no es albur, ¿eh? Llegó mi compa Pascualumpa, sí señor. A bailar, Pascual, aunque parezcas el niño Dios, carnal. Escucha nada más. 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

0: Oye, ya se reporta Alex, se reporta el Sammy, ya presente mi Stewie. Escucha el ritmo, escucha el ritmo y el sabor. Ya se reporta la banda de San Pedrito Peñuelas. Llegó Carmen Jaramillo, mi compa el Pérez. Llegó Cristian Frías y toda la bandera, toda la bandera mitotera, sí señor. Escucha el ritmo, ¿quién toca el día de hoy?
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0: Oye, ya llegó mi compa Talicho, ya llegó el Quais Bolaños, llegó Mari, llegó toda la banda de Querétaro Rock, sí señor. Oye, ya presente el panadero del amor. Oye, dice, nomás por acá, escucha, que suena esa cumbia, como el peñón de los baños. Saludos a Ciudad Neza, sí señor. Hoy nomás.
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0: Dice por aquí a mi compa Ivana Calvalgar.
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0: Llegó Andy Sánchez. Llegó el pompa Osvaldo Hernández. Hoy nomás llegó el Tejón de la Sierra, sí señor. Para toda la banda. Toda la banda cumbiambera y sonidera, sí señor. Llegó Paquín. Llegó mi compa Jorge Alfredo Bautista. El Charmín hasta Ciudad Neza.

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0: bienvenido que le llaman. Saludos a mi compa Alfredo. Dice, saludos mi Estuy. Hoy nomás el ritmo. Llegó el compa Camargo, Llegó Andy Sánchez. Saludos al bar El Indio. ¡Ay! ¿Es pedrada o qué?
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15: Estamos de retache, mi gente hermosa. Déjeme bajarle por acá a la 1:33 p.m. Oye, se está pasando de boleto esto, ¿eh? Saludote para Fer Niña, saludotes para el compa Risueño, que dice por acá, ratoncito, mándale saludos al Carachueca de parte del Risueño. Órale pues, saluditos. Ahora ya llegó el maestro deudor, a ver qué quiere este carnal. Bueno, bueno, ¿sí quién habla? Bueno, sí.
16: Antonio Muñeco, sabroso papucho, compláceme con la de Me Confié de la Arrolladora y voy metiendo y te hago un chupamatracas 3,000.
15: Mira, te creería, pero eres bien deudor, hijo. Entonces, pues la verdad es que, ¿qué te puedo yo decir? La neta, No te creo absolutamente nada. Saludos para el Gamesa, cara de perro, que el otro día lo estuvimos criticando. Es que sí está horrible este camarada. Pero bueno, vámonos con el bingo musical, mi gente hermosa, chula de precios. El Gamesa, cara de perro. Vámonos con las rolitas del bingo. Esta es la propuesta número uno. Es un clásico, dice más o menos. Más o menos así. ¡Súbele! Propuesta número uno, que le llama...

hasta ahí nomás, cállese el hocico, mis askis. Vámonos con la última, mi gente hermosa. Este lo canta nada más y nada menos que Pepe Pesado. Escucha la rolota, y no es por nada, mi amor, pero ojalá lo que dice esta canción, carajo.

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2: Hasta ahí nomás, mi pesado. Ojalá que te mueras, dice la canción. Y entonces, mi gente hermosa, nos vamos con propuesta número 1, la poderosa banda San Juan. Propuesta número 2, te digo vete de los Askis. Y propuesta número 3, ojalá que pues ahí te quedes, mija, ¿no? Canta Grupo Pesado, así es que en este momento los Botawers, vamos a ver quién vota y qué nos dice la pandilla. Bueno, bueno.
3: Tía Chin, vámonos por la 3, ¡ah! Voto por la 3, estoy.
2: Bueno, bueno.
4: Cállate, hocico.
2: ¿Qué pasó, hijo?
4: Eso, cara de perro. Vámonos por la 1.
2: Órale, va, la número 1 de la poderosa banda San Juan. Bueno, bueno.
5: Tú y ya se te extrañaba.
2: Hola, mi amor. ¿Cómo estás?
5: Voy por Pesado.
2: Grupo Pesado, en este momento 2 votos, ¿eh? Bueno, bueno.
3: Ay, güey.
2: Te la puse dura, Di.
3: Estoy. Vámonos con gusto culposo.
2: ¿El gusto culposo?
3: Gusto culposo, carnalito.
2: Órale, pues, te digo, vete de los Asco. Digo, Askid, bueno.
6: Estoy. Vámonos por la poderosa banda San Juan. Porque con esas canciones y con la poderosa banda San Juan, se me vienen los recuerdos cuando nos conocimos en el baile, gordo.
7: Más hablo.
2: Saludos hasta Ciudad Necia, cuando nos conocimos ahí en el lienzo charro de la viga, ¿te acuerdas, gordo? Qué bonito, y hasta te pasé a la foto con Claudio Alcaraz, que le llaman, bueno.
3: ¿Qué tal, Stuart? Vamos por los Askis. ¡Asco! Vamos por los Askis.
2: Oye, llevamos 2 votos para Pesado, 2 para los Askis, ¿eh? Bueno, ¿sí quién habla?
8: Pesado, a mí estoy pesado.
2: Mira. Se está adelantando Pesado, ¿eh? Bueno.
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2: Tuturú.
9: Amor, te digo vete.
2: ¡Duturu!
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2: ¡Hija de su madre! Oye, 3 votos para cada una de las propuestas. Y la poderosa, ahí va, ahí la lleva. ¡Bueno!
3: ¡Vamos por la tripa!
2: ¡Ira,
3: la tripa!
2: Te voy a reventar, pero los pómulos, hijo de tu madre. ¡Bueno!
10: La 3 estoy, la 3, pues, porfa.
2: Prácticamente.

ahora sí, mi amor. Mira, la verdad es que no te deseo mal. Y no quiero que te vaya tan mal. Por eso mejor y para que no sufras lo que dice esta canción. Qué fuerte, pero es la realidad. Canta pesado, ojalá que te mueras, mi gente hermosa. A la 1:39.

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10: Vámonos adelante con música, es banda Cowich, mi gente hermosa. Y es que esa chila, esa chila. Yo nomás hablo más agua, esa chica me vacila. La 1:46.

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0: Oigan, es momento de la RIUT, mi gente hermosa. Es momento de que me digas en dónde estás, dónde te quedaste atorado, cómo anda el tránsito el día de hoy. Porque creo que es la última semana sin tráfico. Bueno, pero aquí en Querétaro no hay tráfico, ¿ah? Aquí no hay tráfico, no hay contaminación, manda, entiendan, carajo. Oye, el día de hoy tengo para ustedes una chopecha. Bueno, además de boletos que tengo para que se vayan a ver a Pesado y a la firma. Eso será más adelante. Pero también tengo una fotito de mis vacations. ¿Me quieren ver en traje de baño, muchachos? ¡Órale, pues! Saludos a toda la banda, vamos a ver qué nos dicen. Bueno, bueno, sí, ¿quién habla? ¿Quién anda por ahí? Bueno, bueno.
1: ¿Qué pasó, mi estúpido? ¿Ya te van a mover de horario? ¿Qué pasó, mi ratoncito? ¿Cómo que te van a volver a mover de horario?
0: Ahora, ¿quién dijo eso, gordo, que yo no me entero de nada? Mi estúpido ratoncito, quiero ser el vaso donde bebes la truza de tus nachas, que le llaman. ¡Ay, qué poeta me salió este camarada! ¡Bueno!
2: ¿Cómo así es tú? Y hubieras puesto la de esa chica me vacila con la H, no manches, esa, ¿cómo así?
0: Espérate, gordo, pues estás viendo que estás bien en la programación, hijo de tu maíz, pero al ratito la pongo, gordo. Pero pues cántame algo, ¿no? Que le llaman, pues ¿cómo así? De que ponme... A ver, ponte tú, ¿bueno?
3: Andamos el menchaca, el menchaca. ¿Órale? Todo tranquilo, todo relax.
0: Y arriba las manos, que esto es un... Ah, no, no es un asalto, ¿bueno? Sí que sí, que
4: Vamos,
0: sí, que
4: ahorita tengo un chingo de tiempo para estar haciendo ahí zumba.
0: ¿Ah, sí? ¿Qué le llaman, güey? Pero ya ponte a chambear, hijo, por eso no llegas a las cuentas. ¡Bueno!
5: ¡Sobres!
0: Vamos
5: llegando, papacito, qué bueno que ya llegaste.
0: ¡Órale, va!
5: Para seguirles cayendo, gordo. Ay. A toda esa gente que les cagamos. Ay, perdón, que los zurramos, ¿verdad? Porque ahí escuché comentarios, papacito.
0: ¡Ay!
5: ¡Que se vayan a la chinguirinana!
0: Oye, a ver, platícame de eso. Platícame quién te dijo que le caga. Digo, que eso. Espérate, hijo, pues es que tú lo estás diciendo, no yo, pero me interesa saber quién te dijo eso, gordo. Ya ves, por andar de castroso. ¡Bueno!
6: Sobre,
0: sí. ¿Qué le llaman? Sí.
6: Acá en la Avenida de la Luz, todo tranqui.
0: Ajá. Órale, pues, gordito, bueno.
5: Tú, aquí saliendo del acceso.
0: ¿A dónde?
5: El acceso 6, libre.
0: ¡Órale!
5: Libre, bajando de Pirineo.
0: Ya está, preciosura el señor. Bueno, bueno.
7: Sí me la pusiste dura, estoy.
0: ¡Ay, estoy!
7: No supe ni por cuál votar, gordo.
0: Ya ves, mejor que no votaste, hijo del maíz. Bueno.
8: Ya me registraste.
0: Ya me registraste, ¿qué le llaman?
9: Yo nada más abro más agua.
8: ¿Registraste?
9: Yo nada más hablo más agua.
0: Súbele a la música. Ya estás registrado tú, Adrián Uriel. Pues así estás registrado. Ya me registraste. Bueno.
10: ¡Estoy! ¿Qué pasó, hijo? Neta que estoy tan contenta por tu regreso, estoy, que no vas... Te voy a alcanzar allá en Dulocos estos días, vas a ver. ¿Por ti enflaqué? ¿Por ti me operé?
0: No creo, gordo, esa panza ya no baja más que al suelo, bueno.
11: Estoy, sí, estoy, que sí. Arriba, sí. Uno, dos, tres, arriba. A la izquierda, 1, 2, 3, a la derecha. Estuve. Saluditos, mi estuve escuchando la 92.7, aquí nomás.
0: No hay otra que le llaman, bueno.
12: Muy buenas tardes, mi riatón.
0: Hola.
12: ¿Cómo te fue de lo llovido en tus vacaciones?
0: Bien, gordo.
12: Qué bueno que ya estás de regreso, excelente turno, mi riatón.
0: Órale, gordo, ya está. Saluditos a la banda que se reporta, gracias, bueno.
13: Estuve. Vengo de San Miguel de Allende.
0: Órale.
13: Ahí en el puente para ir al Parque Querétaro.
0: Ajá.
13: Ya de regreso con dirección a Juriquilla.
0: Ajá.
13: Hay tráfico porque están arreglando.
0: Bueno, allá al tirantón. Bueno.
14: Órale, tú. Y buenas tardes.
0: ¿Cómo estás, mi Mandy?
14: Acá la 57 dirección hacia el Colorado anda bien Mufasa, ¿eh?
0: Cámara.
14: Así es que ahí pásenle con cuidado porque de regreso está bien criminal. Está bien criminal.
15: Ya estoy, ya me registraste.
0: Yo nomás hablo más agua. Ya está registrado tú, dice por acá. Estoy, saludos a la campeoncita, ese suegro campeón. Uy, la campeoncita, ya hasta la bautizaron. Bueno.
8: Ya me registraste con otro nombre, es tú, pero ya no quiere reproducir mis audios.
0: ¿Cómo de que no?
8: De indio a argentino, boludo.
0: Tururino, tururino, tururino. Tururino. Dice por acá, no entendieron, tal vez porque dijeron que de 4 a 5 va a estar Unicornia con alguien más, pero es una hora. O sea, no entiendo. No entiendo, yo voy llegando, banda, no me compliquen la vida, seamos felices y todo vamos a que fluya. Y es bien, everybody, que le llaman. Bueno,
15: bueno, allá al tirante.
16: Estoy, mi riatón.
0: ¿Qué pasó, amor mío?
16: Ya te extrañábamos, gordo, ya te extrañábamos.
0: Aquí, gordo hermoso.
16: Ánimo, ánimo.
0: Ánimo, ánimo, ánimo, ánimo, ecuánimo, que le llaman. Ánimo. Órale, pues, saluditos a toda la banda. Vámonos con música y retachamos. Esta es la RIT de la mejor 92.7. Y si tú me quieres ver en traje de baño en mi azotea, que le llaman, tú dime sí y yo la pongo en los estados del WhatsApp. A que le llaman. Bueno, bueno. Pásenle, mis señores invasores. Esta es su casa, señorones. Son los invasores de Nuevo León con la rolita de Ya no te amo. 1:56 PM. Cómo los amo a todos, ¿eh? Gracias.

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1: Oigan, ya estamos de regreso y después de esta rola que viene, mi gente hermosa, nos vamos a ir nada más y nada menos que con la selección del Palenque. Sincro. Ay, yo nomás hablo más agua. Cinco propuestas. Y nada más esas cinco. Esas cinco propuestas, ya lo dije bien, van a participar, que le llaman. Así es que vengan en este momento, 442-79-83-92-7. Cinco propuestas que me reten para el Palenque. Propuestas chidotas que le llaman, ¿eh? Por ahora. Ahí está para la banda de la original banda La Herencia. La H que sí suena. Saludos a toda la banda, a mi compa Chava, a su mujer, a su hija, a toda la familia y a todos los herencios que le llaman.

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1: Vamos a ver qué rollo con el pollo, mi gente hermosa. Vamos a ver quién se reporta y sobre todo con qué propuesta me quieren retar el día de hoy para hacer la selección de entre 5 propuestas que le llaman. Oye, saludos para mi compa el Jex y saluditos para su papá, el Jorge Castillo, con mucho cariño, que anda aventándose la cimentación de su terreno. Eso es todo, carnalando, de su chalán, dice. Eso es todo, Padre Santo. Y enhorabuena, güey, que quede chida la casita, ¿vale? Órale, pues, dice por acá, saludos a los fulanitos. ¡Ah, fulanitos! Mira, la pareja swinga dice que ya hicieron un grupo, Algo Bien se llama, con una carita de diablo y una piña volteada que le llaman. Interesados, comuníquense al 000 hasta que se les hinche el dedo. Dice por acá la banda, bueno.
2: Échame esa, la de Cuéntame de la Arrolladora.
1: Órale. Cuéntame. Cuéntame. Soy que esté, dicen, señora. Yo nomás hablo más agua, bueno, bueno.
3: Yo también estoy, para el palenque, también estoy. Cuatro rosas, banda Pelillos.
1: Uy, cuatro rosas. Por eso traigo cuatro rosas en mis manos. Bueno,
4: los que le llaman, ¿eh? Por ahora.
5: Eso estoy.
4: Ahí está para la banda de
5: la chica del este, carnal. Chica del este.
1: Cállate, tocico, ¿eh? La chica del este. Y si no es de este, pues de. Bueno, ya. Oye, de ese. ¿Qué dice Ferco? Bueno.
6: Broche de oro, la tracalosa.
1: Uy, cállate, tocico, ¿eh? Cállate, tu hocico. Órale, pues, broche de oro. Que le llaman. Y la número 5, ¿quién fue el suertudo que alcanzó el día de hoy, mi gente hermosa, chula de preciosa? Bueno, sí.
7: En el terrenal de Julián Álvarez.
1: Uy. Pero solo soy. Oye, vámonos en corto entonces con las propuestas. Número 1, Cuéntame de la Arrolladora. Número 2, Cuatro Rosas de Banda Pelillos. Número 3, La Chica del Este de Grupo Brindis. Número 4, Broche de Oro de la Tracalosa de Monterrey. Número 5, Terrenal de Julián Álvarez. Vamos a votar, a votar, a votar. Que el mundo se va a acabar. Que le llaman. ¿Qué pasó, Charlie? Bueno.
8: Camarañero, La Chica de Humo con Emanuel.
1: La Chica de Humo. Yo nomás hablo más agua.
9: Yo nomás hablo más agua.
1: Otra vez nomás para que se le quite.
8: Camarañero, La Chica de Humo, Manuel.
9: Yo nomás hablo más agua.
1: Vamos con los votos, bueno, bueno.
10: Voto por la número 1, Arrolladora.
1: La número 1, Arrolladora, órale, pues, bueno. Si quiere hablar.
11: Hablo de la Arrolladora.
1: Bueno.
11: De Cuéntame, estoy.
1: Cuéntame. Las pecas de la espalda. No, ese es otro.
12: Voto por la 2. Voto por tus pelillos. ¡Ah! Quiero tus pelillos, perdón. ¡Ah! Por la banda Pelillos. Rata inmunda.
1: Yeah. Bueno,
13: Stuy,
1: ¿qué pasó?
13: Stuy. Muy buenas tardes. Por la Chica del Este. Por la Chica del Este.
1: Entonces lo dijiste bien, gordo. Menos mal. Bueno,
14: la chica.

0: Del este.
1: La chica de humo de Manuel.
2: La 5, vámonos por la de Julián.
1: La número 5, bueno. ¿Sí, quién habla?
3: La 6, ratón.
1: No hay 6, hijo, bueno.
0: Estoy, y vámonos por la 1, vámonos por la de Cuéntame, campeón.
1: Creo que ya está más que dicho, bueno.
4: Broche de oro, la tracalosa.
1: Bueno.
5: Yo voto por la 2, la de Banda Pelillos.
1: Mira, Banda Pelillos, bueno. ¿Sí, quién habla?
6: Voto por la chica del este.
1: Ah, bueno, yo pensé que la chica de humo. Bueno, bueno.
7: Ponte esta, textual.
1: Te la voy a poner, pero en la espalda.
7: La del terrenal de Julián, por favor. Un besito ahí en el.
1: Sí. Bueno.
8: Por la chica del este.
1: Bueno, el día de hoy, mi gente hermosa.

Más adelante, señoras y señores, vamos a enfrentar la rolita de la chica del este, que ya la titularon la chica de humo, y se enfrentará contra la de la arrolladora. Cuéntame, las dos más votadas el día de hoy, mientras nos vamos con esta rola para toda la gente que está allá en la Unión Americana, para toda la gente que deja su tierra por ir a chambear. Ahí está la rola de Banda MS, lleva por nombre La Casita. The House, para los que no hablan chino mandarín que le llaman, ¿va? The House que le llaman. ¡Órale!

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13: Estamos de regreso, mi gente hermosa. Déjeme subirle por aquí tantito a mi voice. Ay, con el sub, para los que no hablan chino mandarín, mi voz. Órale pues, tenemos dos propuestas el día de hoy. Las dos más votadas fueron la rolita de la chica del este y también la rolita de Cuéntame de la arrolladora banda de Limón. Vamos a desempatar este tiro. Ni vayan a empezar las dos, Stuart, las dos. Vámonos en corto, dice por acá Alfresha, se te extraña en las mañanas. Muchas gracias, mi amor. Saluditos a toda la banda que anda de este lado. Gracias también a toda la pandilla del TikTok. Aquí estamos, ya estoy. Gracias a toda la banda. Gracias de todo corazón, como los amo, ¿eh? Vámonos en corto con la propuesta número uno. Te la presento para que la guaches, la escuches y tú me digas por quién vas a votar el día de hoy. La primera llega al color verde. Es el gallo colorado con la rolita de La Chica del Este.
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13: Vámonos con la rola, suena y dice... Hoy no más, ¿eh?
0: Ay, es amor, ay, ay, ay, es amor.
13: Perro segundero de voz, ¿eh?

hasta ahí nomás. Esta es la segunda, es el gallo giro. El color rojo dice más o menos así. Es la arrolladora Van de Limón con la rolita de Cuéntame, que le llaman. Escucha la música, ¿eh? Suele, dice.

0: Ponemos el fondito, mi gente hermosa. Y nos rifamos un tirante en este preciso momento. Vemos las propuestas y quién vota sobre todo y por qué canción vota la banda el día de hoy. Arrancamos con los votos. No sean tramposos porque votaron algunos cuando todavía no presentaban las propuestas, ¿eh? Pero aquí ya están los votos reales. Bueno, bueno. Sí.
1: Estoy. Cállate los cinco.
0: La número 2 que le llaman, órale pues, ya está. Nos vamos con la número 2, es el primer voto, es Cuéntame de la Arrolladora. ¡Bueno!
2: Buenas tardes, mi estoy, vámonos por la chica del este.
0: Ira, un voto para cada una de las propuestas, ¡bueno!
3: Por la Arrolladora, estoy.
0: Arrolladora, Van de Limón, se lleva dos votos, ¡bueno!
4: Estoy, ¡ew! Vámonos por la de Cuéntame, campeón. Perdón por no votar por la tuya, pero Cuéntame, campeón.
0: No, gordo, no es mía, pues es que fueron las dos más votadas el día de hoy. Pero la neta es que la Arrolladora se escucha temprano, ya. Ahorita ya se escucha esta rolita que lleva por nombre, ya tú sabes, ¿no? Bueno.
5: La 1, la chica del este.
0: Ira, dos votos y dos votos que le llaman, mi gente hermosa. Así es que ya se la saben. Vamos con dos votos a dos votos para cada una de las propuestas. Bueno.
6: El giro es tuyo. Bueno, la 1.
0: La número 1, que es la rolita de la chica del este, mi gente hermosa. Vamos a ver la siguiente. Vamos 3-2. Va ganando la chica del este. Bueno, ¿sí quién habla?
7: Por la me tumbes y me arrolles, digo por la arrolladora, no sé qué estoy pensando, chiquitín.
0: Hijo de su madre, 3-3, mi gente hermosa, bueno.
7: Es tú.
0: Qué patoma,
7: ponte la arrolladora, opción número 2, y si no, pues ponte las dos para acabar pronto.
0: Arrolladora se lleva 4 votos en este momento, 4 votos, o 3 votos, ya ni me acuerdo, creo que ya se está adelantando la arrolladora, bueno. ¿Qué pasó, hijo?
8: Voto por la segunda.
0: La de Cuéntame, mi gente hermosa, ciudad de preciosa.
8: Ya te están quedando bien tiesos, ¿eh?
0: Bueno.
9: ¡Estoy! Te estamos escuchando.
0: ¡Órale, vos!
9: Qué bueno que ya viniste de vacaciones.
0: ¿Aquí ando, gordo? ¿Aquí ando ya?
9: ¡Bye, bye!
0: ¡Órale, estoy. Gordito! ¡Estoy! ¿Qué le dicen? Vámonos con una. Si este vota por la arrolladora estaría ganando, ¿qué le llaman? Bueno.
10: Cuéntame, estoy.

0: emblemáticas, ¿eh? Esta rola salió cuando la banda tenía 12 años, mi gente hermosa. Imagínate nomás, yo todavía ni nacía, que le llaman. ¡Ay, ahora! Órale, pues ahí se las dejo. Es Cuéntamelo, canta la arrolladora, Van de Limón. Suena la música, escuchas, obviamente.
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0: ¿Y el programa cómo se llama, mi borrego? Nomás para que la raza sepa qué rollo.
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0: Ya estamos de regreso, mi gente hermosa. Ay, me escucho muy bajito. Ahí está, ya me escucho bien. Oigan, ¿qué rollo? Váyanse a ver la foto a través del 442-7983-927. 442-7983-927. Vayan a ver mi foto de las vacaciones en la azotea que le llaman. Era el ángel de la independencia de fondo. Una alberquita infiable. Ya nomás hablo más agua. Súbele, súbele, dice.
1: Yo nomás hablo más agua. Yo nomás abro más agua.
2: Sos un reverendo estúpido.
0: Lo sé, tienes toda la razón. Ponme la cumbia del ratón de fondo. Oye, dice Borgay, los pies. Yo quería ver patas. Oye, no, por eso las corté. Porque sé que hay mucha gente que es así, loca. Que le tiene gustos medio raros. Bueno, ¿sí, quién habla?
3: Mándamele un beso a mi cíclope, por favor. Que llore por ti. Estoy.
0: Dile que ya no llore, güey, que ando aquí.
3: A ver cuándo vas a subir esos mayones, ¿eh? Ya los extraño.
0: Híjole, les gustan los mayones, ¿verdad, perros? Bueno.
3: Ay, no más esos aretes tan coquetos. No te echo la cremita porque te veo bien rosadita, mi Stuy.
0: Oye, dice por acá, Stuy, mándale. ¿Qué dice? Ah, Stuy me manda el mensaje para ver mañana. Ah, lo de la pizzería que le llaman, dice a tu Instagram. Saludos a las pizzas Unimente. Oye, pero es hoy o es mañana, perro. Ya no sé, ya me confundí yo. Bueno, bueno.
4: Antonio, deja de poner rolas que estén raspando porque hoy es jueves.
0: Te voy a raspar, pero. Bueno.
5: Cállate los cicote. GPS.
0: GPS. O sea, ya no es GPI. Y ahora es GPS que le llaman.
1: Yo nomás hablo más agua. Yo nomás hablo más agua.
0: Ay, hijos de su madre, cómo me divierto con ustedes, ¿eh? Vamos a ver qué más dice la pandilla por acá. Bueno, bueno.
6: Estoy.
0: ¿Qué pasó?
6: ¡Qué rica!
0: ¿Quién?
6: Michelada.
0: Dice, con la mano levantada. Pa' ver el sobaco. ¿Qué me quieres ver, Nora, carajo? Sí tengo pelitos, hija. Y si hay pelito, ya no hay delito que le llama. Bueno.
7: Ay, no hay mayor, no hay like, Stuy.
0: Oye, no, espérate, no. No me digas eso, por favor. Mañana te subo un mayón, hijo. Bueno.
8: Hola, Stuy. Buenas tardes.
0: ¿Qué pasó, mi amor?
8: ¿Ahí dónde estás en esa alberca? ¿Dónde quedó el lavadero?
0: Espérate, hija. Es que lo que pasa es que como estoy sentado, se me ve la llantita. Mira, tú nada más fijándote en las cosas que no te tienes que fijar, Rosalba, carajo. Bueno.
9: ¿Qué pasó, mi Stuart?
0: ¿Cómo
9: andas? Oye, andaba viendo un sticker del campeón.
0: Ajá.
9: Hombre, ese señor sí está bien dado.
0: Está horrible,
9: ¿verdad? Hay que rezar por tu alma porque su cuerpo ya valió mango.
0: Está dado a la... Bueno, Stuy. Buenas vacaciones. Lo importante es que disfrutaste. No, hombre, y mucho. La neta es que ya necesitaba un relax que le llaman. ¿O cómo le llaman? No, nomás habló más agua. Dice, hola, mándame saludos hasta Coroneo, Guanajuato. Un abrazote para terminación 0433, que no está registrado por acá. Pero saluditos hasta Coroneo. Hace rato pasé por la entrada a Coroneo, llegando de allá de la Ciudad de México. Porque cabe destacar que llegué hoy, me vine tempranito, que le llaman, dice por acá, saluditos mi compa el Charmín. Bueno,
10: se ve que sí hiciste ese ejercicio, campeón. ¿Dónde quedó la panza chelera que tenías, campeón?
0: Perro,
10: te ves bien rico, gordo.
0: Eso ya cambió, gordo. Yo ya soy otra persona que le llaman. Llevo un día sin tomar. Bueno.
11: Ahí estoy.
0: ¿Qué pasó, gordo hermoso?
11: Ya después de ahí te fuiste a echar unos clavados, ¿verdad?
0: ¿Qué le llaman? Bueno, bueno.
12: Ay, gordo, gordo.
0: Gordo se me...
12: Con bueno, esa fotito hasta se me levantó el ánimo.
0: Ah, ánimo, ánimo, ánimo, ánimo. Bueno, sí.
13: Chiquitín, ya te vi en la foto. Bienvenida al club. Justo estamos buscando una presidenta del club del patronato, porque yo soy la secretaria, amor.
0: Dice Alberto, bonita tarde, bonito tú, hermosura del señor. Regístrame, es tuyo. Un saludo para mi compa, el Moy. Ahí te voy a registrar, mi carnal. Yo a toda la banda que me pide que lo registre de una vez por todas los voy registrando. Ahí quedaste registrado con un baloncito. Dice por acá, Stuy. Tú ni te estresas con nosotros, puro que guachondeo. Tus vacaciones deben ser meditaciones. Carnal, la verdad es que aquí me la paso súper bien. Pero ya necesitaba descansar el cuerpo, la voz, la mente, el alma y echarme unas buenas frías a su salud que le llaman. Bueno.
14: Hola, Stu. Bienvenido. Oye, ¿tu programa no es grabado?
0: Mejor no, ¿qué
14: si
0: pasó?
14: Vas a complacer.
0: Me estás ofendiendo, desgraciado. ¿Cómo que grabado? Pues si no estás escuchando al Guti.
15: Bueno. Estoy. Con esa foto me voy y me vengo. Chiquito. Ah. Una foto más para mi calendario.
0: Dame agua. Bueno.
16: Estoy.
0: ¿Qué pasó?
16: Ay, qué rico, papito, chulo.
0: Puro hombre.
16: Sin orillas.
0: Es lo que me encanta, que puro hombre me comenta, carajo. Por eso amo este programa. Bueno.
17: ¿Cómo que descansas? La voz es tú y si todo el programa le haces...
0: Cállense los hocico, regresamos después de la música y seguimos platicando de mi ovni de las vacaciones con el Ángel de la Independencia de fondo y los edificios de ahí de Paseo de la Reforma que le llaman. Suele a la música. Oye, escucha esto, ¿eh? Es de la herencia de grandes, lleva por nombre Guía Borrachos. ¿Qué horas son? Las 2 de la tarde con 39 minutos 40. En este momento cambiando el reloj. Ya sabes, soy tu compa, Toñito, eres tú. Y aquí nomás, suele.

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0: Estamos de regreso, mi gente hermosa. Hoy es momento de seguir comentando la foto de su servilleta ahí en, dice por acá, mi compa Don Mickey a perrillo en la playa azotea, dice. Saluditos, carnal. Un abrazote, dice por acá la Raven. Jaja, ese de rosa me lo guépale. Hijo de su. Oye, dice por acá, ¿qué? Ay, dice, regístrame. Ok, ya está registrada. De este lado dice, ¿a poco no? ¿Cómo que no? Dice, ¿a poco gastar? ¿Qué? Ah, sí, sí, sí. No, hombre, ya eso ya lo he vivido como 5,000 veces. Ah, que la dice, que Ricardo, y ese paquetote. Épale tú, maestro licenciado José, que le llaman. Bueno.
1: No, y estoy. Te ves como si fueras de la quinta. Como Deli.
0: Que sos la quinta. Bueno.
2: ¿Qué hijo de mí es tú?
0: ¿Qué pasó, gordo?
2: Vestido de rosa, rosa meleño. En la playita y todo.
0: Te voy a rozar, pero el lomo, hijo de tu madre. Bueno.
3: Algún día se me hará verte en un mayón blanco y con unos tacones de punta del número 20.
0: Ay, no me estés dando ideas, ¿eh? No me estés.
3: ¿Estoy?
0: Dando ideas, por favor. Dice, como que te gusta mucho lo rosado, ¿no? Uy, así te voy a dejar, hijo. Así mero te vas a quedar, bueno.
2: Estoy, regístrame.
0: ¿Cómo te registro, amor de mi vida? Aquí apareces como el Mike, te voy a registrar de una vez por todas, ¿vale? Órale, pues, ya está registrado para que vean que el estoy sí registra, carajo. Dice, ¡ah, perro! En ese sí me trepo, épale, pues si no soy banana, perro. Dice, ¿qué tal, carnal? Mándame un saludo al Gabo, que es bien menso. Dice, nada más lo andan regañando por güey, regístrame. Órale, pues, te registro de una vez por todas, lacrimosa. ¿Qué dice por acá mi compa Iván Calvargando? ¡Bueno!
4: Ay, Stuart, ¿eres griego? ¿O por qué te dice el Maristóteles? Yo con esa donita rosa ahí como de Homero Simpson, como para su dedito, era...
0: Ese, dice por acá, estoy, regístrame, porfa. Claro que sí, mi Rosy, déjate registro, así apareces como Rosy. Así estás registrada en este preciso momento, mi Rosy, ¿vale? Órale, pues, ya estás registradísima, que le llaman. Órale, pues, de este lado. Órale, pues, ya está. Ay, espérate, ahí está. Dice por acá. Estoy aquí rodando las morenas en la C63. Regístrame como 1028, gordo. Ya estás registrado, gordito. Dice por acá, mi compa José Guadalupe, bueno.
2: Está lloviendo, mi Stuy, está lloviendo acá por los zapaseos.
0: Está lloviendo. Dice por acá, Neris, un abrazo. Dice Stuy, aprovecho el home office para escucharte porque en las mañanas ya no puedo. Mi compa Neris, gracias, carnal. Gracias por escucharme en este horario. Es el nuevo horario de tu servidor. Cuando puedas, carnal, aquí te espero y te recibo con mucho cariño, ¿vale? Bueno.
5: Buenas tardes, Stuy.
0: ¿Qué pasó?
5: Tierra Cali. Ay, eres tú, Billy.
0: Ah, sí. Espérate, es que ese audio que mandaste, lo mandaste desde el viernes, gordo. Aguado el helado, dice por acá. Estoy, ¿te imaginas en esa foto yo encima de... ¡Épale, marrano! Dice, estoy, buenas tardes, aquí escuchando al mejor. La mejor. Y al buen Toñito dice, ¿y qué rollo con esa foto? Saludos, mi tremendo nombre. Pues nada más para que veas, gordo. Dice, muy buena foto, merezco más. Pero con eso me conformo. Bueno, bueno, ¿sí quién habla? Bueno.
6: Hola, mi rata Tux. Te ves muy sexy con ese chor rosado. Ay, te gusta que te dé unos rozones.
0: Te voy a dar, pero en los meros pómulos, hijo. Bueno.
7: Nomás agua.
0: ¿Y cómo dijo?
6: Hola, mi rata Tux.
0: Mi rata Tux, ¿qué le llaman?
7: Yo nomás agua.
0: Ay, mi rata Tux. Bueno, bueno, dices tú y... Préstame esa dona que está en la alberca. Yo te iba a prestar la que está... Bueno, dice, hasta parece que trabajas en Mercado Libre con ese paquetón. Oye, gordo, espérate, ya dejan de ver. ¿Por qué no ven otras cosas, carajo? Porque son simplemente se... Simplemente. Porque simplemente se fijan en lo banal, carajo. Fíjense en los sentimientos de una persona. Bueno.
8: ¡Ay, Leonor! Ay, así sí me dan ganas de ir a comprar más churros. Saludos, carnal. Saludos.
0: Oye, gordo.
8: Ya andas de regreso acá en los Querétaro.
0: Aquí ando, gordo. Te voy a sacar a pasear más seguido, monas, ¿eh? Bueno.
9: No estoy.
0: Hola, mi amor.
9: ¿Cómo estás?
0: Hola.
9: Ya voy para... Ya casi voy para la escuela.
0: ¿Ya pasaste la escuela?
9: ¿Cómo estás?
0: Bien, mi amor, aquí saludándote y bien feliz de que me escribas y que me mandes una notita de voz, mi amor. Te mando besotes y un abrazote para tu mamá y para tu papá con mucho cariño, ¿vale? Bueno, bueno.
10: Hola, ¿cómo estás, mi Stubby? Pablo Mazagua, bienvenido.
0: Todavía no regresa el Stubby.
10: Aquí estamos.
0: Soy el Pony, todavía no regresa el Stubby. Ya viste cómo se hizo el pony. Bueno,
11: estuvo yo también cuando iba a la secundaria. Me probaba las faldas y los tacones de mi hermana.
0: Y luego se te hizo costumbre, di. Vámonos con música, mi gente hermosa, chula de preciosa. Y retachamos en unos instantes. Ellos son los socios del ritmo que le llaman. Esta rolita lleva por nombre Suave.

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1: Oigan, estamos de regreso, mi gente hermosa, y es momento del chismógrafo que le llaman. Hoy platicaremos de algo bien bonito, bien hermoso, chulo, de precioso, ya dejando de lado la homosexualidad de todos los que me escuchan. Porque me escucha, bueno, no me escucha puro hombre, pero me escribe y me manda notas puro hombre, carajo. Puro Gatorade, que le dicen. Oye, ya dejando esto de lado, en el chismógrafo del día de hoy vamos a platicar, mi gente hermosa, de un video que la neta vi antes de entrar al aire y me conmovió bien chido. ¿Y sabes por qué? Porque resulta ser, mi gente hermosa, que se ve como... Bueno, yo creo que todos los que tenemos hijos entenderemos lo que se siente este video. Y se los voy a poner en los estados del WhatsApp para que ustedes lo vean y opinen pues qué es lo que piensan y qué es lo que sienten. Porque resulta que en un video se ve que una niña está hablando por teléfono con su papá. Lo que parece ser que su papá es trailero, ¿no? Entonces, desde una loma, desde un cerrito, están viendo hacia una carretera por donde el señor le está diciendo por teléfono que va a pasar. Ya voy a pasar, mi amor, para que me grabes. Y dice, ya te estoy grabando, papá. Pero cuando pases por aquí, pasa tocando el claxon, ¿no? Del tráiler. Y entonces se ve como dice, ya estoy aquí, te estoy esperando. Y cuando va pasando por la carretera, justo se escucha el tráiler y se ve a lo lejos que va pasando. Y la niña o niño, porque no se ve a cuadro, pero se escucha su vocecita, súper emocionada de que ya te vi, papi, ya te vi, pasa tocando. Y la neta, creo que todos los que tenemos hijos o hijas entenderemos el contexto de este video. Creo que es lo más bonito que nos puede pasar en la vida cuando un hijo, cuando una hija o incluso un sobrino, quizá un niño pequeñito, nos alienta y nos da ánimos para ir a trabajar o te ve como...

0: Se ve bien chido. Dice Toñito, qué milagro, gusto saludarte, saludos y nos vemos al rato. Saluditos, mi compa Chava, ¿cómo está? ¿Qué cree mi Chava? ¿Qué cree mi queridísimo Chava? Que el día de hoy no va su servidor. ¡Ah, bueno!
1: No hace falta ver el video, tan solo como lo dices, a mí me pasa cuando paso por mis niños.
0: ¿Verdad que sí, carnal? Yo,
1: por ello, les pito dos veces y llega, sale el muchacho.
0: Ya sé, carnal.
1: Entiendo perfectamente ese sentimiento que implica, porque es un bonito sentimiento y te impulsa a echarle más ganas, mi
0: estimado. Es lo más bonito del mundo, carnal, que por ejemplo, luego mi hijo me anda imitando cuando hacía el vaquerito de ¿es esto? ¿Es tú? Y no, es esto, mi amor. ¿Es tal? No, mi amor. Y luego cuando se adivinaban, correcto, mi amor. Es... Y me hace burla mi hijo, pero me pone tan de buenas porque de alguna manera, fíjate, dice que va a ser locutor. Ojalá que después cambie de opinión porque se gana bien feo, ¿no? Pero ojalá que si se dedica a esto, porque tiene la chispa también, me vea como un ejemplo a seguir y se siente bien chido. Por ejemplo, este video que, ya te vi, papi, ya te vi, toca, toca. No, a lo lejos, banda, porque a lo mejor ya tiene muchos días sin ver a su papá, ¿no? Y entonces, la única manera en teoría que lo puede ver es pasando con su tráiler por la carretera y tocándole el claxon, ¿no? Dice, mi papá es trailero y es muy bonito, pero al igual se me hace un nudo en la garganta. Vean el video, de verdad, los invito a que vean el video. Dice, wow, permiso para llorar, qué bendición. Es un video increíble, banda, que te va a hacer tu día. O sea, te lo juro que si no lo has visto, pícale ahí a los estados 442-79-83-92-7. Pícale y véelo a ver, porque de verdad que es bien bonito, banda. Es bien chido. Ver el video y te va a hacer tu día que le llaman. Bueno.
2: No, la neta sí, mi Stuart.
0: ¿Qué pasó, Stuart, gordito?
2: Yo que ando aquí en el volante.
0: Ajá.
2: Luego a veces mis hijos se emocionan cuando me ven pasar. Papá, te vi. Y tu carro igual que otro. O sea, es muy bonito porque tus hijos se emocionan cuando te ven pasar o van en el centro y pasas tú, papá, te vi. No, es algo muy, como tú dices, es algo muy chido que quisieras llorar ahí, pero... Y pues tus hijos te admiran, ¿no? Te admiran tus hijos, mis tours.
0: Exactamente, carnal. Sea lo que... O sea, te dediques a lo que te dediques, sea locutor, seas conductor de Didi, de Uber, seas doctor, seas maestro, seas lo que sea, creo que hay una admiración y yo creo que lo más importante, y dejando de lado a lo que te dediques, mi gente hermosa, tus hijos siempre te van a ver como el superhéroe, como el campeón, como campeón, bueno, como esa porquería no, sino como un campeón de verdad. Bueno.
1: Híjole, estoy, la verdad es que no sé si a muchos, pero se nos hace un nudo en la garganta.
0: Machín, ¿verdad? Carnal.
1: Expresiones de nuestros hijos, porque ya que básicamente pues nos recibimos el mismo cariño, ¿eh?
0: Por ejemplo, ve, hace ratito llegué de la Ciudad de México, llegué aquí a la casa de todos ustedes aquí en Querétaro y solamente tuve tiempo de almorzar rápido y cuando ya me iban me dice mi hijo, es que no estuviste ni un ratito con nosotros, después de que habíamos estado 5 días de vacaciones juntos y llegamos y todo el transcurso del viaje estuvimos juntos y llegamos y estamos juntos, que te diga eso está chido porque quiere decir que el tiempo que pasas con él quizá es poquito, o sea, siente que no basta y que quisiera estar más tiempo contigo y eso está chido porque habla bien habla de que pues las cosas se están haciendo bien de alguna manera, ¿no? Dice, pásame el video, estoy para mandárselo a mi hija, ahí te va, ahorita te lo voy a mandar, carnalito, mi compa Big Lechuga, ahorita te lo mando, carnal, ¿va? ¿Qué dice la banda? Bueno.
3: Mi estoy, buenas tardes, mi hijo es trailero y quisiera ir un día donde pasa para saludarlo y decirle adiós. Yo sé que se siente bien bonito y se siente bien emocionado cuando pasa tu hijo o tu papá en la carretera tocando el claxon.
0: Oye, la neta es que es bien hermoso. O sea, yo neta vi el video y aparte desde el título que le pone la cuenta que lo publicó, dije, chale, o sea, sí te parte tu corazoncito que le llaman. ¡Bueno!
4: Sí, Stuart, por ejemplo, a mí con mi niño, a mí me pasa de que apenas voy llegando de trabajar y escucha que estoy estacionando el carro.
0: Ajá.
4: Y ya se escuchan sus gritos por la ventana.
0: Qué chido,
4: papá, llegó mi papá. Y es una sensación, pues, muy, muy linda. Te enchina la piel.
0: La neta, qué raro.
4: A mí me gusta, me agrada mucho el escuchar la emoción de que me esté esperando.
0: Eso está bien chido, la neta, porque habla de que estás haciendo una buena chamba. Creo que si lo estuvieras haciendo mal o lo estuviera haciendo mal cualquiera, que no vea esa reacción en sus hijos cuando llegas, cuando te vas, que no te vayas, es que ¿por qué te tienes que ir a trabajar? Creo que habla de que estamos haciendo las cosas, pues de alguna manera hasta cierto punto creo

0: Qué bien, bueno.
1: Mi estoy. ¡Ew! Yo ya lo vi en la mañana. ¿Y qué crees? También me sacó alas de cocodrilo.
0: Gordo,
1: ¿qué pues crees? Me hace recordar mucho a mi Talichita porque esa, cada que llego me está esperando, pero para saber si ya cobré.
0: Para llevarte a la tienda, perro, bueno.
2: Mira, tú a veces que dice que pasa y que sus hijos lo saludan, que van en el carro manejando.
0: Ajá.
2: ¿Por qué no les dices que vas con Raúl, el game driver, que te da 500?
0: Ese, bueno, bueno.
3: Estoy. Sí. Así le digo a la hermana del campeón que me toque el claxon.
0: Ajá. ¿Y si te lo toca o no te lo toca? Oye, vámonos con Music. Y retachamos, mi gente hermosa, a través de la frecuencia de la mejor 92.7, porque tenemos que ir ya de boleto con música. Y regresamos, nos vamos con Frontera y venimos. Ya vienen los desentonados, ¿eh? Vienen los desentonados y a los que canten mejor, pues ahí ustedes sabrán si se rifan o no se rifan, quieren su rola, no quieren su rola. Tres propuestas, tres personas que me manden su nota de voz cantando, los ponemos a consideración. Y el que tenga más votos, pues se irá con su complacencia el día de hoy. Por ahora...

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2: Ya estamos de regreso, mi gente hermosa. 442-7983-927. Mándame tu nota, vamos a ver qué rollo.

0: Ándale, pues, de este lado. Saluditos a toda la banda. Dice por acá mi queridísimo el compa Pitufo. Saluditos, carnal. Ya estoy leyendo tu historia, papito hermoso. Ya estoy leyendo tu historia, mi compa Pitufo BW. Gracias, carnalito. Vamos a ver qué nos canta la pandilla en este preciso instante. Dice, ira, ira, ¿por qué nos abandonas? Y todavía nos pones tu fotito donde te ves de 10. Saluditos, gracias. Vamos a ver qué nos dice la pandilla. ¿Y qué canción es la que están cantando en este preciso instante? Bueno, bueno, sí.
1: ¡Órale, estoy! ¡Pónmese la de... ¡Ay, cangacita playera! Con sus cuatro patitas.
0: Caminando de lado. ¿Qué tal, carnal? O sea, ya tú pusiste tu nueva versión que le llaman, ¿no? Bueno.
2: Pon la mía, estoy, por favor. ¿Cuál? Esa, la de las mulas de Moreño de Julián Álvarez. Esa que dice: si quieres ir al azar, al mulas de Moreño. Fine, fine. Ra, ra, ra. Very good, very good, very good. Very, very, very, very good.
0: Ra, ra, ra. Es la propuesta número 2, mi gente hermosa. Es la rolita de las mulas de Moreno. Vamos a ver, espérate, aquí te pongo el número 2. Vamos a ver en este momento el número 3 que le llaman. Bueno, bueno, ¿sí quién habla?
3: Estoy, ponme esta rolita.
0: A ver, ¿cuál, hijo? Échale, dice.
3: Yo no soy un perdedor, yo no soy un vividor de amor. ¿Para qué tanto rodeo? ¿Para qué andar con juegos?
0: ¡Vámonos! Esta es la propuesta número 3, venga. Esa estuvo chida, la neta, ¿eh? Vamos a ver qué más dice la banda por acá. Una propuesta más, venga, bueno.
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0: Cantas igual, perro.
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5: Con tu corazón. Ay. Acosta.
0: Órale, pues, ahí está. Vámonos a los votos. 442-7983-927. 442-7983-927. ¿Quién gana el día de hoy? ¿Por quién vota la pandilla en este momento? Los votos. Bueno, bueno, ¿sí quién habla? Bueno,
5: vamos por la del morrillo. Órale, por la del morrillo.
0: Órale, va, ya está. Un voto para el morrillo. Bueno,
6: buenas tardes, ratón. Por la 2.
0: La número 2. ¿Cuál era la número 2? A la de Guillermo la Tamalera. Bueno,
7: estoy. Vamos por la número 2.
0: La número 2, Memo la Tamalera. Lleva 2 votos, el niño lleva 1 voto. Bueno,
8: vamos con la 3, mi chua.
0: La número 3 lleva 2 votos, empatando en este preciso momento. Vamos a ver quién más vota. Bueno, bueno, ¿sí quién habla?
9: Vámonos por la 3, vámonos por la 3.
0: La número 3 lleva 4 votos en este preciso instante. Bueno, bueno.
10: Y estoy, saludote. ¿Ale? Todas son pinches rolones. Ay, pero creo que esta vez me voy con la número 2.
0: La número 2. Mema la Tamalera está casi queriendo empatar al niño que le llaman. Bueno, bueno, ¿sí quién habla? Bueno.
11: La 3, mi estoy, la 3.
0: La número 3 se la llevó.

El día de hoy nos vamos con Banda Cuisillos y Ya No Me Mires, así que le llaman Tuquitu, Tuquitu, Tuquitu, Tuquitu, Tuquitu, Tuquitu. Dice...

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1: Ya estamos de regreso, mi gente hermosa, y prácticamente, híjole. Ay, casi, casi que se acaba lo que se vendía, carajo. Se pasa de boleto este programa, ¿eh? O sea, ya, estamos a un bloque de cerrar esto. Saluditos a toda la banda por acá. Los que se reportan, mándenme un puntito para refrescar su mensaje, porque ya casi nos vamos con las tocaditas. Son tres canciones seguiditas del mismo género, pero de diferente artista. Saluditos a mi compa Román Orozco. Saluditos a mi compa Chava de la original banda La Herencia. Oye, que les vaya estupendamente el día de hoy, ¿eh? Saluditos al Mario Betín, campeón. Saluditos a la campeoncita. ¿Qué pasó, Betín? ¿Qué pasó, hijo? A ver, bueno.
2: Eso sí, campeón, nada más me falta el tráiler, mi campeón.
1: Sí, güey. Te falta todo, carnal. Te falta rostro, te falta cuerpo. ¡Qué porquería! Mejor las tocaditas te las doy yo. Cámara, Camargo, yo te hacía más hombre, carajo. Pero está bien. ¡Paga las horas! ¡Hora, señor de los piques! ¡Cálmese! Si me fui de vacaciones, perro. Saluditos al compa Michelle, gracias. A Rosalba, mamá de Dulce. Al Román, dice, choque enfrente de la mega del estadio, dirección a Celaya. Ok, gracias, gordito. Gracias por el dato. Y al pendiente y al tirante, mi gente hermosa, si van a pasar por ahí, mejor eviten la zona o con mucha precaución. Frente al frente a la mega del estadio, en dirección a Celaya. Supongo que sobre la 57. Saludos a mi compa Angelos desde Irapuato. Saluditos, carnal. Es calcetino natural. Ese Chava Camargo es Hochis. Le encanta la vena, ¿verdad? Saluditos al Hans Antonio, a Lucecita, al Chico, a Andrea, a Román, a Oscar, el Mone, y a toda la banda, mi gente hermosa. Después de este bloquecito que son las tocaditas y que tengo listo y preparado para todos ustedes, pues ya prácticamente nos estaríamos despidiendo, pero por ahora nos vamos con este excelente bloque. Lo tengo listo, lo tengo preparadísimo para que ustedes lo disfruten, lo gocen y bailen sobre todo al ritmo de Aarón y su grupo Ilusión. Escucha la rola, Es la rolita de Destilando Amor. Lo cantaron y su grupo Ilusión. Posteriormente nos vamos con otras rolitas de cumbia, más o menos de la época, Para que lo rifes, para que lo disfrutes, para que bailes. Escucha la rola,

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1: Esta nomás es la segunda, mi gente hermosa, ¿eh? Escucha. El ritmo y sabor de Cañaveral. Escucha.

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1: Esta es la última, mi gente hermosa, ¿eh? Esta es la última el día de hoy. Son los Yaguarú con Amor sin Primavera. 3 de la tarde con 44 minutos. Nos estamos yendo, ¿eh?

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17: 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Escucha, ¿eh?
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17: Así es que en este momento, mi gente hermosa, todas las personas,
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17: Bueno, no todas. Las 10 primeras personas que me manden en este preciso momento tres canciones de Grupo Pesado entran al bingo loco, venga. Las 10 primeras personas que me manden tres canciones de Grupo Pesado por WhatsApp, les voy a poner un numerito ahí en su chat, del 1 al 10, y lo metemos al bingo loco para que se ganen sus boletos de Pesado. Ojo, mi gente hermosa, chula de preciosa, ¿eh? 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Escucha la rolita para todas las mamis, ¿eh?

0: Ahí quedó, mi gente hermosa. Ya estoy mandando los números, ¿eh? Así como me fueron llegando, así merengues, los voy a poner a participar. Vamos a poner aquí, este es, ajá. Órale, pues, vamos a mandar el siguiente número que le llaman. Ajá, ajá, ajá. Órale, pues, ya está, aguanten, ¿eh? A ver, hasta ahorita ya van 5 números, aguántame. Vamos a poner 10 numeritos que le llaman, ¿va? Órale, pues, ahí está. 5 números llevamos hasta el momento. Ahí te va. Ah, mira, el primer amor. Mi primer amor, el mil amores, aún te amo. Uy, vámonos con el número 6. Ahí está. Venga, es que lo estoy viendo porque hay unos que están entrando, pero que no tienen completa la respuesta, ¿vale? Ahí está el número 6. Venga, ya está. A ver, vamos a ver en este momento. Ajá, a ver, aquí mi compa Daniel Ramos. A chillar otra parte, mi promesa, mi vida. Ok, vamos a poner el número 7. Vamos a ver quién se lleva el número 8 en este preciso instante. Venga, solamente 10 que le llaman, ¿vale? Me faltan 2 números. Venga, aquí el terminación 2306. Mira, ni siquiera está agregado, pero lo vamos a poner. Mi primer amor, ojalá que te mueras. Y el mil amores, venga. Vámonos con el número 9. Y vamos a poner entonces en este preciso instante el número que le llaman 10. Venga, vámonos, hasta ahí. Así conforme fueron llegando. Ahora sí, sube la música. Mamá. Vamos entonces, mi gente hermosa, a hacerlo a través de la inteligencia artificial, y lo voy a decir completamente al aire. Chécate nada más, ¿eh? Ahí te va, pero déjame poner otra vez la rolita de fondo que le llaman. Pónmela otra vez. Es más, vamos a poner otra que le llama, ¿no? ¿Cuál les gusta de Grupo Pesado? Vamos a poner esta que nos arrojó aquí. Órale, pues, ya está. ¡Uy! Ahora sí, vamos a decirle a la IA que nos ayude. Ahí te va. De entre 10 números, del 1 al 10, dame un solo ganador, por favor.
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0: Todavía no le pico al play, ¿eh?
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0: Ahí te va. Le picamos en este momento y dice más o menos así. Pícale, pícale. Órale, pues, ahí va, ¿eh? Está cayendo, mi gente hermosa, y todavía no cae. Está cayendo y todavía no cae.
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0: Y aquí me arrojó nada más y nada menos que el número 5, mi gente hermosa.
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0: El número 5 se lleva los boletos para que se lancen a ver. Bájale aquí, para que se lance a ver a Grupo Pesado. Al que le puse el número 5, mi gente hermosa, yo aquí lo estoy obviamente corroborando. Mándame mensajito, por favor, y mándame tu nombre completito. O de la persona que va a recoger en este preciso instante, por favor, échamelo de boleto. Y entonces ahorita vamos a conocer el ganador. Por ahora, mi gente hermosa, me interesa saber...
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0: nos acabó el programa, mi gente hermosa.
1: Mándale un WhatsApp.
0: Se nos acabó el programa, que le llaman. Saluditos a mi compa el Gori. Saluditos a Adriana González. Al Paquín. Dice, saluditos, estoy de principio a fin, gracias. De principio a fin, gracias. Miriam Ramírez, hasta mañana estoy como siempre. El programa se va como agua. Machín, ¿eh? Machín, que le llaman. No te marcan ni en las dinámicas más sencillas, me toca suerte. Tenías el número 2, caray. ¿Qué pasó ahí? Saluditos, gracias.
1: Mándame un WhatsApp.
0: A mi compa Román Orozco, gracias, carnal. Agrégame como el Marquillo. Órale, pues, mi el Marquillo. Ahí está. Vamos a agregarlo de una vez. ¿Quién se comunica y quién se quedó de inicio a fin? Ya los extrañaba demasiado, mi gente hermosa. Gracias por haber estado acá en este primer programa de regreso de vacaciones. Dice:
1: mándame un WhatsApp.
0: Saluditos para el buen Gus. Saluditos para José Guadalupe. Saluditos para el 7967. Saluditos para Reina Soltero, o Sotero, mejor dicho. También saluditos para Ferco, para Luis JP, para la Ariela Estilista, ¿cómo de que no? Para mi querísimo El Talicho, para el 1028 Pegueros, claro que sí. Para mi querísima La Patti, dice, de principio a fin, ratoncito, qué bueno que ya volviste. Al Collón Contreras, dice, cámara, Gatorade, estoy. Saluditos al buen Mayito, al Mario Betín, al Omar, a Mema la Tamalera, dices tú, ya se te extrañaba. Ya regresó mi Tupsi Pop, dice. Al compa Charmín, muchas gracias, ya se acabó el mitote, dice. Pero la neta me la pasé bien ching on, dice. Ya te extrañaba, gordo, ya sabes que siempre andaremos, siempre apoyando al mejor. Gracias, mi compa Cacho. Adiós, guapo. Los amo a todos. Saluditos al 4931, dice. Alegra siempre las tardes, gracias, Itz. Te mando un abrazote, mi amor. Déjame, te voy registrando de una vez por todas porque no está registrada, que le llama. Órale, pues. Alfredo Bautista, Lele Gustavo Flores, al Super Stitch. Cuídate tú y gracias, la banda. Gracias, como los amo a todos, ¿eh? Mañanita, 1 de la tarde, ya estamos de regreso. Ojo, para la banda que quiera, mañana la calcomanía del ratón, mi gente hermosa. Mañana mi programa directamente desde el mercado del Tepe, ¿va? Allá nos vemos, allá echamos yemaye, allá la pasamos rico. A toda la banda que se encuentre cerquita, nos vemos, por favor, en el mercado del Tepe mañana en punto de la 1 de la tarde. Dice, ¿va a haber transmisión al rato en TikTok? ¡Claro que yes! ¡Claro que sí! Al ratito, en punto de las 9 de la noche, nos conectamos a través del TikTok de tu servidor. Gracias, gracias, gracias. Y mañana, que le llaman, en el mercado del Tepe, ¿vale? De 1 hasta las 4 de la tarde. Saluditos, mi Alex Bueno. Saludos al Chuleta. Saluditos a Angelos. Saludos, amigo, mi pasajero Mike Angelo. Saludito con mucho cariño a toda la banda, gracias. Gracias, Daniel, no vas a estar hoy. Saluditos, Mary Long. Hola, papi. Cuídense muchísimo, hasta mañana.
2: 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Las 4 en punto. Las 4.
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2: Señoras y señores, muy buenas tardes. Tengan todos ustedes hoy casi todo. Pensé que por un momento íbamos a estar toda la pandilla, pero no, casi toda la pandilla. ¿Es Stuart? Ah, sí, ¿que no está de vacaciones? Ah, ¿ya regresó hoy? Ah, bueno, entonces por primera vez estaremos toda la pandilla de este lado. Tengo a mi hermanazo, el Cachorro. ¿Cómo estás, mi hermano?
3: Ando sobrio, y eso es lo que más me preocupa.
2: ¿En jueves?
3: 5:02 p.m, pero aquí enfrente de donde estamos ubicados hay un lugar que dice compren cerveza. Entonces, ahí enfrente dice compren chelas. Entonces, voy a tener que ir a hacerle caso.
2: Hacer lo propio, por supuesto.
3: Ah, no, yo no puedo, que estoy trabajando. Pero alguien puede pasar, ¿no? Y hacernos el favor. Pero aquí andamos, muchachos, ya para la mega pega de calcas masivas. Como dices, todo el team ya listos por acá.
2: El Pony, ¿cómo estás, mi hermano?
4: Compare, muy bien, la verdad. Hoy sí, el chef Flojarita, hoy se aplicaba la de me levanté, me desocupé, pero me porté bien, carnal. Me puse a hacer labores del hogar, que a lavar, que a recoger. No, la neta. Y dije, ya es hora de ir a chambear, carnal. Un bañito y andamos listos. Pon jueves. Es que me dijeron que era la mega pega de calcas. No. La mega pega de calcas. Sí.
2: No quería mal después hacer lo propio. Claro. Señoras y señores. ¿Y cómo estás? Buenas tardes.
5: Muy bien, ya mira aquí, corriendo, pero bien.
2: En modo como, me sentí como en gusto, ¿no? Con acá muy hipioso.
5: Claro, ni siquiera, es que con la morenaza no se sabe, plebe, no se sabe. Me puedes ver de sombrero, me puedes ver de tenis, me puedes ver,
2: todo un camaleón.
5: Es todo un camaleón, ándale, más o menos.
2: Camaleónica, la allí. Señor, ahorita me imagino que no debe tardar por aquí mi hermanazo, pero el día de hoy las vas a estar pegando.
3: La calcomanía vamos a estar por acá y no venimos solos. También tenemos edecanes. Ya también por acá está mi querida Cris. Mi querida Cris, saludita a la gente, por favor.
6: Hola, mucho gusto, buenas tardes. Espero estén muy bien, ya con toda la actitud. Un saludote desde Jalisco.
3: Vámonos de Jalisco para el mundo. Por acá mi querida Cris, que es una edecanes que va a estar el día de hoy. Y al ratito, ya saben que no vengo solo. Soy un despapalloso, así que al ratito. Banda La Herencia por acá, banda sinaloense, no importa que estemos a unos cuantos metros de la delegación, si nos vamos todos al bote por el de la República, nos vamos todos, ¿no?
2: Vámonos, señoras y señores, con música. Nosotros ahorita regresamos. Saludos por acá a Lalito, a Richie, al Gabo y allá en cabina, por supuesto, también a Eric. Vámonos con música, nosotros ya regresamos.

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2: Mi estimado cachorro, ¿en dónde nos encontramos ubicados para que la banda sepa?
3: En tu corazón.
2: ¡Ay! Lleguen aquí. Sí, la neta, sí.
3: No, estamos aquí en Pie de la Cuesta con Paseo de la Constitución, justo aquí en una plaza como cívica donde se pone el tianguis. Aquí hay unos elotes que se ven. Ay, no, se ven. No,
2: están deliciosos.
3: No, sí, es riquísimo. Aquí estamos ubicados. Traemos boleto para las luchas. Traemos la calcomanía, que es bien importante, porque insisto, con esta calcomanía puede ser acreedores a muchísimos regalos que van a venir próximamente en la radio. Viene nuestro aniversario, Guti. Viene nuestro aniversario el próximo martes, así que atentos. Si quieren pararse por su calcomanía o dinámica para llevarse boleto para luchas, de preferencia párense en Paseo de Constitución. Aquí están las camionetas de la mejor para que se estacionen y se vengan a participar, muchachos.
2: Por supuesto, mi estimado Pony, ¿en qué van a poder participar?
4: Carnal, tenemos dos dinámicas muy interesantes. Tenemos, portería para que juegue, se echen unos penalitos, y tenemos canasta de básquetbol, la que ustedes decidan. O puede ser uno y uno, el cocharro va a ser el portero.
2: El cochorro, ok. Es que cuando eres portero eres el cochorro.
3: Yo creo que sí, el cochorro, eso no lo había escuchado. Había escuchado el cachondo, pero el cochorro no lo había escuchado.
2: El cochorro. Oye, Miguel, ¿qué más tenemos por acá?
5: Oye, nomás que este cachondo. Bueno, cachondo sí eres precioso, la verdad. Y no nada más tengo uno, dos, tres, aquí tengo varios. Aquí tenemos también el parasol. Tenemos también la playeruki, tenemos la playera, y mira, fíjate que la playerita ya viene. Playeras, parasol, tenemos también pues la calcomanía y la bolsa de mandado, es lo que tenemos aquí. Pero bueno, si te lanzas y nada más nos haces un mic, mira, nosotros aquí te vamos a estar saludando, un mic.
3: ¿Un qué?
5: Un mic. Aquí te esperamos. Estamos aquí en pie de la cuesta, justo al ladito del Electra. Y para que te pares, plebe, te vengas a saludar a toda la bandita, porque aquí andamos, mira, arrancando motores en este jueves que, ay, ya se me antojó la michelada que tanto estaban mencionando, que aquí arribita hay unas bien buenas, dicen.
3: Qué bien sabes, hija, qué bien sabes. Y también saludar nuevamente aquí a nuestros edecanes que están el día de hoy. Por acá está
6: Cris.
3: Y por acá
6: Sugey, saludos.
3: Vámonos, para que vengan también a tomarse la foto con ellas, la foto con nosotros, y arrancar con esta mega pega de Calcas, que vamos a estar aquí en el crucero, insisto, de Pie de la Cuesta, que un Paseo de la Constitución. Mi querido Alberto Gutiérrez, mira, Alberto de grande, mira, así, tal cual, mira, así se va a ver, con su sombrero, mira, tal cual.
2: Oye, neta que sí, ¿eh? Señoras y señores, aquí los esperamos, y dice el Pony, quien venga, nos está escuchando, se puede parar sobre Constitución, y ahí también nos acercamos y les pegamos la calca. Vámonos con más música, y ahorita vamos a empezar a dar las dinámicas, bueno, que vengan, para que se puedan llevar unos boletos para las luchas. ¿Qué luchas? Ahorita les vamos a platicar, mientras música, y regresamos.

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17: Señoras y señores, ya estamos. Mi hermanazo, ¿cómo estamos? A ver, dime tu nombre. ¿Marco? Marco, mira, Marco, ¿te paraste porque quisiste ahí o ahí estás en el alto? En el, las dos. Me paré porque quise y porque aparte me agarró. Te mando un saludote, mi hermano. Mira, allá anda la demás pandilla. El cachorro, el pony, el Stuart. ¡Saludo, mi hermanazo! ¡Cuídate mucho! Oigan, estamos aquí en Paseo Constitución, esquina con Pie de la Cuesta. Están ahí en el semáforo, justo. Están ahí en el semáforo. Gil, está Cachorro, está Jorge. Y toda la banda anda por allá en la pega y pega. Y, el Cachorro. Ahí andan, por supuesto, pegando. Y para que usted participe, ¿qué es lo que va a pasar? Ahorita estamos en la pega de las calcas, pero el día de mañana, por ejemplo, vamos a andar en sendas y nosotros en una de esas le decimos, quien venga con su calca, senda, se gana tal regalo. Entonces puede participar. De hecho, Las dos primeras personas que lleguen aquí con nosotros y que traigan una calca van a poder participar para llevarse un pase doble para ir este próximo domingo. Así es, señoras y señores, este próximo domingo a la lucha libre en la Arena Querétaro a las 5 de la tarde. Una pelea dominguera en donde estará Alastor el Rey, Aero King, el Ajolote Azteca. Estará también por acá Sureño, Centauro y Arriero contra Psicotic, Espíritu Negro Junior y Castigador Junior. También por acá otra pelea que estará es Mari Caporal, Shadow contra Ciber y Zúcar. Y también, por supuesto, Malevo, Flecha Marcada y muchos, muchos mal. Más este próximo 30 de agosto en la Arena Querétaro en punto de las 5 de la tarde. Andan por allá en el semáforo, Don Bimbo, ahorita que regresen. Ahorita que regresen, usted no se me desespere, Don Bimbo y Alex. Y que te diga saludos a Don Bimbo. Así es que aquí los esperamos. Las primeras dos personas que vengan van a participar para llevarse su pase doble para las luchas. Y también traemos parasoles para los que traigan la calca. Que vengan el primer, es más, los dos primeros para participar por el pase doble para las luchas. Y el tercero que llegue con su calca, le vamos a regalar un parasol el día de hoy. Así es que pónganse las pilas, locos. Vámonos con más música, señoras y señores. Estamos en la pega de calcas aquí en Paseo Constitución, esquina con Pie de la Cuesta.

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11: Señoras y señores, continuamos a través de la mejor 92.7. Están en justo donde está la parada del camión y que está el semáforo entre Paseo Constitución y lo que es Pie de la Cuesta. De hecho, mira, ahorita se están cruzando para justamente los que vienen sobre Paseo Constitución. Ahí en esa esquina van a estar, ahí está el cachorro enseñando la calca. Ahí van a estar. ¿Quién anda chiflando por ahí? Bueno, al que anda chiflando le mandamos un saludo. Ahí anda el cachorro, Gil, Gabo. ¿Se me perdió el pony? Es que el pony anda acá con Lalo y las edecanes. Bueno, una de las edecanes, acá anda otra de las edecanes. Entonces, ahora sí, ya están cubriendo... Dos de los cuatro frentes están en Paseo Constitución. Era nada más. ¿Cómo se llama este brother que viene gritando? ¿Cómo te llamas? ¡Jonás! Siéntate, Jonás. Voy a aprovechar que ya que estás aquí. Jonás, qué buenos pulmones tienes, mi hermano, porque venías como a medio Boulevard de la Nación y ya te escuchaba. ¿Cómo estás, mi hermano?
12: Excelente. Un saludo para el Club de Pollos.
11: ¿El Club de qué?
12: Pollos.
11: De Pollos. ¿Y esos de dónde son?
12: Estamos en Pie de la Cuesta y Constituyentes.
11: No, en los Pies de Pollo.
12: Eso es lo bueno, es lo bueno.
11: ¿Es lo bueno?
12: Sí, ¿eh?
11: ¿Dónde?
12: La Avenida de la Luz.
11: Avenida de la Luz. John, nomás tú te entiendes, mi hermano. Pero, oye, ¿quieres mandar saludos a alguien?
12: Al Club de Pollos.
11: ¿Quién más?
12: A ustedes principalmente. ¡Y al cachorro!
11: Ahí está, señora. Oye, ¿y traes calca?
12: No.
11: ¿Cómo que? A ver, tantos años y no traes calca.
12: El detalle es cuando te cambiaron de Zaragoza.
11: Pelaste gallo.
12: Sí.
11: Pero bueno, en ese momento hago entrega oficial de la calca para que inmediatamente se la pegues a tu vehículo.
12: Ok, me parece bien. Ahorita regreso y para que me den mi parasol.
11: Ah, bueno. Te tomas una foto donde ya esté la calca pegada en tu coche. Y sí, yo dije que el primero que llegara con su de esa, pero necesito que vayas a tu coche, se la pegues y regreses corriendo.
12: Ay, perdón, perdón, perdón. ¿Podemos sacarnos una foto?
11: ¿Qué traes, este? Pero vas a sonreír. ¿Estás temblando, mi hermano? ¿Por qué estás temblando? ¿Probaste algo antes de venir aquí o de verme?
12: ¿Te acuerdas cómo estaba?
11: Sí, sí, sí.
12: ¿Que estaba llenito?
11: Sí, sí, sí.
12: No, ya no.
11: Andas malito.
12: Sí.
11: Yo también, mira. Yo también ando malito. Nada más que tú te desinflaste y yo me inflé. Pero bueno, señoras y señores, estamos aquí en pie de la cuesta, esquina con Paseo Constitución. ¡Cáiganle! Si usted no tiene su calca, venga, se las pegamos. Aquí viene alguien corriendo.
13: ¡Ay, no corre!
11: Oye, a ver, acércate de este lado. Ven acá. ¿Tu nombre cuál es?
13: Jessica.
11: A ver, Jessica. ¡Ah, trae su calca! Ok, Jessica. Tú vienes para... Ya te ganaron el parasol. ¿Querías el parasol? ¿En serio?
13: Sí, quería ese para el sol.
11: Querías ese para el sol. Se lo damos y ahorita le decimos a él que mañana.
13: Ah, ok.
11: ¿Vienes desde Hacienda?
13: Siempre te escuchamos.
11: ¿Desde allá vienen? Mira, si la quieres mucho. Eso es amor. Perfecto. Te voy a regalar tu parasol. No te vayas para tomarte una foto. No, sí, agarro, ya es tuyo. Ya te ganaron, Jonás de la SEA, pero ahorita a ver qué te regalamos. Cachorro con todo, cachorro. Mira nada más, ¿sí te pareces a tu sticker? Así como estabas en esa posición, a tu sticker. Saludos, mi hermano. Vámonos, señoras y señores, con música. Recuerden, pie de la cuesta, Paseo Constitución. Aquí estamos pegando la calca.
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3: Ya se juntó la banda aquí en la esquina de Paseo Constitución con Pie de la Cuesta. Mi hermano, traías tu calca y ¿qué te llevaste?
4: Un parasol acá, perrón, de la mejor 92.7.
3: Ya está. Ahorita estamos esperando dos personas más que lleguen. Vamos a regalar otro parasol, pero van a tener que echar la reta. Van a tener que echar la reta de Fucho. Jonás, tú ya ganaste. Ya te llevaste. Aquí tenemos a dos morrillos.